hay de 15 personas, de 10 a 15 personas afectadas. Entonces, es un problema real. No volteemos hacia otro lado porque en algún momento nos va a alcanzar a todo. Y cuidemos a los niños porque están siendo utilizados

0: Sarmiento tampoco se limita a las fronteras argentinas. Su pensamiento y su labor son objeto de reconocimiento en el ámbito global, lo que evidencia la universalidad de su proyecto. Y realmente hoy, Sergio, queremos hacer memoria de todo lo que hizo con respecto a la educación de la República Argentina. Sergio, nos vemos la próxima semana con más historia y hoy saludando a todos los docentes, a todos los maestras y maestros de nuestro país en todos los niveles, jardín, primaria, secundaria, terciaria, universitaria, porque todos somos maestros de algo cuando estamos enseñando. Les mando un abrazo para todos. Feliz día.
1: Muchas gracias, Silvana. Nos reencontramos, si Dios quiere, en una semana.
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3: Buenos días, mi querida audiencia. ¿Cómo les va? Soy Alba Daniela Bustos, nuevamente compartiendo para todo el país y el mundo estos pequeños segmentos musicales dedicados al folclore cuyano, que en tan poco tiempo se han ganado un lugarcito en cada uno de sus hogares. En esta oportunidad nos acompaña un músico guitarrista de Rivadavia, Mendoza, que de manera sencilla nos narrará su desempeño en la música desde sus comienzos. Oiremos una cueca pensando en Juana, que pertenece al señor Jorge Viñas, interpretada por Mariano Escobar, primera y octava guitarra Lucas González y segunda Juanjo Martínez. Un gato cuyano de la prima La Bordona, interpretado por el trío 18 Cuerdas, Francisco Morales, Raúl Vegas y Lucas González en el Festival de la Calle Angosta en vivo. Y una tonada, Aquellos dos pensamientos de Ranulfo Coria, interpretada por Moscato Trío, Maximiliano Luna, Mariano Escobar y Lucas González en el Festival Canta Cuyo en vivo. Me despido de todos ustedes. Les dejo un abrazo muy grande y hasta un nuevo encuentro, si Dios así lo quiere.
4: Para los compadres Lucas González, Juanjo Martínez, Moscato Luna, Osvaldo Bianchi, Kelo Sosa y todos los oyentes de Camino a Cuyo. Que se ven.

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1: Bueno, es para mí un placer enorme participar de este hermoso ciclo. Mi nombre es Lucas González, soy guitarrista, soy de la zona este de Mendoza, precisamente de Rivadavia. Bueno, en mi pequeña carrera comencé en la Escuela de Danzas Nativas de nuestro pueblo, acá de Rivadavia, de la mano del maestro Francisco Puebla. Estuve aproximadamente unos 3 años estudiando con él, después formé parte de su conjunto de guitarras. Luego es como una meseta que pasó en mi vida, en la cual la vida no me permitió tocar la guitarra. Pasaron aproximadamente unos 10, 12 años. Cuando me vuelvo a acercar a la escuela, ya el maestro era Raúl Vegas, con el que hoy tengo la suerte de compartir conjunto, trío 18 cuerdas. Así que ahí comienza ya firmemente mi desarrollo como guitarrista, por decirlo de algún modo. Tuve la posibilidad de conocer a la persona que fue culpable de que hoy yo toque la guitarra, que es el señor Humberto Cacho Palleres, que me motivó, me ayudó, me dio la fuerza que yo no tenía. Le agradezco casi todo lo que me pasa a él siempre. Un gran referente. Después de eso formé parte del conjunto de Oscar Gillo Andino, de Cuyo en guitarras. Luego me incorporo al trío, como dije anteriormente, 18 cuerdas, con Francisco Morales y el maestro Raúl Vega, que más allá de ser compañeros, hoy somos grandes amigos. A la par de esto, siempre el estudio, he seguido estudiando, tratando de instruirme, como guitarrista, por así decirlo, individual. He tenido la suerte de acompañar a grandes referentes de nuestra música, a Mabel Quiroga, a Yolanda Navarro, bueno, que hoy forma dúo con su hija Carla, a Anabel Molina, a Luciana Joaquín Chay, en fin, por ahí siempre uno va a olvidar algunas cosas o algunas personas, pero no es que las olvide, se quedan ahí un poquito en el tintero. Hoy por hoy, en la situación que vivimos, virtualmente es como que vamos realizando todo. También yo he formado parte del trío de guitarras de Moscato Luna, que es de Buenos Aires, son personas que vienen más del palo del tango, pero que aman nuestra música cuyana. En esta cuarentena he grabado varios videos con Moscato Luna, reitero, con gente de España como Martín Perdomo, con Mariano Escobar, que también es de Remedios de Escalada, Buenos Aires, otro gran amigo. Si bien hoy pertenezco al trío 18 cuerdas con mis dos grandes amigos, sigo desarrollándome de forma personal, haciendo cosas con Anabel Molina, que había nombrado anteriormente. No quiero olvidarme de una anécdota muy fuerte para mí, que con el trío 18 cuerdas participamos del festival Solamente Guitarras en Villa Mercedes. Tuvimos la alegría, el lujo, el honor de poder compartir un tema con el maestro Juanjo Domínguez, una cosa inesperada para mí, por lo menos. Es uno de los orgullos más grandes que me ha dado la guitarra. En el Festival del Chivo 2018 tuvimos la posibilidad de acompañar a Juanita Vera junto a haciendo dúo con Yolanda Navarro. En fin, creo que la guitarra me ha dado mucho más de lo que yo le he dado a ella en este breve lapso de tiempo en el que me he desarrollado como guitarrista. La guitarra me ha dado alegrías inmensas que de otra forma creo que no se podrían experimentar. Así que no quiero dejar de nombrar a las personas que influyeron para que esto siga, como Félix Dando de Palorma, como mi admiradísimo, recontra admiradísimo Anselmo de Mendoza, Cantares de la Cañadita, en fin, el Trébol Mercedino, las voces del Chorrillero. Yo creo que a todos ellos les debemos un poco lo que hoy somos. Para resumir, quiero agradecer enormemente este espacio. Creo que nos hace muy bien a los cuyanos y creo que si se permite dejar un mensaje, mi mensaje sería que nos solidaricemos entre la cuyanía para que juntos podamos salir adelante y que podamos tener la trascendencia que hace mucho tiempo esperamos. Y bueno, eso, creo que estos espacios son fundamentales para ese desarrollo. Así que desde ya, muchas gracias.

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1: Así llegamos al final de esta emisión de Cuyanos por el Mundo. El locutor nacional Silvio Bayocco hace el cierre. Hasta todos los momentos.
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Al comenzar este nuevo episodio de La Noche para América, el saludo para cada uno de nuestros emisores asociados que están en Chile, Argentina, México y Estados Unidos Latino. Vamos entonces con el contenido de esta ocasión en el marco de nuestra segunda temporada. En La Noche para América nos encontramos ahora con Las Tres Grandes, un proyecto que reúne a tres voces imprescindibles de la canción latinoamericana: Eugenia León, Tania Libertad y Guadalupe Pineda. Tres intérpretes mexicanas con décadas de historia, con caminos propios y con una profunda coherencia artística, que se unen desde el respeto por la canción y por la memoria musical de nuestro continente. Las Tres Grandes no buscan el brillo individual, sino el encuentro. Eugenia León aporta su raíz popular y su cercanía con la canción mexicana. Tania Libertad, una voz profunda, de enorme expresividad y carácter. Y Guadalupe Pineda, una manera única de decir la palabra cantada, siempre al servicio del contenido. Juntas, construyen un espacio donde la experiencia se transforma en escucha y donde cada canción es tratada con cuidado y verdad. En esta ocasión invitan a Eli Guerra, una de las voces más personales y singulares de la música latinoamericana contemporánea. Eli Guerra, también mexicana, ha construido una carrera marcada por la independencia creativa, la exploración sonora

profundamente conectada con el espíritu de la canción que se interpreta. La obra elegida es, ni más ni menos que, Te Recuerdo, Amanda. Una de las creaciones más emblemáticas de nuestro Víctor Jara. Escrita con aparente sencillez, la canción encierra una profundidad humana enorme. En pocos versos, Víctor retrata el amor cotidiano, el tiempo breve compartido, la vida obrera y la tragedia social. Amanda y Manuel son personajes mínimos y universales al mismo tiempo. Representan a miles de historias anónimas atravesadas por el trabajo, la esperanza y la pérdida. En esta versión, registrada en primera fila, en vivo, las voces de las tres grandes y Eli Guerra se entrelazan con respeto absoluto por el silencio y por la emoción contenida. No hay dramatismo excesivo ni artificios. Hay una interpretación sobria donde cada matiz vocal refuerza el peso de la historia que se cuenta. Eli Guerra, con su timbre delicado y su fraseo íntimo, refuerza la ternura de Amanda y el dolor silencioso que atraviesa la canción. Te recuerdo, Amanda, no necesita explicaciones ni discursos. Su fuerza está en lo humano, en lo sencillo, en lo que permanece. Escucharla hoy, en esta versión colectiva, es un acto de memoria y de cuidado. Es recordar que la canción latinoamericana sigue siendo un lugar donde la historia se canta sin estridencias, pero con una verdad que perdura. Así suena ahora, en La Noche para América, una canción que viene del pasado, interpretada desde distintas generaciones, para seguir diciendo lo que no debe olvidarse.

Y ahora, en La Noche para América, damos un paso más en este viaje por la emoción latinoamericana para encontrarnos con otra canción donde el dolor, la memoria y la dignidad se transforman en música. Porque así como La Conquistada convierte la ausencia en una experiencia sonora, Lágrimas Negras hace del sufrimiento íntimo una expresión universal. Escrita por Miguel Matamoros en el año 1929, es considerada como el origen del género musical llamado bolero son, una hibridación entre el bolero que se hacía en Cuba a finales de los años 20 y el son cubano, en una fusión de elementos musicales africanos y españoles. Lágrimas Negras pertenece al corazón del cancionero cubano, pero ha trascendido fronteras por su capacidad de decir el dolor sin caer en el lamento vacío. Aquí no hay victimismo, ni autovictimización, ni cosas por el estilo. Hay entereza, hay orgullo herido, hay una tristeza que se canta de frente. En esta versión en vivo, Carlos Cuevas, una de las voces más elegantes y profundas de la canción mexicana, asume el bolero con respeto absoluto por la tradición. Su interpretación es sobria, contenida, de fraseo preciso, donde cada palabra parece medida y sostenida desde la experiencia. Cuevas no exagera el drama, lo deja caer lentamente, como quien acepta la pena y sigue de pie. La presencia de Lila Downs aporta una dimensión distinta y complementaria. Su voz, poderosa y terrenal, conecta el bolero con una raíz más amplia, indígena y latinoamericana. Lila, más que cantar, interpreta desde el cuerpo y desde la historia, sumando una carga emocional que dialoga con la elegancia de Cuevas. El encuentro entre ambos no es contraste, es equilibrio. Dos maneras de decir el dolor que se reconocen y se respetan. Así suena en La Noche para América. Son canciones que nacen del sufrimiento, pero que se sostienen en la fuerza interpretativa y en la verdad de quienes las cantan.

y seguimos recorriendo el mapa sonoro de nuestro continente. Nos detenemos ahora en una canción que es parte fundamental de la memoria musical del Caribe colombiano, La Gota Fría, en la interpretación de Carlos Vives. Un tema musical que, más que una canción, es un relato vivo, una historia cantada que ha viajado de generación en generación. La Gota Fría pertenece a la tradición del vallenato, un género nacido del encuentro entre la palabra, la música y la vida cotidiana. Compuesta por Emiliano Zuleta Vaquero, la canción recoge la tradición de las controversias musicales, esos duelos de acordeón donde el ingenio, la picardía y la destreza interpretativa eran tan importantes como la melodía. Aquí, la música se convierte en crónica y en carácter, en memoria oral transmitida a través del canto. La versión de Carlos Vives marcó un antes y un después. Sin perder la raíz vallenata, Vives llevó la canción a nuevos públicos, conectando la tradición con sonoridades contemporáneas y devolviéndole protagonismo a una música que forma parte del corazón cultural de Colombia. Su interpretación es festiva, enérgica, pero también respetuosa del relato original. Vives canta como quien cuenta una historia conocida, con humor, orgullo y sentido de pertenencia. Musicalmente, La Gota Fría es un despliegue rítmico donde el acordeón lleva la voz principal, acompañado por la caja y la guacharaca, sosteniendo un pulso que invita al movimiento y a la celebración. La interpretación se apoya en la repetición, en la cadencia y en el juego entre los instrumentos, reforzando ese carácter narrativo tan propio del vallenato. Pero más allá de su ritmo alegre, La Gota Fría es también una afirmación cultural. Es la música diciendo quiénes somos, de dónde venimos y cómo

contamos nuestras historias. En la voz de Carlos Vives, la canción se convierte en un puente entre lo rural y lo urbano, entre la tradición y el presente, entre la memoria y la fiesta. De Colombia a La Noche para América, una canción que celebra la palabra cantada, la identidad y la alegría de un pueblo que sigue contando su historia a través de la música.

Y en este viaje musical por nuestro gran continente, volvemos a Chile y de todas maneras nos ponemos de pie. En La Noche para América, recordamos a Iván Patricio Eugenio Mans de Folio, un cantautor y escritor chileno conocido artísticamente como Patricio Mans. Hijo de padre suizo-alemán y de madre francesa, Patricio nos dejó como legado su música, canciones entre las cuales está Llegó volando. Patricio nos dejó como legado su música, canciones entre las cuales está Llegó volando. Llegó volando fue escrita por Patricio Mans en noviembre de 1973, poco después del golpe militar en Chile, en un momento de represión, censura y persecución política. Mans se encontraba en la clandestinidad, pues era un militante de izquierda y cercano al proyecto de la Unidad Popular. Posteriormente, cuando logra partir al exilio en Roma, la graba junto a Indy

Imani, como parte del álbum Con la razón y la fuerza. Nuestro lema nacional, el del escudo chileno, dice por la razón o la fuerza. Fíjense la fuerza, valga la redundancia, la energía que tiene el fenómeno de, diríamos, más que transcripción, de interpretación, de mutación del lema, con la razón y la fuerza. La letra de la canción usa la figura del cuervo como metáfora del imperialismo y la intervención extranjera en América Latina, así como de las traiciones internas y la lucha por justicia. En ese contexto, la canción expresa dolor, denuncia y resistencia, pero evita el panfleto directo, usando imágenes poéticas y alegóricas. El cuervo representa múltiples cosas a la vez. El imperialismo, especialmente la intervención de Estados Unidos en América Latina, las élites locales que colaboran con poderes externos y la muerte, la devastación y el saqueo que llegan desde fuera, pero se instalan con ayuda interna. Aunque Llegó Volando nace del trauma chileno de 1973, la canción se inscribe en una lectura histórica de América Latina, donde resalta la explotación de los pueblos originarios, la violencia estructural y la dependencia económica y política. Esto explica por qué la canción tuvo tanta resonancia en el exilio y fue grabada junto a Inti Illimani, grupo también exiliado, reforzando su carácter colectivo y continental. En La Noche para América, homenajeamos a Patricio Mans, quien se despidió de este mundo un 25 de septiembre del 2021, legándonos para la reflexión, Llegó Volando.

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5: En La Noche para América entendemos la música como un territorio común, un espacio donde las canciones dialogan más allá de las fronteras y del tiempo. Aunque este programa recorre principalmente las creaciones nacidas en América y el canto social latinoamericano, también abrimos el oído a la Iberoamérica que supo cantar, resistir y pensar a través de la música. Porque las luchas, los dolores y las esperanzas no han sido exclusivas de un solo continente. Durante décadas, tanto en América Latina como en España, la canción popular fue una herramienta de resistencia frente al autoritarismo, la censura y la injusticia social. En este diálogo transatlántico, encontramos obras que, desde distintas tradiciones, se opusieron a la dictadura de Franco, que se desarrolló entre 1939 y 1975, y a sus consecuencias, utilizando la palabra cantada como espacio de conciencia, memoria y dignidad. En ese contexto se inscribe La Murga de los Currelantes, una de las creaciones más lúcidas y comprometidas de Carlos Cano. Desde la tradición popular andaluza y el espíritu coral del carnaval, Cano convirtió la murga en un acto de canto social, capaz de denunciar las contradicciones de una España que despertaba tras años de silencio impuesto. La interpretación que escuchamos corresponde al coro de Julio Pardo, una de las agrupaciones más emblemáticas del carnaval de Cádiz, o como dicen en Andalucía, o pronuncian, Cádiz. Recuerden, chilenos y chilenas que están escuchando particularmente, que nuestro acento, ¿de dónde viene? Acento para hablar el castellano, el español, de Andalucía. Julio Pardo Merelo fue uno de los grandes autores del coro gaditano. Gaditano significa persona originaria o habitante de la ciudad o la provincia de Cádiz en Andalucía, o sea, es un gentilicio. Figura clave, Pardo, en la historia de esta expresión popular, con una trayectoria marcada por la excelencia musical, la sátira inteligente y el compromiso con la realidad social. Sus coros destacaron por la potencia del canto colectivo, la claridad del mensaje y una musicalidad que reforzaba el contenido crítico de las letras. Que La Murga de los Currelantes sea interpretada en este formato coral no es casual, valga la cacofonía. El coro amplifica el sentido colectivo de la canción, transformando la voz individual en voz popular, en un nosotros que canta y reclama. Así, la obra de Carlos Cano dialoga plenamente con la tradición del carnaval gaditano, donde la fiesta y la crítica caminan juntas. Desde aquí, la canción se despliega como un retrato mordaz y sencillo.

flexible de su tiempo, dando voz a los trabajadores, a los parados, como se les llama en España, a los cesantes, los sin trabajo, y a la gente común, enlazando humor y denuncia, memoria y música. Así comienza este recorrido por La Murga de los Currelantes, una obra que conecta de manera profunda con el espíritu que anima cada noche a La Noche para México.

desde la Murga de Andalucía, nos venimos hasta otra murga, acá, en nuestra América del Sur. En La Noche para América nos detenemos hoy en un encuentro artístico que trasciende géneros, fronteras y generaciones. Un cruce donde la canción popular se vuelve colectiva y profundamente latinoamericana. Hablamos de León Gieco junto a Agárrate Catalina, interpretando la emblemática canción De Igual a Igual. León Gieco es una de las voces fundamentales de la música argentina. Su trayectoria, extensa y coherente, lo ubica como un referente de la canción comprometida, esa que

dialoga con el folclore, el rock y la poesía popular. A lo largo de su obra, Gieco ha puesto el foco en los derechos humanos, la justicia social y la identidad de los pueblos de América Latina, siempre desde una mirada humana, cercana y solidaria. En esta versión lo acompaña Agárrate Catalina, una de las murgas más importantes del Uruguay contemporáneo. Pero, ¿qué es una murga? A lo mejor el término lo han escuchado, a lo mejor algo saben, a lo mejor saben mucho, pero la idea aquí es compartir conocimientos, por supuesto. ¿Cómo podríamos tener identidad latinoamericana si no nos interconocemos, por así decirlo? Bueno, la murga es una expresión artística colectiva nacida en el Río de la Plata, especialmente ligada al carnaval. Combina canto coral, percusión, teatro y crítica social. No es solamente música, es relato, es actuación, es mirada política y popular. La murga canta en grupo porque su mensaje no pertenece a una sola voz, sino a una comunidad. Agárrate Catalina, me encanta el nombre de la agrupación, ha sabido renovar este género, llevando la murga a escenarios internacionales sin perder su raíz barrial. Sus arreglos vocales son potentes, teatrales, emotivos, y sus letras invitan a pensar la realidad desde el humor, la ironía y la sensibilidad social. Se dice que la ironía es la expresión de la inteligencia. Sí. El encuentro entre León Gieco y una murga no es casual, dicho sea también esto. Ambos entienden el arte como una herramienta de comunicación y conciencia. En De Igual a Igual, esa idea se vuelve central. La canción propone un mensaje claro: la necesidad de mirarnos sin jerarquías, sin superiores ni inferiores, reconociendo la dignidad de cada persona. La voz serena de Gieco se potencia con el coro murguero, que transforma la canción en un canto colectivo, casi en una declaración compartida. La murga no acompaña, abraza la canción y la expande, reforzando su sentido latinoamericano. Así, De Igual a Igual no solo es una canción, es un mensaje vigente, una invitación a pensarnos como parte de un mismo continente, donde la cultura nos recuerda que nadie vale más que nadie.

En La Noche para América, hacemos hoy un alto en el camino. Un momento de silencio interior para recordar a un creador que ya no está físicamente entre nosotros, pero cuya voz sigue viajando en sus canciones. Hablamos de Julio Seghers, cantor y compositor chileno recientemente fallecido, cuya obra permanece como un gesto de humanidad tendido hacia los demás. Compartiremos su creación Canto al Migrante, también conocida como Coplas de Raíz Morena. Julio Seghers fue un artista de palabra serena y profunda, de esos que no levantan la voz para imponerse, sino para acompañar. Su música nació desde la raíz, desde la tierra y la memoria, desde una mirada latinoamericana que entiende al ser humano como parte de una historia común. En sus canciones hay respeto, hay escucha, hay una ética del canto que pone al otro en el centro. En Canto al Migrante, Seghers transforma la música en abrazo. No habla desde la distancia, sino desde la cercanía. La canción se vuelve mano extendida para quienes dejan su hogar, su paisaje, su gente y cruzan fronteras cargando sueños, miedos y esperanza. No hay reproche ni sospecha en este canto. Hay comprensión, hay hospitalidad, hay humanidad. Esta obra les da la bienvenida a quienes llegan a nuestro Chile, a quienes han confiado en esta tierra para comenzar de nuevo. La canción puntualiza, sin decirlo de manera explícita, que nadie abandona lo propio por capricho, que emigrar es un acto de valentía, de sacrificio, de fe en el futuro. Que sean los migrantes bienvenidos, nos recuerda Seghers desde su canto. Que puedan hacer su vida de manera honesta, laboriosa, con el esfuerzo cotidiano que dignifica y construye. Que encuentren un lugar donde trabajar, criar a sus hijos, amar y soñar en paz. Porque si han creído en nuestro país, tenemos el deber moral de recibirles bien, con respeto, con afecto, con la dignidad que todo ser humano merece. En tiempos donde muchas voces levantan muros, Canto al Migrante levanta un puente. Nos invita a mirar al otro no como amenaza, sino como hermano. A entender que la identidad no se pierde al compartirla, sino que se enriquece. Hoy, al escuchar esta canción, más que recordar a Julio Seghers, prolongamos su gesto. Su música queda como una luz suave, como un canto que nos susurra que la tierra es más justa cuando se comparte y que la patria más profunda es siempre la que se construye con solidaridad.

0: En el folclore no todo es nostalgia ni lamento. A veces la canción popular se vuelve una celebración de la vida, del amor sencillo, de la tierra compartida. Las dos puntas en la voz de los chalchaleros es precisamente eso. Una zamba con Z, zamba argentina, que cruza la cordillera sin dejar de lado el corazón. A primera vista la letra podría parecer liviana. Un hombre que viaja entre Chile y Argentina, que tiene su corazón dividido entre una chilena y una cuyana, que baila la cueca en un lado y la zamba en el otro. Cuando pa' Chile me voy, cruzando la cordillera, late el corazón contento, una chilena me espera. Y cuando vuelvo de Chile, pues me espera una cuyana. Pero bajo esa superficie festiva se esconde una visión profunda de la hermandad entre pueblos, del amor sin fronteras, del cruce cultural entre dos naciones que comparten historia, música y afectos. No es una canción de infidelidad, sino de conexión, de cómo el camino con sus dos puntas une más que separar. Cuando dice, dos puntas tiene el camino y en las dos alguien me aguarda, la frase se convierte en una metáfora potente de la vida compartida entre culturas, del alma que no se divide, sino que se multiplica al amar en más de un lugar. El corazón del personaje no está indeciso, está agradecido, porque donde va lo reciben con brazos abiertos, con vino y chicha, con cueca y zamba, con calor humano. ¡Viva la chicha y el vino! ¡Viva la cueca y la zamba! Y así, lo que podría haberse contado como una historia de amores paralelos, se transforma en una celebración de la diversidad y la unidad latinoamericanas. La zamba que canta los chalchaleros no es solo un canto de ida y vuelta, es un puente entre dos tierras. Un saludo desde la música a la fraternidad. En La Noche para América, este tema cierra nuestro recorrido con alegría, con identidad y con esa certeza de que el folclore, cuando se canta con respeto y emoción, no entiende de límites, sino que de abrazos. Y que en cada punta del camino...
1: Señalar que la cordillera, en lugar de separarnos, nos une. Es como el cordón umbilical que une dos países. Y por supuesto a Chile y Argentina le dedicamos esta canción. A todos los que pasaron esta noche aquí nos deslumbraron con su arte, sobre todo a los niños, a los grillos, que es...

una muestra exacta de lo que hace un país con sus niños, con su juventud, que les inculca y les enseña la raíz cultural de su música. A ellos entonces las dos puntas.

Esto fue La Noche para América. En la conducción, un servidor, Helmut Loos Villarroel. Que la paz y la armonía estén presentes en sus vidas, crezcan y se fortalezcan, es nuestro deseo. Que la cultura de América se irradie y se difunda por cada rincón. La próxima semana nos encontraremos nuevamente con la música de América, con la historia, la cultura, el arte y con todas aquellas cosas que nos hacen reflexionar, ser mejores y abrazar siempre el buen vivir. Te acompañó La Noche para América.

Muchas gracias. Gracias por el cariño. Gracias por el amor. Gracias por toda la fuerza. Esperamos siempre poder devolverles todo esto que nos regalan noche a noche. Muchísimas gracias por estar aquí esta noche.

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5: Bienvenidos, bienvenidas a Folclore.ar. Aquí estamos iniciando una nueva hora donde vamos a hacer una recorrida por todo el país, colores, paisajes, sabores, a través de este programa. Yo me llamo Gabriel Galar y tengo el gusto de presentarles en vivo para el comienzo del programa a los Tequis, Algo de Ti.
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1: Un día como hoy, 14 de septiembre, pero del año 1926, nace en Sastre, Santa Fe, según dicen, criado en Puerto Santa Cruz, Santa Cruz, Miguel Brascó, poeta, periodista, dibujante, humorista y abogado, autor de los libros Tránsito de Soledad y Raíz Desnuda. Participó de Canción Estampa, ilustrando La Cuenca del Perro y la Laucha, autor del Triunfo, La Vuelta de Obligado, Santafesino de Veras y Agua y Sol del Paraná, entre otros. Fallece a los 87 años. En 1931 nace en Catamarca Luis Víctor Pato Gentilini, radicado en Tucumán, músico y cantor, integró Los Labriegos, luego Huayna Sumaj, compuso Guarden la Luna y Canción de Cuna para el Niño de la Zafra,

entre otros. Hizo música para cine. En 1941 muere en General Alvear, Mendoza, Juan Bautista Bairoletto, nacido en Carlos Pellegrini, Santa Fe. En La Pampa tuvo problemas con la policía y fue constantemente perseguido. El último bandido romántico permanece en la leyenda. Se le pide y se le ruega. Lo recuerdan novelas, películas, canciones y el teatro. Tenía 46 años. Dedicados a personajes como este, León Gieco grabó Bandidos Rurales. En 1936 nace en Salta Hernán Figueroa Reyes, cantor, autor y compositor, hijo de Hernán Figueroa Araos y Mariela Reyes. Se inició con Los Milagreros, fundador de los Huancahuá. Continuó como solista. El escenario del Festival de Villa María lleva su nombre. Autor de Zamba del Cantor Enamorado y Zamba del Gaucho Guerrero, entre casi 40 temas registrados. Muere en un accidente automovilístico a los 36 años. Folclore puntual. Hernán Figueroa Reyes. ¡Qué mala suerte!

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1: La bombilla, también llamada bomba en Brasil, recibe en guaraní el nombre de tacuapí, que es precisamente la caña con la que se hacían las primeras bombillas. Aún hoy suele haber mates que vienen con bombilla de caña. Sin duda la primera evolución fue hacerle agujeros a la caña para generar el filtro que evitaría que el polvo o pequeñas partículas de yerba subieran por el tubo. Después la tecnología fue perfeccionándola, pero seguramente le debemos ese invento a algún guaraní que cambió la forma de consumir la yerba mate. Ramona Galarza y Teresa Parodi, a propósito del alma guaraní. El mate tiene alma guaraní.

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1: Antonio Tarragorro Oz, Antonito como le dicen muchos, nació en Curuzú Cuatiá, en la provincia de Corrientes, y es un verdadero innovador en el chamamé, que ha tomado las cosas tradicionales de la música del litoral y las ha unido a otras corrientes musicales. Bueno, ahí está, qué sé yo, María va jineteando la vida, El río herido, bueno, tantas y tantas composiciones de Antonio Tarragorro Oz, como por ejemplo, él es el autor de la música de Canción para Carito, ¿eh? Esta obra tan famosa en la voz de León Gieco con letra de León. Vamos a escuchar la versión de el armonicista rosarino Franco Luciani con la tropa Canción para Carito, en homenaje a Antonio Tarragorro Oz.

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1: Como se dice, el folclore no es para todos, sino para el que sabe escuchar. Por eso, aquí estamos de vuelta en folclore.ar.
0: 011-1533-675-009 es la línea que tenemos abierta para los oyentes de todo el país de folclore.ar. Tomaste nota, es 011-1533-675-009. Y ahora vamos con guitarreros, que ellos nos traen una selección de temas latinoamericanos.

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0: Simoca es una ciudad situada en la provincia de Tucumán, en el departamento precisamente de Simoca, reconocida como la cuna de la tradición y el folclore. También es la capital nacional del sulqui. Y los sábados hay una feria muy especial donde se pueden ver muchos sulquis circulando por la ciudad. Bueno, precisamente desde Simoca llega esta canción que compuso el Chango Rodríguez. Y lo vamos a escuchar a su autor y después al dúo Coplanacu.
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1: La Zamba de Simoca, en la versión de su autor, el Chango Rodríguez, y ahora, el dúo Copa.

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0: Una hermosísima canción a la bandera argentina, esta que compuso Víctor Heredia y que él mismo cantaba. Sube, sube, sube. Hacemos una pausa, enseguida hay más folclore.ar. No se vayan.
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2: Esto es Folclore.ar y estamos de norte a sur, de este a oeste, en todo el país. Ahora los Guaira. Adiós. Que te vaya bien. No soy más.

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1: Tango, folclore de la ciudad de Buenos Aires. Yo creo que este es uno de los tangos más populares en el mundo entero, porque tiene algo especial que creo que lo acerca a las letras románticas del bolero. Fue compuesto en 1936 por Enrique Cadícamo y Juan Carlos Cobián, y bueno, fue grabado por mucha gente. Hay una versión impecable de Charlo, y después vinieron otras instrumentales. Es un tango muy famoso, como les decía, en el mundo entero, y se trata de nostalgias. Vamos a escuchar la versión de una señora cantante, Virginia Luque.

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Bienvenidos, queridos amigos, al episodio 96 de este sueño que dimos en llamar En Más de un Bar, desde donde saldremos nuevamente de ronda por los bares del alma. Abril Dantí en la operación técnica y Marce Lugosi en la conducción, junto a todos ustedes, fieles amigos, esta vez de la mano de un músico y bombista considerado como el percusionista más destacado de la historia de la música folclórica argentina. Nació el 7 de abril de 1929 en Santiago del Estero. Además de folclore, interpretó otros géneros como el jazz, el bolero, la música caribeña y el rock nacional en sociedad con Lito Nevia. Participó como percusionista en varios álbumes históricos de la música popular argentina, como por

ejemplo, en la misa criolla o en cantata sudamericana. En el año 2002 participó del álbum y de la gira Siempre es hoy, de Gustavo Cerati, tocando el bombo legüero en el tema Sulky. Anteriormente, en el año 1973, estuvo a cargo del sonido en la película Rock hasta que se ponga el sol, donde además aparece tocando el tema Vamos Negro junto a Lito Nevia. Lamentablemente, falleció el 13 de noviembre de 2004 por causa de un infarto masivo sobre el escenario del Teatro Lola Membrives. En 2005, recibió el premio Conex Diploma al Mérito Post-Mortem, premio que también había recibido en vida, 20 años antes, como uno de los mejores instrumentistas de la década. Y hoy, gracias a la magia de la radio, lo tenemos acá, metafóricamente hablando, por supuesto. Damas y caballeros, con ustedes, Domingo Cura.

Contaba el creador, compositor y director musical del grupo Los Hermanos Ábalos, Adolfo Ábalos, que todo empezó por Gardel. No les gustó cómo cantaba un gato. Les pareció que no llevaba ni el ritmo ni la melodía del verdadero gato. Y pensaron que sería bueno hacerlo conocer a los porteños.

Cuentan los diarios que Domingo Cura, una de las figuras más destacadas del folclore latinoamericano, falleció a los 75 años de edad, la noche del 13 de noviembre de 2004, mientras actuaba como invitado especial en el espectáculo Un autor en concierto, de Chico Novarro, en el Teatro Lola Membrives de la calle Corrientes. El deceso ocurrió cuando Novarro, en el tercer tema del show, presentó a Domingo Cura y lo invitó al escenario. Enseguida, los espectadores comenzaron a notar que el notable percusionista no seguía el ritmo, hasta que de golpe se desplomó, quedando tendido en el escenario. Chico Novarro trató de asistirlo, pero cuando llegaron los médicos ya era demasiado tarde. Afirman varios de los presentes aquella noche que, en ese instante, en el lugar, se oyeron latir los parches al ritmo del candombe que llevaba su nombre.

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Cuenta Adela Bach que Juana Azurduy fue una mujer muy singular. Dice que la conmovió su capacidad de transgredir los mandatos, no como rebeldía, sino para abrir un camino.

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Cuenta Eve Costa que cuando se habla de la provincia de Tucumán, es conocida por todos con el nombre del Jardín de la República, justamente por la cantidad y variedad de plantas llenas de flores, de colores que conforman un mundo multicolor. En las calles tucumanas, los lapachos están de fiesta a principios de septiembre y sacan todo su cotillón para recibir a la primavera. Flores amarillas, rosas, lilas y blancas se conjugan en los caminos y paseos públicos, regalando un show de colores que ingresa por las pupilas y llega al centro del alma. Cuentan que quien la bautizó como el Jardín de la República fue Domingo Faustino Sarmiento y que, muchos años después, Virgilio Carmona lo retrata con suma belleza en esta hermosa zamba.

Hace miles de años dejamos de ser nómades, pero seguimos andando. Transportarnos está en la base de nuestra existencia, y la vieja rueda, como un enorme reloj, sigue plegando el tiempo mientras giran los ejes. Para el campesino que viaja, la carreta es el vehículo que transporta sus sueños, angustias, saberes. Esto me recuerda a Atahualpa Yupanqui, viajero del alma y patriarca del folclore argentino. De joven, conoció al uruguayo Romildo Rizzo y admiró mucho su poesía gauchesca. De esa amistad creativa surgieron varias canciones. Una de ellas, una milonga, desde 1946 rueda por el mundo y hoy es un testimonio sobre la soledad del hombre. Los ejes de mi carreta.

Se cuenta por ahí que Añoranzas es una chacarera compuesta por Julio Argentino Jerez, que fue publicada el día 5 de mayo de 1942. Añoranzas es una narración autobiográfica en la que el autor recuerda con melancolía su viaje hacia la ciudad de Buenos Aires allá por la década de 1920 y su angustia por tener que alejarse de su pago. Esto conformó la realidad de muchos santiagueños que, como Jerez, migraron hacia Buenos Aires y sus alrededores en un periodo de fuerte migración interna. La nostalgia es entonces un tema recurrente en el cancionero de proyección folclórica de la provincia. La canción Añoranzas ha sido interpretada por infinidad de músicos y fue adoptada como himno cultural de la provincia de Santiago del Estero durante la reforma constitucional de 1997. Escuchémosla entonces, versionada por el querido Domingo Cura.

Cuenta Gabriela Saavedra que si hay algo que definía al gaucho era su libertad. Y un hombre libre es un hombre que no está atado a nada, ni siquiera a su tierra o pago. Allí era donde el gaucho construía su vivienda, su rancho. Un hombre que vive la mayor parte del tiempo sobre el lomo de su caballo no puede dedicar mucha atención al diseño o construcción de su vivienda. Y la mayoría de las veces, su permanencia en un lugar dependía del estado de los campos. Por eso el rancho era fácil de desmontar, puesto que no estaba constituido más que de palos, cañas, paja y barro. El rancho era pequeño y cuadrado. Para el gaucho era más una necesidad que un lujo. Un sitio práctico donde pasar sus horas de ocio y de descanso. Y por supuesto, el sitio ideal donde entonar sus chacareras.

Y bien, amigos, estamos llegando al final de esta recorrida por los bares gauchescos del episodio 96 de En Más de un Bar. Los hemos acompañado gustosamente una vez más Abril Dantí en la operación técnica y Marce Lugosi en la conducción. Esta vez, gracias a la magia de la radio, de la mano del maestro Domingo Cura, para recorrer la primera década de su carrera solista a través de los siguientes temas: La Vieja y El Pintao, editados en el año 1971. Min Cura y Canta tu Canción, de 1972. Juana Azurduy y La Pesca del Indio, de 1975. Al Jardín de la República, Los Ejes de mi Carreta y Añoranzas, de 1977. Y finalmente el tema Chacarera del Rancho, de 1980. Sumamente agradecidos a todos ustedes, fieles amigos, por acompañarnos desde distintos puntos del planeta en estas rondas. Nos reencontramos para disfrutar del episodio 97, en el cual estaremos, metafóricamente hablando, junto a Donald, para recorrer también en él su primer década de carrera solista. Salud, amiguitos.

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1: Tras un manto de neblina del Riachuelo, que se extiende hasta el filo de Latinoamérica, asoma el tango sensei, con la sabiduría de quien ha leído, escuchado y cantado suficiente tango para ilustrar a una generación de encandilados por las virutas.

es como la hermana acelerada del tango. Las pistas de baile se llenaban con su compás atrevido e insinuante que invitaba a mover las tabas. Sus letras siempre encerraban una historia porteña que ilustraba el Buenos Aires de ayer, pero que hoy sigue vigente en muchos aspectos de la ciudad grande, esa que todavía nos deja oír sus compases en algún salón de los nuevos, donde una juventud curiosa de sus orígenes le sigue los pasos. Así es la milonga, como ayer, como hoy, como siempre.

esos viejos patios de ladrillo, donde quedaron grabadas sensacionales payadas y al final del contrapunto amasijaban a un punto para amenizar.

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Bueno, iniciamos el programa con una milonga de mis favoritas, El Conventillo, de Ernesto Baffa y Francisco Rolón, Fernando Rolón, perdón, interpretado por Aníbal Troilo con la voz inconfundible de Tito Reche, que parecía una voz hecha para esto, para las milongas, ¿no? Estamos dándole un homenaje a este ritmo, a este tango acelerado que es la milonga, tan linda, ¿no? Uh-huh. Que en muchas versiones vemos hasta milonga candombe, que los uruguayos lo hacen tan bien, ¿no? Que la milonga candombe, que es preciosa también. Pero aquí nos estamos yendo en esta parte por las milongas porteñas, ¿no? Las milongas que interpretaban en los años 60, 50 y 60, como en el caso ahora de Troilo con Tito Reyes, estas milongas que quedaron, ahora sí que quedaron grabadas y fueron muy populares y lo siguen siendo, ¿no? Así que vamos a tener un buen programa hoy, Marcelo.

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1: Un programa que lo dedicamos a nuestros amigos milongueros de aquí de Tijuana, claro. Quienes andan en los preparativos del primer festival internacional de tango aquí de Baja California. Así que vaya un abrazo para todos nuestros amigos ahí de las milongas, tanto de Tijuana como de Rosarito y de aquí de San Diego. Entonces, vamos a continuar, como dice el Negro Dolina, vamos, hagan un lado las sillas y las mesas, porque este es un programa enteramente para bailar, y para bailar al ritmo acelerado, como decíamos, de esta hermana del tango que es la milonga. Escuchemos a continuación Silueta Porteña.

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0: hermosa milonga Silueta Porteña de Juan Ventura y Nicolás Cúcaro, interpretada por Héctor Varela con la voz del Negro Ledesma en plenitud. Era la época que Ledesma con Lezica y Varela arrasaban con todo lo que los tangos de esa época eran admirados por muchísima gente. Y seguimos con el tiempo admirándolos. Así que tenemos hoy un programa muy, muy bueno de milongas que espero disfruten todos.
1: Vamos con otro negro, pero de bandoneón blanco, con Rubén Juárez, Milonga del Corralón.

Milonga del Corralón, de Horacio Quintana y Arturo de la Torre, en la voz del inconfundible Rubén Juárez. Así que esta versión que grabó Juárez por allá por los 80, muy buena versión, muy buen acompañamiento. Y bueno, tenemos una variedad. Nos estamos saltando de las milongas cantadas en los 80 o en los 60, ahora una milonga cantada en los 50, que fue el negro, otro negro sagrado, que fue Jorge Vidal, en esta versión simpática y que arrasó también en su época, llamada Boliche el Cuco.

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0: Bueno, escuchamos Boliche el Cuco con Jorge Vidala con acompañamiento de guitarras, esta milonga de Manuel Costas y Atilio Zurparo, estos dos compositores que lograron que el Negro Vidal con esta milonga se haya hecho más famoso de lo que era. Seguimos con otro preferido mío, mi querido Marcelo.
1: La Vuelta del Montonero con Ángel Cárdenas acompañado por Aníbal Troilo.
0: Milongón.

0: Bueno, escuchamos la milonga La Vuelta del Montonero, que tiene su historia porque es un tema folclórico. Es un tema compuesto por Claudio Martínez Paiva y Antonio Benítez, y que lo cantó en su oportunidad hasta Cafrune. Uh-huh. O sea que lo hicieron milonga tanguera, pero originalmente era un tema folclórico de Claudio Martínez Paiva, que creo que era entrerriano. Y esta es un poco la historia de esta hermosa milonga que cantó don Ángel Cárdenas, acompañado por Aníbal Troilo en los momentos de oro de nuestro tango. Tenemos...
1: Vamos a escuchar un dúo nuevo. Ramírez Satorre van a interpretar La Trampera en guitarra y bandoneón.
0: Muy bonito, lo escuché. Sí.

0: Bueno, esta milonga en vivo que interpretó estos muchachos nuevos.
1: El dúo Ramírez Atorre.
0: Ramírez Atorre, La Trampera, una milonga muy bonita de don Aníbal Troilo. Y vamos a seguir con otra milonga favorita tuya, que volviste loco a los vecinos con el volumen y toda la cosa.
1: Está así peleando así con los vecinos, con banda, y yo con la puñalada. Una indirecta para mis vecinos. Vamos a escuchar al maestro Juan D'Arienzo con esta maravillosa La Puñalada.

0: Curiosamente, que me quedé medio extrañado porque en el libro de tangos, esta milonga tuvo una letra de Celedonio Flores. Imagínate, yo no me imagino una letra para la puñalada al ritmo que la
1: Al ritmo que
0: tocaba
1: cantarán,
0: de
1: sí.
0: D'Arienzo ni con Alberto Chagüe, ¿no? Que
1: Ajá.
0: era velocísimo para cantar, pero de todas maneras, Celedonio Flores parece que en alguna oportunidad le puso letra a la música de Pintín Castellano, La Puñalada con el maestrísimo Juancito D'Arienzo. Seguimos, Marcelo.
1: Y del maestro pasamos al más grande, al Zorzal, con Milonga Sentimental.

0: Milonga sentimental de Sebastián Piana y Homero Manzi, una milonga escrita ya por el año 31 con la voz inconfundible del Zorzal criollo.
1: Con permiso de Julio Iglesias, como dice Martín de León.
0: Como dice Martín, exactamente. Seguimos disfrutando de este programa especial de milongas que tenemos para ustedes.
1: Vamos con el Doctor del Tango, con Alberto Castillo, y acompañado por Ricardo Tanturi, el maestro Ricardo Tanturi, Mozo Guapo.

0: esta milonga Mozo Guapo de Rafael Tuegois y Marcelo Gariboto, dos compositores que nunca habíamos oído, por lo menos yo. Rafael Tuegois y Marcelo Gariboto compusieron este Mozo Guapo que interpretó la orquesta de Ricardo Tanturi con la voz del doctor Alberto Castillo. Tenemos más milongas para beneplácito de todos nosotros, los que nos gusta tanto.
1: Para beneplácito de... ¿quién puede ser? De los siete enanitos. Blancanieves. Esta no, nunca había escuchado hablar de esta milonga.
0: Mirá, y cuando escuches a los compositores menos, uno de los compositores se llama De Chiche, así se escribe. Y el otro, Pepe Pirri. Así que de Chiche y Pepe Pirri, según la enciclopedia del tango, esta milonga Blancanieves.

0: Blanca Nieves, de De Chiche y Pepe Pirri, interpretado, en este caso, Marcelo,
1: por la orquesta de Alfredo de Angelis y la voz de Lalo Martel.
0: Lalo Martel. Es que la confusión con Lalo viene con su hermano Julio.

0: Uh-huh. Así que me ayudaste, porque yo iba a decir Julio Martel y era Lalo Martel. Los dos hermanos se parecían mucho, como contaba, y el ritmo, sí, de el maestro de Banfield, Alfredo de Ángeles, el Colorado de Banfield,
1: el Colorado de Banfield,
0: como le decían. Así que bueno, escuchamos esta Blancanieves. Y vamos a seguir con una muy, muy conocida.
1: Una muy conocida. Previo a pasar a la voz del Barón del Tango, vamos a presentarnos. Estamos aquí en Tango Sensei, al filo de Latinoamérica, para todo el mundo a través de nuestro podcast Tango Sensei, al que se pueden suscribir y descargar de manera gratuita y semanal en iTunes o en la plataforma que utilicen para escuchar sus podcasts. Y esta vez celebrando o homenajeando a las grandes milongas que son de nuestro gusto, estamos aquí con nuestro Tango Sensei José Chicone, Marcelo Fernández que en la conducción, y en los controles Joe Chicone. Continuamos esta vez con el Barón del Tango Julio Sosa, con el Firulete.

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0: el firulete de Mariano Mores y Rodolfo M. Taboada por, ya sabemos quién, el varón del tango, don Julio Sosa. Hermosa milonguita también. Seguimos con una dedicada a Carlos Gardel.
1: Seguimos con Zorzal, la orquesta del maestro Carlos Di Sarli, la voz de Roberto Rufino.

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0: Zorzal, milonga de Dorita Zárate, letra y música de Dorita Zárate, interpretado por el maestro Di Sarli con la voz inconfundible de Roberto Rufino, la voz joven en esa época que grabaron esto de Roberto Rufino. Tenemos una versión moderna, creo, de la milonga que sigue, ¿no? Que es hermosa también.
1: La milonga Azabache, la orquesta del maestro Raúl Garelo.

0: con letra, y candombe, candombe negro, candombe, sí, de Buenos, claro, Aires, sí, sí, sí, por las calles de San Telmo, bla, bla, bla, bla. O sea, yo, esta milonga es famosa, y bueno, interpretada por el maestro Garelo, que la verdad, Raúl, uh-huh, Garelo, cuando lo escuchas, cada vez vas descubriendo cosas nuevas. Yo, uh-huh, a mí me impactó mucho una versión de él de Ojos Negros, de Vicente Greco, un tangazo, y dije, ¿quién es este hombre, no? Y en una vez que fui a Buenos Aires, que él dirigía la orquesta de tango de Buenos, sí, Aires, sí, me tocó verlo y me pareció un, uh-huh, finísimo músico, muy inspirado. Y, así que bueno, vaya un homenaje también a don Raúl Garelo, de alguna nube que nos debe estar viendo, de algún lado que nos debe estar viendo o escuchando. Un gran, gran, gran músico argentino.
1: Tenemos por allí un programa especial de él, si gustan escucharlo también, pueden encontrarlo entre nuestros podcasts.
0: Así es, tenemos, sí, le rendimos el homenaje, es lo que te iba a preguntar, porque ya pasamos los 100 y ya son muchos, sí, muchos programas, entonces uno ya se le va. Si le hice el homenaje a Garelo, sí, me acuerdo que ahora que dices que le hicimos
1: un, sí, programa. Fue por ahí una serie continua de maestros más más nuevos, entre comillas, como Atilio Stampone, Raúl Garelo. Fue casualmente junto con la revisión de Buenos Aires querido de Barenboim, y pues bueno, allí está entre nuestros archivos.
0: Qué bueno,
1: que esperamos que se sigan sumando por muchos años más.
0: Claro, para que lo busque la gente también, y ahora que me dices también lo voy a buscar, porque tengo que escuchar a Garelo. Bueno, en el programa de milongas, que se nos pasó como agua, hay una milonguita así como para ir cerrando.
1: Para cerrar con un latigazo.
0: Con un latigazo.
1: Vamos con El Látigo, en la orquesta del maestro Juan D'Arienzo nuevamente, ya para cerrar este programa de hoy. Nos despedimos en este nuevo Tango Sensei, aquí al filo de Latinoamérica. Nuestro sensei José Chicone y Marcelo Fernández en la conducción, Joe Chicone en los controles.
0: Te voy a preguntar algo que me siguen preguntando gente en Buenos Aires, ¿no? Que cómo, uh-huh, cómo ingresan al programa. A veces todavía la gente se, como dicen en México, se hace bolas, no encuentra la manera bien de ingresar a Tango Sensei.
1: Básicamente en sus teléfonos móviles, que es la forma más útil de escuchar estos
0: práctica,
1: podcasts,
0: ¿verdad?
1: Y más práctica.
0: Claro, claro.
1: Si tienen iPhone, ahí tienen una aplicación que se llama Podcast. O si tienen Android, también tienen una aplicación, creo que se llama Podcast también, si reviso aquí. Se llama Podcast también. Dentro de esa aplicación, nada más buscan ahí en la lupa, buscan Tango Sensei, y allí se suscriben a nuestro programa, sale inmediatamente, y ya tienen ahí para desplegados los más de 100 programas que tenemos ya en disponibles y en línea. Nos despedimos entonces con este homenaje a las queridas milongas. Vamos con el maestro Juan D'Arienzo y El Látigo para cerrar.

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0: Gracias por la fidelidad de tantos años, amigos queridos. Eso tiene que ver mucho con el amor que nos hemos mutuamente profesado a lo largo de todos estos años. Dios ha de querer que nos volvamos a ver pronto. Dios ha de querer que nos sigamos mirando a través de la sensibilidad de un pueblo.
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1: Hola, bienvenidos. ¿Cómo están? Bienvenidos a Folclore.ar. Vamos a comenzar nuestra recorrida por lo mejor del folclore argentino. Y el programa de hoy lo vamos a comenzar hablando de los cocheros. Los cocheros fueron todo un símbolo de las grandes ciudades. Incluso hasta la década del 60 aún se conservaban algunos cocheros con esos coches tirados a caballo. Lo concreto es que Hilario Cuadros escribió este Cochero de Plaza que van a cantar los Chalchaleros, contando una historia de antaño. Seguramente la podremos ubicar en Salta o en cualquier otra capital o gran ciudad de nuestro país. Cochero de Plaza, en vivo, los Chalchaleros, para comenzar Folclore.ar.

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0: Amo el coyuyo trovador que pasa el verano cantando. Pobrecita la tortuga, vivir triste tantos años, dice esta canción ya clásica del folclore argentino de Pablo Truyenque y música de Peteco Carabajal. Escuchábamos al Chango Nieto haciendo el coyuyo y la tortuga.
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2: Dos participantes de La Voz Argentina 2025, Jaime Muñoz y Juliana Piccioni, van a cantar Que Nadie Sepa Mi Sufrir. Que Nadie Sepa Mi Sufrir es un vals peruano curiosamente compuesto por argentinos, Enrique Diceo y Ángel Cabral. En muchas partes es conocido como Amor de Mis Amores.

0: ¿Qué tal, eh? Que nadie sepa mi sufrir. Jaime Muñoz, Giuliana Piccioni, pertenecen a La Voz Argentina 2025.
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2: Un día como hoy, 15 de septiembre, pero del año 1943, nace en Buenos Aires Roberto Juan Ternavasio, conocido artísticamente como Roberto Ternán. Cantor, compositor y autor, criado en Salta, integró el conjunto Los Diableros, vivió en Catamarca, autor de Candombe para José, Saltita, Déjame que me vaya y Amor salvaje, entre más de 270 temas registrados. En 1949, nace en Salta Camila Adelina Villanueva, más conocida como Adelina Villanueva, cantora. Llegó a Cosquín por primera vez en 1969 y fue revelación en 1971. Recorrió Rusia y Japón, llevando la canción criolla hacia esos países. Compuso Mi caja calchaquí, con letra del poeta José Ríos, entre otros temas. En 1923, nace en Morón, Buenos Aires, Hamlet Romeo Lima Quintana, poeta, escritor, compositor y cantor, autor de La Amanecida, Zamba para no morir, Triunfo de las Salinas Grandes y Los Pueblos de Gesto Antiguo, entre casi 300 temas registrados. Escribió los libros Edad del Asombro, Taller del Resentido y La Muerte y los Presagios, Cuentos para no morir y En distintas formas, entre otros. Muere a los 78 años de edad. Zambaqui Pintor, La Amanecida.

0: va la primera.
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Paola Arias y los Cuatro de Córdoba, cantando esta chacarera del norte cordobés que pertenece a Carlos Di Fulvio, Campo Afuera.

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0: Momento salteño en folclore.ar con el chaqueño Palavecino haciendo del dicho al hecho. Una pausa y enseguida estamos de vuelta. Tomen nota porque el 011-15-33-675-009 está abierto para los oyentes de todo el país. 011-15-33-675-009.
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6: Gente que nos cuenta qué está haciendo mientras escucha el programa, se comunica al 011 1533 675 009. Por ejemplo, Carmen, que está en Pozo del Molle, en Córdoba, dice: te escuchamos todos los días, son la compañía del trabajo, ponen onda para entrar a trabajar, saludos a todos, y pide un tema de Los Tequis. Cantas tú, canto yo, Los Tequis, para la gente de Pozo del Molle en Córdoba y en especial para Carmen.

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3: Hay un mensaje sin firma, anónimo, que llega desde Quitilipi en Chaco, que pide a los manceros santiagueños. Pero además, Nico Beltramino, que nos escucha desde Brinkman en Córdoba, manda saludos y pide también a los manceros santiagueños.

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1: Mendoza y San Juan 011 15 33 675 009. Línea abierta para los oyentes de todo el país. Carmen y Rubén están en Pozo del Molle, en Córdoba, y nos piden un tema de Tamara Castro. Aquí está Tamara haciendo esta versión de un clásico del folclore del litoral, Lucerito Alba.
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2: Gustavo está en Mendoza y se comunica con nosotros a través del 011-15-33-675-009 y dice en ese mensaje: hola, ¿puede ser un chamamé del conjunto Ibotí? Se llama Estación Solari. Bueno, allí nos vamos con el conjunto Ibotí a Estación Solari a pedido de Gustavo de Mendoza.
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0: Ustedes saben que aquí los leemos y los escuchamos a través del 011 15 33 675009. Ahora una pausa, pero seguimos.
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5: Seguimos en Folclore.ar. Ellos son Gaviota de Plata en Viña del Mar, Consagración Cosquín y Jesús María. Vienen transitando los caminos del folclore desde 1999. Canto 4, hasta la salida del sol.
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Momento tanguero de folclore.ar. Nos vamos a encontrar con un tango que es un clásico de Ayeta y García Jiménez. Sigue el corso. La versión que vamos a escuchar es la de Horacio Salgán cuando cantaba con esa orquesta el polaco Roberto Goyeneche.

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3: Hace algún tiempo, el diario La Gaceta de Tucumán publicó una nota vinculada a la samba La 7 de Abril. El título es una fecha tan polémica como el nombre de La Zamba. Y dice la nota, el origen del nombre 7 de abril provoca tantos misterios y conjeturas como la zamba homónima, un tema cuyo verdadero autor no se conoce y muy pocos saben el motivo. De todos modos, el 7 de abril se celebra el Día de la Zamba, precisamente por esa zamba que vamos a escuchar ahora en la versión de Dino Saluzzi.

Estamos cerrando el programa de hoy de Folklore.ar. Lo vamos a hacer con un dúo, el de La Bruja Salguero y Bruno Arias con Olor a Carnaval. Nos encontramos en cualquier momento y seguimos celebrando lo mejor del folclore argentino. Gracias por todo.

tema musical tiene un final, nuestro programa no podía ser menos. Esto fue Folclore.ar. Nos volveremos a encontrar cuando un bombo legüero suene al compás del folclore en Folclore.ar. Hasta entonces.

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Hola, hola, hola, hola, hola, hola, buen día, buen día. Buen día, vecino. Buen día, vecina. ¿Cómo están ustedes? ¿Cómo están pasando este irrepetible, irrepetible 15 de septiembre del año 2026? Solo faltan 6 días para el inicio de la primavera. Buen día, buen día, buen día, buen día. Todo en orden, todo bien, todo perfecto. Estamos en el aire. Mi nombre es Horacio Daniel Ferrer y nos vamos a acompañar, si usted quiere, hasta las 11 de la mañana en esta nueva emisión de Buen Día Vecino, Buen Día Vecina, donde la música y las noticias se encuentran. Así que buen día, buen día, buen día. En la radio vamos a intentar en algún momento no solamente informar, entretenernos, sino también detener el tiempo. En el futuro, en el presente, y quizás podamos retroceder en el tiempo. Ahí está la verdadera belleza de la radio, ¿eh? Y en esta clave íntima que logramos en este ida y vuelta. Muy bien, aquí estamos. ¿Qué mañanita nos espera? ¿Qué mañana de martes? En este momento está amaneciendo, o mejor dicho, ya hace unos minutos que salió el sol exactamente a las 6:51, pero ahora estamos viendo el sol radiante, espectacular, un amanecer hermoso, muy, pero muy lindo amanecer. El sol se pone a la hora 18:43 minutos. Acá estamos, todo listo, todo preparado para empezar a desandar la mañana. Arrancamos con unos ricos matecitos. Ya tengo todo listo, todo preparado por acá. Arrancamos, desayunamos algunas tostaditas, calentamos allí, o usamos tostadora eléctrica, sino la tradicional tostadora, hasta que vio que se pincha, se hacen agujeros en el metal y ya sale el fuego, momento de cambiarla. Algunos se deben estar riendo por ahí porque debe estar pasando eso. Pero bueno, tiene vida. Reciben tanto, durante tanto tiempo, duran mucho tiempo. Pero qué rico sale en esas tostadoras. Espectacular. Terminamos de hacer las tostaditas, después sacudimos un poquito, le sacamos el pan que se carbonizó y listo. Hablando de carbonizar, no distraerse porque si nos distraemos se quema el pancito. Muy, pero muy, pero muy rico. Yo recuerdo que mi papá solía hacer las tostadas al fuego, directamente al fuego, pero eso no era bueno. Después, años después, vi un estudio que no era bueno. Una cosa es hacerlo el pancito, o sea, con el tenedor sobre el fuego, bien, pero este es sobre el fuego de gas, el de la hornalla, que es totalmente diferente que hacerlo en sobre el fuego de una parrilla, por ejemplo. Ahí sí, ahí no hay ningún tipo de inconveniente, ningún tipo de problema. Bueno, buen día, buen día, buen día, buen día, buen día. 19 la máxima para el día de hoy. Estábamos desayunando. Tomamos también quizás un rico té con leche, buen té con leche. Bien, exprimimos bien el saquito, le sacamos hasta la última gota de tecito. Si no, no se olvide que el té en hebras es fantástico. Una vez que lo toma, ya una vez lo hizo, sí, no lo vuelve, no lo deja más. Es un gusto totalmente diferente. Soy pro té en hebras. Bueno, siempre tengo recuerdo también a mis padres, mi mamá me regaló, que era de ella, pero dice que tenía otro para hacer el tecito, que se abren dos, uno pone la hebra ahí, cierra y tiene como agujeritos para que no pase la hebra y se pueda hacer el té. Espectacular. Bueno, si no, un café con leche, ahí lo vemos a Mario Cantarutti batiendo, batiendo el café.

cafecito hasta que se ponga blanco. Qué paciencia, señor, qué manera de marear. El café espectacular. Me acuerdo que también, yo siempre me acuerdo, alguna vez Alicia comentó que llegó al colmo. Claro, tenía que hacer muchos cafés. Le metió la pimer. ¡Ja! No es mala idea. ¿Qué, tiene que hacer mucho café? Perfecto. Un buen café de filtro, si no, también, ¿por qué no? Ya no se usa más el café en tela. ¿Qué sé yo? La tela toma un gusto muy particular, pero también se utilizó, sí, lo siguen utilizando. Bien. La maquinita esa que también, mientras hervía, no es lo ideal para hacer un café con agua hervida, hervía y ahí tenía como una capsulita arriba de vidrio que se veía como pasaba el cafecito, cómo iba brotando, y eso también visualmente era muy agradable. Y el olor al café con leche, porque nos tomamos un buen café con leche, hoy más café que leche. Yo sigo con mi matecito, el café con leche más tarde. Sigo con mi matecito y si no, una leche tibiecita, como desayuna también Eduardo Finocchi, contó alguna vez que también toma la leche y toma sus buenos mates con el mate boquense. Bueno, aquí estamos, hablando de Eduardo Finocchi, ya tenemos tempranito la colaboración y me indica que hoy es Día del Comercio Automotor, Día de la Flor. Bien. Día de la Adopción. Día Nacional de Médico Nefrólogo y Día del Profesional Universitario. Muy bien. Buen día, buen día, buen día. Ya tenemos también más mensajitos y llamaditos. Los comentamos en la medida que empiece a avanzar la mañana. Vamos ahora sí a la temperatura que está marcando el sensor. Ya lo tengo por acá. Vecina, vecino, el sensor, buscamos 11.8, ahí está, 11.8 la temperatura, la calidad del aire es bueno, la presión 1017 decimal 3 en hectopascales, tenemos viento del oeste-noroeste a 5 kilómetros por hora. Apenas una brisita, hay buena visibilidad, luna creciente y la humedad puede ser tan baja. Vamos a chequear. Estamos acostumbrados a tener humedad muy alta, 70%, sí, confirmadísimo, baja humedad. Qué bueno, arrancamos espectacular el día. Espectacular. La máxima para el día de hoy, 19 grados. Está esperando qué pasa en Ensenada. La temperatura en Ensenada, 11.4, 11.3 en Berisso, 19 en Punta Lara. Reitero, 19 la máxima para el día de hoy. Muy buen tiempo, excelente. Algunas nubecitas, pero muy buen tiempo para hoy entonces. La máxima 19. Mañana la máxima 14. Fíjese, mañana hay un descenso de temperatura de mínimas y máximas. Hoy la mínima estuvo en 10, mañana la mínima en 5. Pero después empieza a subir, ¿eh? Mañana va a estar muy fresquita la mañana, pero linda, linda. 5 de mínima, 14 de máxima. También vamos a tener una buena cantidad de sol. Arrancamos con el día totalmente despejado mañana, pero fría mañana. Frío el día. El jueves, atención, empieza a subir la mínima, se va a 7 y la máxima 21 grados. Ya estamos. No, esto indica primavera. Cuando supera los 20, ya siempre digo, después de 18, 19, 20 ya estamos bien, ni 21 ni le cuento. Un día espectacular el jueves, 7 de mínima, 21 de máxima. El viernes 9 de mínima, 21 de máxima también. Excelente día, maravilloso. Seguimos con lindos días. El sábado 11 de mínima, sigue subiendo las mínimas y 21 de máxima, estabilidad de máxima, muy bueno. Saque la remerita el domingo,
El domingo, allí cuando se está acercando ya el día de la primavera, el 20, entonces, domingo, 13 de mínima, 24 de máxima, 24. Y el día de la primavera desciende un poquito la temperatura, la mínima 17, la máxima 21. Espectacular, el día de la primavera no va a haber lluvia, nada, no. Muy, pero muy lindo. La invitación, hacer picnic, recordar viejos picnic, qué sé yo, si tiene pretexto para llevar a nieto, a bisnieto, lleva a su hijo grande también, vámonos de picnic y nos vamos a la placita, aunque sea a la placita. Si hacemos un recorrido más largo, nos vamos al bosque. ¿Por qué no nos vamos a Pereira? ¡Ah! Bueno, ahí tenemos que ir, si vamos a Pereira, tenemos que ir con armados. La vieja época, qué lindo, qué lindo. Bueno, 7:20 minutos, vamos, títulos, Horacio, estamos tirando mucho esto, títulos, pero quiero mi mate. Ah, ¿cómo estamos con? Les dije, la calidad del aire, vamos con la calidad del aire. Me parece que tengo mis dudas, a ver, espero equivocarme, 34, bueno, 34 es buena. Respiramos un poco de ese aire fresco, hasta 50 está todo en orden. Panorama alergias, ponen de césped, nada, hoy nada, ayer hubo un poquito ponen de césped, ponen de hierbas muy bajo y ponen de árboles bajo. Bien, se siente, la primavera está presente. Buen día también, buen día, saludamos, buen día Inés de Calle 41, que tenga hermoso martes. Mariano Checo desde Berisso. El hombre ahí calentando motores, haciendo check-in, que esté todo en orden. Todo muy, pero muy bien. Faltan las galletitas. Me parece que hoy hay facturas. Hablando de facturas, la panadería, sí, claro. Nos levantamos, vamos, arriba, a levantarse. Bienvenidos al Club de Madrugadores. Bienvenidos, vamos arriba, vecino. Recuerden que madruga encuentra la panadería abierta. Y el pan bien calentito, así que nos acompañamos. ¿Qué podemos comprar? Le doy algunas ideas. ¿Qué es lo que puede comprar la panadería? Si usted ya sabe, pero bueno. Yo le sugiero. ¿Cuánto hace que no come un vigilante? Para mí somos más tradicionales, pero vigilantes. Qué rico un vigilante. No me diga muero por un vigilante porque suena... Un vigilante, entonces. Ahí está. Bien, bien. Tortita negra. No puede faltar aunque sea una. Y algunas con crema, esa que balsa de crema, mucha crema. O con mucho dulce leche, que uno ve que se chorrea de dulce leche. Bueno, y arreglamos con un... me falta una. Con un sacramento. Ahí está, listo. Cerramos, cierra la 4. Bueno, con proyectos claves y necesidad de resultados, el gobierno convoca a su mesa política. Este martes el oficialismo busca afinar la estrategia en torno a iniciativas determinantes. El gobierno promulgó la ley de libre comercio entre Mercosur y Singapur. Allanaron propiedades vinculadas a Elegante, favorito de Cristina Fernández, una denuncia de amenazas con armas. Desprotección laboral, el 45% de los trabajadores no cuentan con aportes jubilatorios. Senado, La Libertad Avanza, negocia temario de sesión ante pedido de incluir biocombustibles. Bueno, muy bien. Artistas convocan a la marcha de la bronca que prepara la izquierda para este sábado en Plaza de Mayo. Ahí está Bregman y Del Caño, abrazaditos, tratando de mostrarse, a ver que están perdiendo cada vez más fuerza, credibilidad, ¿verdad? Esta es la realidad. Che, pero no generan, me pregunto. Bien, está bien, hagan la marcha de la bronca. Hay bronca, así que utilizan, digamos, algo que esté calentito como para poder acercar alguien más a una izquierda, la verdad que pedorra, una pena.

0: pena. Y aparte, son izquierdas muy raras. Muy raras. Pero bueno, no generan una idea. No generan una idea. Sueños compartidos, tercer condenado, John Lender aseguró que no se desvió un puto fondo. John Lender ha sido condenado. Tuviste suerte que no ir a la cárcel, nada más. Fueron leves. Tengo entendido que son más de 50 cuerpos. 50 cuerpos. El gobierno con Javier Milei al frente, últimos detalles de una nueva reunión por la llegada del Papa. Abogado Cristina Fernández informarán sobre el pedido de revisión de la condena ante el Comité de Derechos Humanos de la ONU. Silencio. Los diputados esperan el presupuesto para mañana y el proyecto sobre Malvinas se puede demorar unos días. Muy bien. Seguimos repasando algunos títulos. EDELAP confirmó el descuento para los afectados por el apagón de La Plata. Después les digo de cuánto será. No se ilusione. Tapia mostró los avances de las obras del Estadio Único y confirmó cuándo se va a reinaugurar. A menos arregle el techo que parece un queso gruyer. Informe, labraron más de 46.000 infracciones en La Plata en lo que va del año. 46.000. Y casi el 80% fue por estacionar mal. Perfecto, muy bien, celebro, aplaudo. Pero pregunto, ¿La Plata ha generado un lugar de estacionamiento? Ya que esta ciudad, siendo tan moderna, tiene un déficit impresionante de estacionamiento. Y esto tiene que ver, y esto se suma, que la gente va con el auto hasta el centro. ¿Por qué? Porque tiene un pésimo servicio de micros. No, prefiero el auto, pero sí, prefiero que viajar apretado como sardina y en micros malolientes. ...7:27... ahora sí, la música. Vamos a cumplir, Lo había pasado no hace mucho, pero bueno, hay que cumplir. Alicia 115 me pidió a Nicola Di Bari, El corazón es un gitano.
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1: 7:33 minutos y algunos segunditos, vecina, vecino. Bueno, EDENAP comenzó a bonificar a los usuarios de La Plata después del apagón. La compensación se aplicará de manera automática, por lo que los vecinos alcanzados no tendrán que realizar ningún trámite para acceder al beneficio. El monto dependerá del tiempo durante el cual cada suministro permaneció sin energía eléctrica. La bonificación será equivalente, la bonificación entonces equivalente al 20% por cada día completo sin servicio. 20% entonces por cada día. Cuando la interrupción haya sido inferior o superior a 24 horas exactas, el cálculo se realizará proporcionalmente. De esta manera, EDENAP estableció un descuento.

de 0.8 por cada hora sin suministro. La compensación se aplicará sobre la totalidad de los conceptos eléctricos incluidos en la factura correspondiente y aparecerá directamente reflejada en la boleta. Ahora, casi un mes después del episodio, me comentan, yo no vi ninguna todavía, si algún oyente recibió la confirmación de esa compensación, que va a ser diferente de cada uno porque va a depender de cuánto tiempo estuvo cortado el servicio. Bueno, compensa de las pérdidas, del daño, del gasto, de la molestia, es una miseria. Y esto lo ha permitido el gobierno o SEBA o el gobierno de Kicillof. En ningún momento escuché ahí el intendente que iba, no, nada más, bla, biri, biri, biri, ah, sí, les encanta. Me hace acordar esto, las promesas, cuando ahí a un intendente, a un funcionario, un intendente, lo paran a la entrada del pueblo y le dice, señor intendente, tenemos dos problemas, que necesitamos una urgente solución. Es fundamental esto, si no se pudre todo. Así nomás. Pero, ¿cuáles son los dos problemas? O sea, el primer problema, que no tenemos agua. No hay agua. Ningún problema. Agarra ahí el intendente el celular. Hola, sí, fulano. Mirá, acá no tienen agua, acá la gente no tiene agua. Bien. Ah, el lunes viene la cuadrilla, conectan los caños. Bien. Perfecto, genial. Entonces, listo, hasta luego. Dice, ya está solucionado. El lunes tienen agua. ¿Cuál es el segundo problema? Que no tenemos señal de internet. ¿Se cuenta? El biri, 7:37 minutos. El Chube Leguizamón, hijo, cruzó a LAC por la nueva unidad de riesgo La Plata. Después, tiene razón, nada. El senador Marcelo Chube Leguizamón cuestionó que la iniciativa llegue casi 3 años después del cambio de gestión y aseguró que el municipio desarmó políticas que ya funcionaban. Por ejemplo, desarmó el sistema que nunca volvió a hacer nada. ¿Cuánta guita se ahorraron? Nada. Pero cuando alguien hace otra cosa, nada, lo destruimos. Y Alá, que es un hombre de gestión, sabe también destruir. Era muy valioso tener sensores de temperatura, de lluvia caída y sensores también de alturas del río, todo desactivado cuando subió al LAC, todo desactivado. Es más, yo tenía acá, porque uno podía, cualquier persona podía acceder a ese material. Bueno, o sea, se habían armado en diferentes zonas de La Plata, no serían 15, 16, 17 lugares, sensores, para saber la situación, cantidad de agua caída, fundamental, para evaluar después por qué pasó esto, qué debemos hacer para que no pase. Levantó todo. Yo pensé que era para mejorar el servicio, nunca, nada. Así que Echube tiene razón y dice, ¿cómo? Ahora aparece, porque hablan tanto del niño, aparece que van a hacer, porque, perdón, para esto se necesita también tiempo.

esta unidad de gestión de riesgo ante catástrofe. Dice, cuando ingresaron al gobierno, desarmaron equipos, herramientas y políticas que La Plata ya había construido. Esto es absolutamente cierto. Le estoy contando una de las cosas que se hacían. Y más con el antecedente hídrico, con la tragedia de hace 13 años. Y todos los estudios realizados por la Facultad de Ingeniería, la ciudad es vulnerable. Tenemos que estar preparados para recibir sus consecuencias y no hicieron absolutamente nada. Bueno. Ahora hablan de política integral. Sí, más vale tarde que nunca, pero muestra, ¿no es cierto? Muestra ese, se me pegó la palabra biribiri, ese, los charlatanes que son, y cuando hablan de que todo lo que van a hacer, yo no les creo. Estamos como el tema del teléfono. Igual. ¿Qué mañanita nos tomamos un vino griego?

0: 7:44, casi 45 minutos. Vamos con el Club de los Madrugadores, arriba, arriba vecina. Saludamos a los que ya están despiertos de tan tempranito. Saludamos a profesionales, médicos, enfermeros, camilleros, que arrancan bien temprano. Los choferes también, los panaderos. Así que buen día, buen día, buen día. A los oyentes también, a los chicos madrugadores. Buen día, buen día, buen día, buen día. Qué mañanita, por favor, qué mañana. Bueno, María también contenta, feliz, muy feliz. Le gustó mucho un tema musical bien movidito con que arrancamos la mañana de hoy. Está también súper enganchada con el programa, así que le damos la bienvenida. Bien, bien, ahí estamos también con este factor dopamina, pasando canciones que activen el cerebro, que usted también por ahí pueda tararear, pueda cantarlas. Canciones que en su momento han sido muy, pero muy, muy escuchadas. 11.8 la temperatura, 70 el porcentaje de humedad. Estamos en este buen día vecino, buen día vecina. Tengo también, perdón, tengo también más mensajitos, tengo también un audio, vamos con el audio. Hola, buen día.
1: Buen día, Horacio.
0: Buen día.
1: Le cuento una, hablando de los políticos, en la época de Menem Dualde Mercury, íbamos por Loma de Zamora en un barrio plantando arbolitos, le daban un certificado a cada uno de los rentistas que le plantaban un árbol, decía, este árbol se lo regala Dualde y Mercury para que lo cuide, bla, bla, bla. Un certificado hecho en una hoja A4 y se sacaban las fotos, de un equipo de prensa impresionante. En una de esas recuerdo un caso que Mercury le dijo a una mujer, bueno, doña Rosa, ahora no deje de regarlo todos los días, así queda lindo el arbolito. Y le dice la mujer, pero doctor, acá no tenemos agua.
0: ¡No! ¡No! ¡No! ¡No! A ver, Fino, usted está contando algo que lo vivió. Me está contando algo, porque yo sé que usted, digamos, y más con su pluma, no inventa historias. Le da por ahí un color, lo redondea. Así que esto parece como si fuera un chiste, ¿eh? Como el chiste del que conté el teléfono recién, que no hay señal. O sea, parece un chiste. ¡Qué buen humor! ¡Vamos! Bien, Fino. Esto es cierto. Bueno, hay otro que está dando vuelta por aquí, por hace rato, ahora de asesor internacional y todo. ¡Qué chantas, qué cara dura! Rukauf. Nadie le pregunta, la ponen ahí arriba, una maravilla, fue un desastre, su gobernación fue un desastre. Cuando regalaba zapatillas con su nombre, Hago este silencio porque es humillante para el chico, el jovencito, andar con una zapatilla que lleve el nombre de un político. ¿No es humillante? Ya es humillante cuando te daban una y si cumplías te daban la otra también. Pero al menos no tenía ningún nombre. Igual no deja de ser humillante. Pero acá andamos con las zapatillas donde cualquier chico querría tener unas Nike, unas Adidas, ahí, Rukauf. Es un verdadero hijo de puta. Así, y el tipo está dando vuelta por ahí y le dice nada. Y nadie le dice nada. No me lo cruce. La risa, no, flaco. No. Y usaste encima la mía. Ay, ay, ay. Qué bueno. Aquí estamos. Nada ha cambiado. En el día de su cumpleaños, el Papa León XIV revocó los recortes salariales que Francisco impuso a los cardenales. Bien. Entonces hacemos quedar a Francisco como papa de mierda. Porque había hecho un recorte a los que 5.000 euros ganan, ¿eh? En cardenal 5.000 euros, 5.000. Es platita. cuando no tiene ningún gasto, 5.000 y una casa o departamento. No, yo no estoy mintiendo, puede averiguarlo. Llame a la curia a ver si estoy mintiendo. Pero tiene, ¿qué gasto tiene? Ni la ropa paga. Pero bueno, tampoco para vivir porque lo mantienen. Pero no importa, está bien, tiene que ganar eso, está correcto. Pero he hecho un recorte del 10%, Francisco, y en esto estoy de acuerdo, cuando fue lo de la pandemia, pues no entraba un mango. Justamente cantaban justo el 31, ¿eh? Claro, no hay un mango. Por la pandemia no entraba un mango, entonces cortó un 10%. Así que bueno, quedó muy bueno ahí. Y aparte contándolo a todo el mundo, porque esto se maneja por abajo y no se dice nada. Bien. Bueno. Hay nenes que son, son terribles. Tampoco nada ha cambiado. Y no se me enojen, no me pongan, pues ya la figura de papa ya. Bien, que en unos días más me van a exonerar, si no va a estar acá en la Argentina, venía hasta la radio acá, me va a putear la puerta. No. Voy a aprovechar estos días que cuando está por venir a contar un poco las historias que yo cuento del Vaticano, que las saco de la propia página del Vaticano, para que no quede ninguna duda. Bien, yo les recuerdo que fui a colegio cura por las dudas, ¿verdad? Fui monaguillo. Así que también lo vi desde bien, bien adentro. 7:51 minutos. Qué mañana, por favor. Bueno, ¿qué tengo por acá? Perdón. Tengo dos mensajes pendientes, pero que los estoy encontrando. Acá están. Buen día, Patricia. Buen día. Buen día a las quintas, buen día, bello día. Patricia también pidió un tema musical. Me pidió un tema de Leno. Voy a buscarlo. Y me contó una historia, por eso. Ahora la voy a comentar. Ana también de Los Hornos, buen día vecina, buen día. Me hace comentario grande. Nicola Di Bari. Perfecto. Bueno, todo en orden, todo bien. Teléfono habilitado, sí. El de línea 668, no, perdón, 663, Horacio. Horacio, 663-8077. Reitero, 663-8077. Y el celular, 678-9929. 678-9929. Donde puede dejar mensaje texto, puede dejar audios, puede llamar también,
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Muy bien, continuamos en este buen día vecino, buen día vecina. Bueno, hay un título hoy en el diario El Día muy interesante que dice la fiebre por lo importado, un fenómeno de época que impacta en el comercio de La Plata. Impacta, ¿sabe por qué? Porque es una novedad. Y van y compran cualquier chuchería, está haciendo porquerías. Algunas cosas útiles, sí. ¿Qué sé yo? A mí me regalaron este jarrito que tengo acá, que es muy bueno, muy bueno. Es doble para que no pase la temperatura. Está muy bien diseñado. Y tiene arriba un termómetro. Espera que lo voy a acercar para que lo vea. Si usted está, me está viendo, porque usted también me puede ver, no solamente escuchar. Qué paciencia, me tiene que ver también. Pone Radio Rocha y ahí aparece la página y está la camarita. Ahí está, marca 15 grados. ¿Qué era la temperatura? Seguramente 16 ahora, del estudio. O debe haber un poquito más posiblemente, estaba boca abajo. Claro, yo esto está tapado y yo lo tengo calentito, veo la temperatura. ¿Qué sé yo? Es un chiche. Por ahí pasa la cosa. Y esto no rompe ninguna industria nacional porque esto no se fabrica en Argentina. No, no. Y muchas veces contrata esto con el comercio tradicional que tiene las presiones bajas. Pero a mí, cuando hablan de comercio tradicional, hablan de un bazar, por ejemplo. Sigue vendiendo bien los bazares. Yo ya estuve, pasé por dos bazares, había gente. Y todo lo que tienen ahí, en su mayoría es todo importado. Acá no hacemos ni platos. Pero esto sucede en el mundo, sucede en el mundo. Después cuando me voy a un almuerzo, transformamos el costo de un almuerzo que se come caro en Argentina. En Argentina salir afuera es caro, es caro. Lo fue siempre. Nada, tiene que ver el dólar, no, lo fue siempre. Hoy hacemos la conversión a dólares. A dólares. Hablando de dólares, hoy me parece que la editorial va a tener que ver con la dolarización. Tengo otro tema. Igual lo voy a tocar en la mañana de hoy. Dolarizar. ¿Qué pasó? ¿Se olvidaron del tema de dolarizar? Bien. Cuando hacemos la conversión, ¿cuánto sale comer en dólares? Porque hablan de que el dólar está barato y todo. No, está carísimo. De todas maneras, está mucho más cerca de lo que sería algo en. Depende del salario de uno con lo internacional. ¿Cómo mido esto? ¿Cómo lo puedo medir? ¿Cómo lo puedo medir? Bueno, vi un. Me encanta ahí estar navegando por YouTube y viajando por el mundo, me encanta viajar. Cosas fresquitas de ahora. ¿Qué está pasando, por ejemplo, en Rusia? ¿Hoy qué pasa en Rusia? ¿A quién se le ocurre hacer turismo en Rusia? Bueno, había hoy una pareja que fue a hacer turismo en Rusia. Usted en Rusia no puede pagar, no existe la tarjeta de crédito. Está bloqueado todas las tarjetas de crédito. Ellos tampoco tienen su propia tarjeta de crédito, así que no existe la tarjeta de crédito. Por ejemplo, por efecto de la guerra. Y bueno, cuando fueron a comer, hicieron la conversión a dólares. Ponen el precio en dólares, el precio en mexicano, porque creo que son una pareja mexicana. Lo ponen en pesos, en los rublos, en el peso ruso, bueno. Y más o menos es lo que nos cuesta comer acá. Más o menos, ahí está, más o menos acá. Más o menos. Me vi también los otros días comiendo en Barcelona, he visto también, estuvieron hace poquito en Nantes, y los precios son internacionales. O sea, cuando ven el dólar barato, estamos dentro de los precios internacionales. Si esto se dispara otra vez, los valores, digamos, se desequilibran con respecto a lo que tiene que ver con lo internacional. Bien,
Y es negocio para... Porque por ahí, desde la política, el político que accede al dólar sin ningún problema, cuando no había también los compraba, y si no, con los sueldos que tienen y toda la guita que ganan paralela, les importa, es muy fácil acceder a tener miles de dólares. En cambio, hoy no es, no digo que es más fácil, pero digamos, se puede acceder. Se puede acceder. Es decir, pude ahorrar $100. ¿Cuánto? Se puede. Ahora la situación está muy complicada. Pero bueno, quería contarles esto porque la fiebre del importado es para estas chucherías y cosas que tampoco están en el mercado argentino. Tampoco están. Bueno, por ahí puedes conseguir también una mochila a muy buen precio, porque recordemos, esa misma mochila también la puedes comprar en una casa tradicional de mochilas a muy buen precio también. Pero ¿qué sucede? Cuando apareció también lo importado, los precios de las casas que vendían todos estos artículos se acomodaron.

0: Segunditos nada más, che, qué pena. Segundos para el corte de las 8 de la mañana. Mientras escuchamos el top horario, saludamos. Buen día, amigo. En mi juventud había pensado una vez ser cura, pero después descubrí a las mujeres y tuve que buscar otra vocación. Lo dijo Marcelo esto. Así que bueno, iba a ser cura, pero le gustaban las mujeres. Perdón. No me cierra, Marcelo, lo que me estás contando. En mi juventud había pensado una vez ser cura, pero después descubrí a las mujeres y tuve que buscar otra vocación. Bien. ¿Hay algún cura que no sale con mujeres? Por favor, díganme que sí. Así que lo único que te veríamos, Marcelo, es con sotanas. Podría ser también abogado con sotana y con mujeres. Claro que también está muy pegado también la sotana. A la pedofilia. Las cosas por su nombre, vecina, vecino. También tengo otro mensajito. Buen día, Horacio. Presentes, cariños nuestros. Norma, buen día, Norma. Buen día, buen día. Mabel, también presente. Buen martes, Horacio. Qué mañanita, me dice. Y finalmente, Miriam de Berizo, presente. También me dice Horacio, estoy pronto a hacer un viajecito. Me dice que después me va a llamar para que le dé un asesoramiento. Ah, claro, se va a Salta. Con todo gusto, con todo gusto. Se va a encontrar con Américo, que todavía hoy no me llamó. Con Américo. Vamos a hacer el contacto, por supuesto. Corte de las 8, pegadito de Emma Chaplin. Busco tu estrella y ya regresamos.
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Han pasado 9 minutos de la hora 8. Estamos en este Buen Día Vecino, Buen Día Vecino.

actualizamos datos del tiempo, el último registro nos está indicando que la temperatura está ya superando, ya pasamos a los 11 grados, estamos ahora en 12.3 la temperatura en La Plata,

11.9 en Berisso, en Punta Labra 11 grados 3. 19 es la máxima para el día de hoy. Bien, bueno, ya voy con el tema que pidió Patricia. Ya voy, con todo gusto. Bueno, les había comentado que tenía dos editoriales, pero voy a hablar de la dolarización. ¿Se acuerdan que lo había prometido? Milei nunca más volvió a tocar el tema dolarizar. Este está también. Vamos a analizar si es bueno o no. Bueno, desde mi punto de vista. Pero acá está también el biribiribiri. Esto es que prometen cosas que después no cumplan. Y muchos seguramente habrán votado pensando en eso justamente, en la dolarización. Cuando me voy a los números, es muy impresionante, muy impactante, pero muy impactante. Desde que se creó el Banco Central, que ha sido el cáncer argentino, evidentemente, se creó en 1935 el Banco Central, hasta hoy, la inflación fue de casi, escuche el número, no saben ni la cantidad de ceros que tiene. La inflación desde el año 35 hasta hoy fue de casi 13 trillones de inflación. 13 trillones. Alguna vez lo explicó muy bien un gran humorista argentino, Tato Bores. 13 trillones de inflación desde el año 1935, en menos de 100 años. Y esto habla por sí solo del poder destructivo, del peso. Sin embargo, con un costo colosal, no ha sido el único. Venimos más acá en el tiempo. La existencia del peso permitió a Duhalde especificar en el año 2002 y robar a millones de ahorristas. Robar. Y el tipo sigue vivito y coleando por ahí. Y por ahí hablando, abriendo la boca, si no está drogado. Siempre estuvo vinculado a la droga y siempre tuvo sus problemas también de drogas. La existencia del peso implica que hay un tipo de cambio cuya volatilidad sigue siendo una fuente de incertidumbre que debilita el crédito, el ahorro y la inversión. Es tan sencillo así, bueno, yo ahorro en pesos y después de un par de años no tengo más esa plata, se me disolvió. La existencia del peso fue una herramienta que convirtió a los argentinos en muchos momentos, me refiero a la historia reciente, en rehenes, en lugar de ciudadanos con sus libertades amputadas. La pregunta, hay una pregunta que es obvia. Si ha causado tanto daño, ¿por qué no eliminamos el peso de nuestras vidas para siempre? ¿Para qué queremos mantener algo que nos hizo vivir una vida peor de la que podíamos haber tenido con una moneda estable? Si ahorramos, pensamos en qué, en dólares. Todo se calcula en dólares. Usted va a comprar un auto, está en dólares, después se lo pone en pesos. Si usted compra una propiedad, es en dólares. ¿Dónde veo que una propiedad es en dólares? Y los que puede haber en el colchón, algunos tienen algunos dólares, otros tienen muchos dólares. ¿Por qué no usarlos abiertamente? ¿Por qué no usarlos abiertamente? Y bueno, más allá de las cuestiones técnicas, el debate entre dolarizadores, entre los cuales me incluyo, y no dolarizadores, se resume en un punto importante.

Los no dolarizadores creen que, dado el prontuario en la Argentina, prontuario, sus débiles instituciones y la falta de apego que históricamente se ha tenido por el cumplimiento de la ley, un socialista, no entiendo qué significa populista, pero bueno, socialista, le llaman populistas ahora, podría venir y revertirla. O sea, vamos a suponer que Milei hoy dolariza. ¿Puede revertirlo? No. Se borra el peso, se transforma en dólares y luego no se puede repesificar. Y ahí se equivocan, porque aunque sabemos que en Argentina puede pasar cualquier cosa, la dolarización es lo más irreversible, lo más irreversible que se puede imaginar en una democracia. Mucho más si se implementara con un tratado monetario con Estados Unidos, ratificado por el Congreso, que fijara una cláusula de vigencia mínima. No solo una hipótesis, escuche bien esto. Hay experiencias internacionales. El caso de Ecuador, por ejemplo, Ecuador. Ecuador dolarizó en el año 2000. Hoy la moneda en Ecuador es dólar. Lo hizo en medio de una profunda crisis, profunda. Cuando apareció el socialista, populista, delincuente, pues está. Tiene pedido internacional. Se mueven en un país que no lo puede extraditar. Rafael Correa, que gobernó 10 años entre 2007 y 2017, intentó revertirla, pero no pudo ni siquiera con un altísimo nivel de popularidad y capital político. No pudo. La dolarización, una vez puesta en marcha, tendría en cada argentino a un defensor. Creo que le pasó a Correa, o sea, te apoyo, todo fenómeno, no me toques el dólar. No me toques el dólar, no me jodas la vida de vuelta. Porque Correa quería imprimir y no puede imprimir dólares. El sueño de todo político. He escuchado una kirchnerista, está por ahí dando vueltas en YouTube, yo lo voy a pasar en cualquier momento. Estas que se disfrazan de periodistas, pues nunca pasaron. O sea, sí, capaz que estudiaron, pero bueno, sabemos el nivel que hay en la facultad. Es todo politizado, así que no hay nivel, no hay nivel. Cuando dijo esta mujer que el dinero se imprimía, pero no en la Argentina, afuera. ¿Se acuerda que lo hacían en Rusia, lo hacían en Brasil? Lo hacían afuera para evitar la inflación. No es un termo. No es, es una mujer hueca. ¿Qué tiene que ver dónde lo imprima? Imprimirlo en Villa Martelli, imprimirlo en Kamchatka, en donde se te ocurra. Es lo mismo. Es lo mismo. Si imprimía afuera, tan idiota. Porque la máquina acá, teníamos muchas máquinas, no daban abasto. No daban abasto trabajando las 24 horas del día. Eso había que traer más plata afuera. Bueno. Y por eso tendría en los argentinos un defensor. Una vez que la gente cobre su salario en dólares, se olvida de preguntar cuánto vale el dólar y veas que la inflación y las tasas de interés de los préstamos se desploman, no aceptará pasivamente que un nuevo Duhalde, que siempre estamos pendientes de un nuevo Duhalde, le diga que volvemos a un peso de nueva creación. Y no haría falta una rebelión popular. Ese nuevo Duhalde sería un político que no se atrevería a arriesgar su capital político. En cambio, Eduardo Duhalde especificó impunemente porque los depósitos dolarizados pertenecían a una franja de población que muy probablemente no le iba a votar nunca. En todo caso, el debate enfrenta una hipótesis. La dolarización es reversible con una realidad constatable. El colapso de la inflación, entre otras. ¿Y si la hipótesis fuera incorrecta? Así como hay diversas recetas para las empanadas,
con carne picada o cortada a cuchillo, con o sin pasas de uva, con o sin huevo, con o sin papas. Hay muchas formas de dolarizar. Todas las objeciones, falta de dólares para canjear toda la base monetaria el primer día, falta de prestamista de última instancia, son debatibles y rebatibles. Lo único, hoy vecina, vecino, perdón que lo hice largo esto, pero creo que valía la pena, lo único que es imprescindible es la decisión política del presidente. El que decida no imprimir más, porque si vas a imprimir, ni se te ocurra cambiar los dólares. Sencillo. ¿O no, Massa? Una decisión, la pregunta es, ¿archivada para siempre? ¿Postergada quizás por este gobierno hasta tener más fuerza en el Congreso? Y que ahora justamente estamos en un contexto geopolítico inmejorable, tanto por las excelentes relaciones con Estados Unidos como por su necesidad de fortalecer su presencia en la región. Sería bueno dolarizar, no tengo ninguna duda. Cuando me dicen, no, vamos a perder algo muy nuestro, el peso. Será tuyo, no mío. Yo apenas lo veo. Me lo trato de sacar de encima, cambiarlos en dólares. Esta es la realidad, no hay otra. Y yo pregunto, esto lo he dicho mil veces. No, pero imagínate, nos quedamos sin el peso, ya lloramos. ¿Qué hizo Italia? ¿Qué hizo España? ¿Qué hizo Francia? ¿Qué hizo Polonia? ¿Qué hizo Grecia? Dejaron sus monedas, algunas muy fuertes, otras una porquería, no valían nada, y las transformaron en una nueva moneda, se llama euro. Euro. ¿Lo habían pensado eso? Y se unificaron inclusive los valores de competencia entre todos los países y goza de esto, ¿cuántos años está el euro? De excelente salud. No solamente excelente salud, sino que el euro es más fuerte que el dólar. Nunca dejó de ser más fuerte que el dólar. Cambiemos por euros si usted quiere, pero no más pesos. Ya lo demostró con todas las crisis que tuvieron. España, porque después empezaron a cuidarse. Italia, Francia, menos Inglaterra, que mantiene todavía su dinero. Nunca quiso cambiarlo. Y hoy Inglaterra tiene unos quilombos terribles, problemas gravísimos. ¿Será tan grande el problema que hoy su los países del Reino Unido quieren independizarse y pasar a tener euros? Esto es hoy. Escocia, Gales e Irlanda del Norte quieren dejar de pertenecer al Reino Unido, quieren independizarse y pasar a estar como los europeos y tener el euro. Y nosotros estamos discutiendo hoy todavía, vamos a mantener este peso, que usted sabe que lo tiene en la mano, gástelo rápido porque mañana no vale nada. 8.23. Pedido de Patricia. Me pidió Eleno, la chica de la boutique. Y ella me contaba una historia, vas a saber si es cierta, que se inspiró en una chica. Sí, es lo de la chica de la boutique, es cierto, pero yo entendió que había sido en la Avenida Santa Fe. Me dijo, no, fue una chica que era de Citibel. ¿Será cierto?

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1: Bueno, viajar en colectivo está muy caro para ir a Capital Federal. Muchos

utilizan el auto. Aunque viajar en tren es muy económico, pero se viaja muy mal. Muy mal. Falta de higiene, pero principalmente por la cantidad de gente que viaja, que no es el laburante, ¿verdad? Sino que viajan, van de acá, vienen, van, y no, el baño no existe. Bueno, hoy si vamos en auto, cuidado porque alguno que intente pasar un peaje y no pague, yo tenía un conocido, no pagaba nunca. Claro, se pegaba bien pegadito al auto, cuando abría la barrera, ahora he ido cambiando el sistema, se pegaba, se ve y pasaba. Era un loco realmente, no tenía problemas de dinero, no, pero bueno, le encantaba hacer eso. Bueno, hoy la multa puede ser de más de 600 mil pesos. Esto se registra automáticamente a los vehículos que pasen sin abonar. Bien. A ver. ¿Es necesario poner multas tan altas? Ya una multa, que sea una multa interesante, es razonable. Pero poner una multa tan alta, me parece que, bueno, quiero que quiero sacar provecho, quiero buscar, necesito platita, plata, el Estado necesita plata, entonces se aplica a estas. ¿Dónde puedo meterle y arrancar el bolsillo? En este tipo de cosas. Porque está mal que suceda, puede suceder un descuido, no tenía la obliga puesta correctamente, qué sé yo. Bien. Ahora, vamos ahora a ver cuánto cuesta, por ejemplo, el micro. Está el valor. Yo le voy a decir exactamente, tengo una duda, vamos a ver, viaje en micro, vamos a ver cuánto cuesta el auto. ¿Cuánto sale el viaje Capital Federal La Plata en micro? Esa sería entonces la pregunta, ¿verdad? Bueno, está más o menos a 5.000 pesos el tramo, 5.000 pesos, 4.800, 4.900. Bueno, vamos a ver, viaje. Y de vuelta, en hora pico, 11.600 pesos. Che, ¿no es un poco caro? En el menor demanda, el valor puede estar en 9.200. O sea, 11.600 en hora pico, peaje, 9.200 en hora no pico. En el DOC Sud sale 2.300 normal y 2.900 durante la hora pico. A esto hay que sumarle combustible. También acá el valor puede depender de la petrolera. Un auto promedio consume entre 4 y 5 litros de combustible y de vuelta entre 8 y 10 litros. Entonces tenemos para peaje casi 11.000 pesos y 21.000 de combustible. O sea, tenemos unos 33.000 pesos en un auto de bajo consumo, 33.000 pesos para ir a Capital Federal. Entonces ahí nos damos cuenta que, bueno, está todo muy caro. El transporte lo sentimos caro. Sin embargo, antes, si viajaban dos personas, salía más barato ir en auto. Hoy, no.

ni cuatro personas cumplen el costo. ¿Qué es lo que ha subido de manera de medida? Y los peajes. Los peajes. Ahí ha habido modificaciones mínimas en la autopista, ya está hecho, así que solamente cobrar, pintar un poquito por acá y nada más. Bueno, y aparte, en el caso del auto también, el gasto de ruedas y todo eso va sumando. Bueno, para que tengamos el dato, la verdad que todo muy, muy caro. 8:36 minutos.

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1: Muy bien, la pava puesta, la radio encendida. Esto es Buen Día Vecino, Buen Día Vecina. Mira qué lindo esto, me gusta, me gusta. Encontraron, yo ya tenía este dato, había adelantado algo, pero ahora tengo más elementos para compartir con ustedes. En una librería porteña habían encontrado un mapa de La Plata. Y lo compró un platense, sin saber lo valioso que es ese plano. Lo valioso. Es un plano catastral y altimétrico de La Plata que se realizó hace 110 años. 110 años. Bueno, lo compró, lo enmarcó y ahora planea donarlo a la comuna. Ah, bien. Se trata de una radiografía de la ciudad de cuando tenía apenas 34 años de vida. Es una reliquia. El documento estuvo en poder de la librería El Farolito, del barrio porteño de Floresta, hasta que Pablo Márquez se contactó con ellos para negociar su compra, cosa que, bueno, se materializó hace unos días. Contó que la compra fue una idea grupal, así que entre varias personas juntaron la platita. Y la idea es devolverlo, donarlo a la Municipalidad de La Plata para que permanezca ahí. Es un documento muy valioso que impresiona porque está hecho a mano con una cantidad de información muy importante. Dice que lo compraron en una librería especial que no está abierta al público como tal, sino que tiene colecciones. Ellos compran acervos patrimoniales, libros, mapas, cartas. Es más, por ejemplo, tienen publicaciones de Benito Lynch. Bueno, una vez adquirido, lo mandaron a enmarcar y ahora su intención es gestionar la entrega al intendente Julio Alac. Después que venga a China. Está enmarcado con madera de cedro, lo que, bueno, lo convierte en una pieza elegante y llamativa. Bueno, aquellos que quieren verla, dejó un teléfono, tengo un teléfono, 546-9301, 546-9301, y así les voy a indicar dónde, para poder verlo, antes que lo tengan seguramente en un futuro no muy lejano la municipalidad. El mapa original fue impreso sobre papel y personalmente montado sobre una tela de época, con soporte de madera. Tiene una dimensión de 1,15 m por 78 centímetros. Es grande, ¿eh? La pieza proviene del archivo histogeográfico de Carlos

y haber llegado a la librería como parte de la compra de materiales pertenecientes al historiador. Bien, ahí se identifican lotes fiscales, propiedades pertenecientes a Dado Rocha y su familia. Están las comisarías, juzgado de paz, iglesia, el cementerio, el hipódromo y el hospital naval. También aparecen el futuro parque municipal y un lote destinado a la construcción de una cárcel modelo, un proyecto que finalmente no llegó a concretarse. El plano señala los conductos subterráneos de desagüe. Miren qué interesante, ¿eh? Una obra fundamental para una ciudad diseñada de cero y que permite distinguir las calles afirmadas de aquellas que todavía pertenecían sin afirmar. Ahí mostraban hasta dónde estaba pavimentada. También registra ferrocarriles, línea de tranvías. El plano identifica casas aisladas, molinos, horno de ladrillos, quintas, terrenos, chacras, parcelas. Qué bueno. Ahí está entonces este plano. Muy, un dibujo aparte muy bien hecho. ¡Qué paciencia! ¿Dónde está el hipódromo de La Plata? Es el grande hipódromo de La Plata. El cartógrafo fue Fulgencio Domínguez. No quiero ni pensar la emoción cuando se encontraron con esto. Muy bueno. 8:41 minutos. Un borriquito. A ver cómo es el borriquito. Pero...

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2: Muy bien, continuamos en este Buen Día Vecino, Buen Día Vecina. Bueno, ahí está, se mostraron allí Chiqui Tapia, hombre que está procesado, está con problemas. Bueno, allí una cosa muy extraña, el arreglo que hizo con Kicillof sobre el estadio único aquí de la ciudad de La Plata. Hemos visto que han llevado camiones y camiones de tierra, material. La verdad, yo no tengo muy claro. ¿Se va a transformar una dependencia de la AFA? Si yo quiero alquilar el estadio ahora, ¿a quién tengo que ver? ¿A Kicillof o a Tapia? Bueno, ya hablan de que están en la etapa final de la remodelación. El techo está todo igual, todo agujereado. No sé. Bueno, dice, estamos cambiando todas las plateas. Hemos hecho todo el campo de juego nuevo y bajamos casi un metro el entorno del campo de juego para hacer nuevas ubicaciones preferenciales. Está quedando los vestuarios bien, la remodelación de todos los palcos. Van a inaugurar a finales de noviembre con el partido de selección argentina femenina frente a la alemana y poder jugar la final del torneo de la liga. Bueno, ese es el dato cortito que tengo mientras vemos que la AFA tiene una deuda brutal con los jugadores, sin embargo, la plata se está gastando en el estadio. Es medio raro esto, ¿verdad? Bastante raro, che. No me cierra. ¿Para qué? ¿Cuál es? Sí, es negocio, obviamente. El negocio es alquilar luego el estadio, che.
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Valdés, el tema La Cancioncita. Sonido subtropical en la mañana de la radio, vecina, vecino. Temperatura, ¿cuánto? A ver, ¿cuánto está la temperatura? Vamos a ver, Horacio. Vemos el termómetro, ¿qué está indicando? ¿Qué está marcando? Último registro. Le reitero, la máxima para el día de hoy está en 19 grados. Muy linda temperatura, el día está espectacular. Algunas nubecitas por allí, pero está en general despejado. Despejado. El último registro nos indica, acá lo tengo, 13-1 es el último registro. Está muy, pero muy lindo el día. Estoy tratando de ubicarlo a Germán Latorre. Querido Germán, sé que me escucha. Germán, si podés comunicarte con la emisora al teléfono 678-9929 o un mensajito también. Bueno, hay una investigación por una presunta mega estafa. 27 mil millones de pesos. Detuvieron a Albertina Manghini y a Cristian Alejandro Sigliano. Se negaron a declarar ante la fiscal muy bravísima Bettina Lacky. Hasta este momento en esta mega causa hay 4 detenidos. ¿Qué hacen? Guardan silencio, silencio. El nuevo procesado estaría vinculado a la compra-venta de automóviles en Mar del Plata. Bueno, también estaría involucrado a esto de mover dinero, sumas fantásticas, a través de cuentas digitales abiertas a nombres de terceros. Esta organización criminal habría utilizado datos personales y biométricos de personas vulnerables para generar cuentas en billeteras virtuales. Esto me hace acordar a Chocolate. ¿Se acuerda de Chocolate? Todavía están dando vuelta con esa causa. Lo que pasa es que si siguen investigando llegan al gobernador. Bueno. Chocolate también, que así con personas vulnerables les prometían la obra social. O sea, es como que trabajaban en la legislatura, pero no trabajaban. Miren qué control había. Creo que ni hoy debe haber control. Es un descontrol. Gente que no sabía ni dónde quedaba la legislatura, tenían obra social, ese, a cambio, tu obra social. No te doy un mango, pero tenés obra social, de primera. Y allí Chocolate se encargaba de cobrar. Iba con una bolsa para cargar el dinero. Ya era brutal, una bolsa de consorcio. Bueno, acá también, con gente vulnerable, y en este caso tendría... ese dinero vendría en parte del juego online clandestino. Habían entregado a esta gente vulnerable documentación y datos biométricos a cambio de plata. Toma, te doy 100 lucas, 200, 300, no sé, lo que le daban. Vos dame tus datos y te lo ganás sin hacer nada. Hay 2 que todavía están prófugos. Juan Campaoli Siliero y Catriel Tambeslax. Están prófugos. Es más, sobre Tambeslax, su defensa presentó una exhibición de prisión. Si se exhiben de prisión, me presento. No le dieron nada.

0: Nada. Bueno, ahí está entonces. Se vienen las audiencias. La defensa tienen pocas defensas. No saben cómo explicar cómo manejaban tanto dinero. Usted vio 27 mil, 30 mil millones de pesos. Eso es plata, ¿eh? Bueno, 9 de la mañana, 9 de la mañana, vamos al corte y ya estamos regresando. Le reitero el teléfono, está habilitado, sí, ¿eh? Ha habilitado el teléfono 663-8077, teléfono de línea, 663-8077 y el celular 678-9929, 678-9929.
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Bueno, juicio, el juicio de los cuadernos, bueno, nueva jornada con testigos vinculados a la obra pública. El juicio a la expresidenta Cristina Fernández, bueno, se reanudó hoy con más testimonios vinculados a los presuntos pagos de sobornos para acceder a licitaciones entre el año 2003 y el 2015. Es el juicio por los cuadernos de la corrupción, con más testigos vinculados al presunto pago de sobornos por parte de contratistas de la obra pública durante el kirchnerismo. Y hay otro tema que todavía hoy, de hecho, cada tanto suelen recordar a Bullrich, la suelen recordar a Gendarmería, a la desaparición de Santiago Maldonado. ¿Se acuerda? La brutalidad, pues fue una brutalidad eso de pasar lista en un primario, en un secundario, pasar lista y agregar a Santiago Maldonado. La verdad que les explotaba la cabeza. A ver, lo daban como un desaparecido. Ahora, bien que se borraron y nunca dijeron nada sobre la desaparición de Julio López. Ayer leí una nota en Página 12 de un impresentable ex juez, impresentable, que recordó este hecho. También, bueno, dejó entrever que, bueno, que el Estado, en su momento, Cristina Fernández, hizo poco en buscar a Julio López. Por no decir nada. Fue lo único. Y que lo publicara suavecito en Página 12 es como medio raro también, ¿verdad? Pero tuvo que publicar porque de hecho lo dijo. Estaba desaparecido, desaparecido en democracia. En el momento, qué notable esto. En momentos que se estaba haciendo justamente un juicio por desaparecido. Qué locura, ¿cómo manejar eso? ¿Cómo manejarlo, verdad? Porque estoy hablando de, estamos haciendo juicios por desaparecidos, ahí estaba Checolás, había que condenarlo. Y en ese momento tenían un desaparecido. Es más, ese día tenía que declarar. Villa Bregman pedía, aguantemos un poquito más que ya está llegando, nunca llegó. Nunca. Y se hizo muy poco. Es más, dicen que la desaparición le hicieron los mismos que estaban que estaban para ser condenados. El facilismo, es increíble que con eso se podía caer el juicio. Era imposible, porque aparte el testimonio que iba a aportar Julio López, ya lo había adelantado, ya lo había dicho, así que no era de un valor, era más que todo un símbolo. Bueno, y que no lo buscaron, hoy no lo buscan, hoy. Bien, regreso sobre esto, porque sí recuerdo cómo alucinaban sobre el Santiago Maldonado y la desesperación cuando lo encontraron allí, la desaparición, cuando lo encontraron muerto en las aguas

cosa de locos, está bien. Bueno, es más, lo utilizaron porque, digamos, su hermano, la familia, recibieron mucha guita con esto, mucha plata, mucho dinero. La justicia, a esto quería llegar, procesó al mapuche de los binoculares. ¿Se acuerdan de los binoculares? Por falso testimonio. El juez federal le atribuyó haber declarado que observó con larga vista cómo efectivos de Gendarmería Nacional golpeaban y subían a una camioneta al joven artesano. Mire qué fácil era mentir. Bueno, miren, estamos en el año 2026, bueno, acaba de procesar, ser procesado. Esto pasó hace 9 años. Matías Santana, conocido como el mapuche de los binoculares. Matías Santana. Si eres mapuche, yo soy astronauta. No. Bueno, dibujados estos personajes, Flowers, que se transformó en mapuche. Flowers, ¿se acuerdan? El Flower este que andaba con pollerita después, por Dios, bueno. Bueno, observó con binoculares cómo se lo llevaban. La decisión judicial llegó 9 años después de aquella declaración que instaló la etiqueta de mapuche o el mapuche de los binoculares. Así figura inclusive en los expedientes. Así figuran los expedientes. Santana aseguró que había visto a los uniformados cuando golpeaban al activista y lo subían a una camioneta. Usó binoculares y afirmó que Maldonado vestía una campera celeste que él mismo le había prestado la noche anterior. Eran de la comunidad Pulov, en Cuyamen, en Chubut. Después se cambió de autogrupo mapuche, la Dafken Winkul Mapu, que protagonizó numerosos incidentes en Villa Mascardi. También fue procesado por eso. Y esta declaración, según la acusación, entorpeció el operativo de búsqueda de Maldonado y contribuyó a que los efectivos que participaron del procedimiento fueron señalados por el supuesto accionar. Poco después, Santana abandonó la comunidad mapuche de Chubut y se incorporó al Afken Winkul Mapu. Usurpaciones, de eso viven y después de la venta, usurpan y venden. Bueno, después tuvo un vínculo sentimental con la machi Betiana Colvan, que es así, es mapuche, con quien tuvo 2 hijos. Cuando se produjo el desalojo de Villa Mascardi, tan valientes, huyeron, rajaron, eran seis hombres, todos rajaron, todos se fueron, dejaron solitas las mujeres. Bueno, como sabía que tenían orden de captura, desapareció. Bueno, luego lo encontraron procesado por usurpación. También fue condenado por daños en el edificio judicial de Bariloche y por lesionar a 7 efectivos de la Policía de Seguridad Aeroportuaria cuando estaban haciéndole al Flower Facundo Jones Walla. Flower que andaba ahí por la zona de 11, pintadito, vestidito, con las uñas pintadas, y de repente, mágicamente, se transformó en mapuche. Y cuando lo encontraron borracho la última vez, trasvestido con pollera. Mira el daño que han hecho en el sur con los verdaderos mapuches. Bueno, ahí está. Finalmente, bueno, lo han condenado, lo procesaron al mapuche. Entre

0: entre comillas, el de los binoculares. 9:15, casi 16. Buen día, Horacio. Buen martes. Un abrazo, Fernando. Desde Hernández. Bien, Fernando. Abrazo grande. La pava puesta, la radio encendida. Esto es buen día, vecino. Buen día, vecina. Que cada día de tu vida sea más lindo que el anterior y que nunca, nunca te falte una ilusión. Así que muy, pero muy, muy buenos días, ¿eh? Cada mañana nacemos de nuevo y lo que hacemos hoy es lo más importante. Buen día también, allí pronta recuperación, Liliana de Berisso, allí firme también. Ha perdido la voz, tomó frío, se cayó, le ha pasado de todo, de todo. Bien. Paula, también buen día, Paula. Buen día, vecina, buen día, un gusto, gracias. Y Mica de San Carlos, le gusta mucho la Delio Valdés. Y me pidió otro tema, la Delio Valdés, pero lo vamos a dejar para el día de mañana. 9:17.
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4: Muy bien, continuamos. Muy bien. Me está recordando mi querido amigo de tanto tiempo, cuánto hace que no nos vemos, Willy Dante. Willy Dante está recordando que hoy sería el cumpleaños de Carlos Ravazzo. Qué personaje, Carlos Ravazzo, qué profesional. También tuvo su vinculación con Radio Rocha, qué lindo, qué linda época. Y también era muy amigo de mi mamá. Un gran locutor, pero conductor de eventos. Le encantaba conducir desfiles de modas. Bueno, este sábado, cuarta edición de la fiesta del alcaucil. He visto unos alcauciles por ahí, pero un alcaucil sale como si fuera un lingote de oro. Ya va a bajar, ya va.

Bajar. Es más, sé que se han perdido muchos acauciles por no venta. Yo no sé por qué los ponen tan caros. Los tenemos acá, a cuatro cuadras, están los acauciles. Campos llenos de acauciles. Alguna vez, inclusive, ayudé a hacer las cosechas. En la época que estaba el Club de Peñadores, ahí pegadito había un campo lleno de acauciles. Y ahí también hubo una jornada, junto con los compañeros de brigada, ayudamos a hacer una cosecha. ¡Qué cantidad impresionante! Me dieron una bolsa de acauciles para que me llevara. Esa fue la ganancia, yo no quería nada, era para ayudar. Igual nos dieron una bolsa de acauciles para cada uno. Bueno, acauciles frescos, fiesta del acaucil ornense. De 11 a 18 horas en 137, entre las calles 60 y 66. Mire qué interesante, qué lindo. Va a haber actividades gastronómicas, culturales, recreativas para toda la familia. Está organizado por la Asociación Comercial de los Hornos este sábado de 11 a 18. El día va a estar espectacular este sábado 19 de septiembre. Bien, muy buena idea. Veremos a qué precio los ponen también. Porque cuando he hecho las jornadas, yo las últimas que fui era en Plaza Moreno, pero ya me salía más barato comprar una verdulería, y eran tan frescos como los que vendían ahí. Y ahí supuestamente estaba directamente el productor. Y quedaban, algunas épocas no daban abasto, y ahí estaban ahí dando vueltas, y dame cuatro, dame tres. Bien. Atención, estudiantes, advirtió, atención. Estudiantes advirtió a sus hinchas por cualquier gesto, cántico o expresión racista. Son gestos que constituyen un delito grave en Brasil. Cuarto de final de la Libertadores. El Club Corinthians. Entonces, en el estadio Neoquímica Arena, por el partido de vuelta de los cuartos de final de la Conmebol Libertadores. Pidió que todos aquellos que viajen a Brasil extremar los cuidados y respetar estrictamente la legislación local. Cualquier gesto, cántico o expresión racista, discriminatoria, constituye un delito gravísimo en Brasil y deriva la detención inmediata de quien lo cometa. Aquí, una expresión en la cancha. Che, negro puto, larga la pelota. No ofende a nadie más. Quizás se lo están diciendo a un jugador que es más blanco, que tiene en su piel color leche. Es una expresión. En cambio allá, en Cana, porque, a ver, cuando la expresión va cargada de xenofobia, eso es diferente que la expresión aquí tradicional. ¿Cómo que hace negro? ¿Sí? Es más, escuchamos a gente de color, gente negra, que dice abiertamente que la Argentina, hay raras excepciones al racismo. No. Y se ríen, algunos se han hecho muy famosos, por ejemplo en Instagram, explicando eso, ¿no es cierto? En cualquier otra parte del mundo, un negro te pide un abrazo, es que va acá, son bienvenidos. Hago un loco suelto siempre, no, dejémoslo loco suelto. París está lleno. Está lleno de negros. Y son

perseguidos, golpeados y humillados por los propios franceses, ¿eh? Que hablan tanto de los derechos, oh Dios. Bien. Cosa que no pasa en Brasil. El racismo y la discriminación no son parte del folclore del fútbol en Brasil. Este es el tema. Son delitos. Así que, bueno, estén muy atentos a eso, ¿verdad? Bueno, Norma, gracias. Ahí le estaba explicando, Norma. Me pide un tema musical, lo vamos a pasar mañana. Me pidió para mañana, pero de hecho yo lo pasé para mañana, Sandro y María Marta Serra Lima. Son cosas de la vida mañana. Es un tema realmente muy, pero muy lindo. Lo vamos a pasar en la primera hora del programa. 9:26 minutos.

tema hermoso de Paul McCartney, tema musical que utilicé de cortina durante muchos años, durante 300 programas del programa Un Día Muy Particular que hacía en Radio 92 los domingos. Esto identificaba el juego, había un juego para mayores y un juego para niños. Este era el juego para niños.

0: Hermoso el tema, hermoso, qué lindo. Paul McCartney, vecina, vecino. Corte, estamos con el corte en esta mañana. Vivamos la mañana, vamos con el corte y ya regresamos.
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0: Saludamos entonces, feliz cumpleaños, Estrellita Arizoso, Sol Reiki, feliz cumple, Margarita Cuevas Gómez también, feliz cumpleaños, Susana Novas, buen día vecina, buen día. Y hoy también Edgardo Balbuzzi, saludamos con un feliz cumple. Y también un recuerdo ayer fue cumpleaños de una querida amiga, recordada siempre, eterna, ¿no es cierto?, Graciela Lilian Branda, que falleció realmente muy, muy joven, muy, muy joven. Así que mi saludo también respetuoso a sus hijos.
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2: Bueno, ya sabemos de guardias colapsadas. Tengo la guardia del Rossi. Generalmente lo van a tener ahí horas y horas esperando. Está más o menos organizado, pero faltan profesionales, se tienen que multiplicar dentro del hospital. En algunos casos ya es conseguir un turno es una pesadilla, como indican en el hospital de Melchor Romero. Una pesadilla para conseguir número. El sistema de salud está realmente muy, muy mal. Ya vimos hace pocos días, también había habido muchas quejas allí en el barrio Hipódromo con el Hospital Rossi, que era el hospital que habían fundado, lo habían hecho con dineros del hipódromo. No me acuerdo cómo era el nombre del hospital. Yo me acuerdo cuando lo inauguraron, yo estuve en la inauguración. Y uno de los primeros médicos, un gran amigo mío, Lito Ruiz, Horacio Lito Ruiz. Hombre que también, especialista en niños, una maravilla. Falleció muy joven, muy joven. Y después lo pasó a provincia. Ya habían pegado grito en el cielo también para conseguir turnos en ese hospital, en el Rossi, como en todos los hospitales. Y ahora, terrible en el Melchor Romero. Los turnos son presenciales. En la era de la tecnología, en la era de no necesitas quedarte toda la noche esperando para sacar un turno. Porque ¿qué vas a sacar un turno? Porque está enfermo. No vamos a sacar una entrada para ver un recital. O esperar para entrar en un estadio. Es para un tema de salud. Que nos hagan esperar en la madrugada con este frío. Es una cosa realmente tan... Estos políticos están enfermos de poder. Porque ellos no van. Ellos tienen el mejor hospital, la mejor cobertura. ¿Qué van a...? Ioma, ni Ioma tampoco, obviamente que no. Bueno, colas para conseguir un número. Reitero, los días, el antecedente del hospital público ahí, el Rossi. Yo recuerdo que salió publicado en todos los medios una mujer que estaba buscando para hacerse una ecografía ahí en el Rossi. Hacían ir a las 5 de la mañana, 5 y media. Y lo mismo que Romero, ahora. Bueno, ¿se podrá alguna autoridad? ¿Podrá hacer algo? ¿La culpa quién la tiene? Y luego echar la culpa a Milei.

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1: Recordemos que este hospital público depende no de Milei, sino de provincia de Buenos Aires. ¿Que también la tiene la culpa Milei? Sí, también la tiene la culpa Milei. Sí, claro. ¿Pero por qué ahora? Porque, bueno, ante esta situación tan delicada, económica, mucha gente dejó las obras sociales y se empezó a atender en hospitales públicos. Entonces, esto agrava la atención, y por eso también hay más colas. O sea, la culpa también la tiene Milei. 9:41 minutos.
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1: 9:42. Vecina, vecino. Este día cálido. Han aparecido algunas nubecitas. Hay sol. Tenemos muy buen clima para los próximos días, inclusive hasta el día de la primavera. Muy buen clima. Excelente. Bueno, la logística del plantel de estudiantes que viaja a Brasil por la clasificación en la Copa Libertadores. Los últimos detalles antes de subir al avión. El plantel de Alexander Medina está entrenando en este momento y a la tarde se va a embarcar rumbo a San Pablo para concentrar en la previa al partido. Mañana, miércoles 21:30, el Pincha pondrá en juego su futuro internacional en el Neo Química Arena frente al Timão, que viene de capa caída. El León buscará meterse entre los mejores cuatro del continente después de 17 años. Está complicado, pero nada imposible. Nada. Están más complicados ellos. Somos locales. Tienen que ganar. Bueno, el horario estipulado del vuelo es cerca de 18, 2:20 más o menos, 2:30, Aeropuerto Internacional de San Pablo. Se van a hospedar en el aeropuerto que está en el mismo aeropuerto, para evitar lo que hacen siempre, ruido, que puedan descansar, ahí se les complica. Está a 18 kilómetros de la arena, podría estar a 50, no hay ningún problema. Total, ahí tienen que coordinar todo para llegar al horario, todo muy bien. El tema es que el alojamiento, que está ahí pegadito al aeropuerto, un par de minutos, ahí van a descansar. El partido entonces el miércoles 16, mañana. El jueves retorna a La Plata, descanso, y el viernes vuelven al entrenamiento. ¿Estarán felices, amargados? Bueno, esperemos la opción sea felices. ¿Se le puede ganar? Se le puede ganar.

0: Bueno, y un datito más antes de ir al corte, buscan ampliar el boleto educativo y que siga vigente tras obtener títulos intermedios. Están buscando cambios en el Ministerio de Transporte bonaerense para adaptar el beneficio del calendario académico y las necesidades actuales también. ¿Cómo es este tema entonces? Ese boleto educativo gratuito, cambiar el sistema y avanzar en alternativas que permitan ampliar y mejorar el acceso al beneficio para estudiantes de la región. O sea, primero garantizar la continuidad del boleto para quienes obtienen un título intermedio durante sus carreras. La propuesta es evitar que los estudiantes pierdan el beneficio antes de completar su formación universitaria. Y se busca que la cobertura comience en febrero, cuando arrancan los cursos de ingreso, y se intensifique la actividad universitaria, en lugar de hacerlo desde abril, como ocurre actualmente, desde abril y mientras que el trámite general sale a mediados, fines de abril. O sea, buscar cambios, que todo sea más rápido. Y otro tema tiene que ver con la extensión del recorrido del tren universitario. La obra contempla extender el recorrido desde el Hospital San Juan de Dios hasta los talleres ferroviarios de Gambier, ubicados en 137 y 52. O sea, sería a la altura del... Por ahí es donde está el Hospital Italiano, ¿verdad? Está la vía, está todo. Y esto amplía el alcance del servicio para estudiantes, docentes, no docentes y vecinos, fundamentalmente vecinos. Allí estuvo el ministro de Transporte bonaerense, Martín Marinucci, junto a funcionarios de esa cartera. Bueno, ahí está entonces, veremos que puede avanzar un poco más y que ese tren llegue hasta 32. Ahí nomás, están las vías. Solamente hoy tiene que hacer un desvío, un ida y vuelta para poder regresar, ¿verdad? Bueno, qué mañanita, 9:48 minutos. 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

Los Palmeras, La Suavecita, aquí en la mañana de Radio Rocha. Hace un rato hablamos del tema de la autopista, lo caro que es viajar por la autopista, es realmente un asalto a mano armada. En una autopista que adolece de muchas cosas y entre ellos seguridad. Y acá hay responsabilidad por parte del Estado, que es el que autoriza los valores que puede cobrar y no da seguridad. Pues tiene que dar, yo estoy en la autopista, ¿quién es responsable de la autopista? No era por... Es las autoridades de la autopista, los responsables. Si tienen que poner policía o no, es un tema que tiene, porque lo tienen que pagar ellos. Autopista Buenos Aires-La Plata, 3 de la mañana del domingo, kilómetro 14, a la altura de Wilde. Hay un puentecito ahí, le arrojaron una piedra, dice, no me maté de casualidad. Ezequiel Bustos manejaba el auto, totalmente astillado, del lado conductor. El objetivo era que fuera el vehículo, obviamente, y lo roben. No terminó tragedia de milagro. Ahora, ¿esto es nuevo? No, no es nuevo. No, nuevo. Alguien diría, desde que yo era chico sucede eso. Por ahí cerca ahí ponen un patrullero, ahí que están durmiendo. Durmiendo. A veces está, a veces no está, pero eso es responsabilidad de la autopista, que tendrá que pagar servicios. Es una máquina tragamonedas la autopista, pero a la hora de dar servicio, seguridad, no hay. Era pasando YPF sentido a La Plata. Dicen, no frené ni maniobré por un lado o para el otro porque venían más coches. Pero bueno, acá el resultado. Intentó comunicarse, nadie le respondía el teléfono a la autopista. ¿Qué van a responder? No. Dijo, no me maté de pedo, sin textuales. Estaba buscando asesoramiento también. Si alguien me puede dar una pista, por dónde, justo una pista, por dónde arrancar. Telefónicamente trató de hacerlo. Voy a ver si hay un mail para mandar algo. Quiero que me paguen el daño. Tengo seguro que le paguen el daño. Quiero saber qué pasa, quién concesiona la autopista y por qué no me atienden. Esa UBASA, la empresa que concesiona la autovía.

Y por ahí tiene que mandar un mail para hacer su descargo. Y que después en 5 días le iban a dar una respuesta. Tuvo que ir hasta Wilde a hacer la denuncia. Me estuvieron más de 3 horas. Eso también es un problema. Y ya la gente de seguro me dijeron que están buscando al proveedor para que me lo cambien. Y dejó una advertencia también. Tengan cuidado que esto, lo que vi que está pasando seguido, y no hay seguridad en la autopista. Y hace un momentito hablamos de cómo te asaltan con lo que te cobran a mano armada ahí en esta autopista La Plata-Buenos Aires. Y el riesgo de vida. Y el riesgo de vida. Y acá ni te cuento la bajada de la autopista de La Plata, impresionante. Bueno, muy bien, vecina, vecino. Hincha de Boca, Eduardo Finocchi, fino, fanático de Boca, hincha, no, bueno, fanático no, hincha de Boca. Pero parece ser que el yerno y los nietos son de Estudiantes, ya están en Brasil. Para ver el partido. Qué barro, qué lindo. Así que bueno, todo listo, tienen todo preparado allí para disfrutar del partido y bueno, van por el triunfo, va el pincha por el triunfo.

tiene que ir a danzar allí, a bailar samba, el pincha. Estamos muy cerquita del top de las 10 de la mañana. Ya estamos por entrar a la última hora de programa. Arrancamos a las 7:05, vecina.

Esta vecina, vecino. Boa sorte para o Clube Estudiantes de La Plata neste jogo de futebol. Que traigan un buen resultado. Mucha suerte para Estudiantes hoy, que consigan un óptimo resultado. Brasima Delis, pincha, boa suerte en el juego, o que volten con una grande victoria. Ahí está entonces, en portugués, nuestro aliento, vecina, vecino. Segundos para el top, vamos.

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0: O bien, la temperatura en la ciudad de La Plata, el último registro, nos indica que estamos en 16 grados 3. Muy agradable la temperatura, muy linda temperatura. Va a llegar a 19. Buen día, buen día, buen día, buen día, buen día, Rubén. Buen día, Angélica, Angélica, Rubén, ¿cómo están?
1: Todo bien, Horacio, buen día.
0: Buen día.
2: ¿Qué tal? Buen día. Vamos, tenemos suerte porque si te vamos a tener 19, vamos a pescar mucho sol entonces.
0: Sí, señor.
2: Porque el 19 es el pescado. Y bueno, está bien. Hay que levantar el ánimo,
0: ¿no? Levante, ¿no? Levante el ánimo nomás, sí.
2: Bueno, el único. No, no digo nada. Se me cruzan los nervios.
0: ¿Qué le pasó? Vamos.
2: No, te completo la frase, no es radial, ¿viste?
0: Ajá.
2: Bueno, buen día, martes 15 de septiembre del año del Señor 2026, de colores. Día de la niña bonita. Desde el Arcón de Rubén, el buscador te propone que sí, este martes te cases y te embarques positivamente y sigue caminando por los senderos positivos de la vida, en cuerpo y alma, escuchando el murmullo del viento mientras te sintonizas por Radio Rocha del siguiente informe más que atrayente. En la cultura popular y los juegos de azar, como la quiniela, la niña bonita es el nombre tradicional que recibe el número 15. Este término forma parte de un código informal y muy arraigado en los países hispanohablantes, especialmente en Argentina, Uruguay y España, donde cada número del 00 al 99 se asocia con un objeto, un animal o un personaje. Origen del término, la relación con el número 15 proviene de la tradicional fiesta de los 15 años, una celebración muy importante en América Latina que marca la transición de las niñas hacia la juventud. Históricamente se consideraba que a esa edad las jóvenes lucían en todo su esplendor y de ahí el apodo de niña bonita. Otras referencias culturales. Dependiendo del contexto, el término también puede referirse a el juego del bingo. En España, cuando sale la bola número 15, el cantor cuando sale la mencionada cifra suele decir cantar la niña bonita. Cine y literatura. Es un tropo o título común para obras que hablan de la juventud, el romance o la nostalgia de la adolescencia. Hablemos aquí con respecto a la música que Niña Bonita es uno de los mayores éxitos mundiales del dúo venezolano Chino y Nacho, lanzado en el año 2010 como parte de su álbum Niña Bonita. Un dato suelto, el video musical original está en la escuela secundaria. Se trata de un interés amoroso entre Nacho y una chica. La otra versión está ambientada principalmente en una estación de radio, que puede ser Rocha. Ambos tienen el gesto con la mano de una canción. Mi niña bonita, brillante lucero, te queda pequeña la frase te quiero, por eso mis labios te dicen te amo. Cuando estamos juntos, más nos enamoramos. Aquí hay amor, este amor que como espuma surge cuando te tomo de la mano por el parque, camino a las nubes y escucho el murmullo del viento. Nada se podrá comparar con algo tan especial, nada se compara con lo nuestro, mi vida, niña bonita. Aquí está Chino y Nacho, las voces, para el presente martes 15 de los vecinos y vecinas de Radio Rocha. Bendiciones, hasta siempre. Doctor René, sin olvido, Favaloro, adiós, gracias y hasta. Toma, chao.
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5: Muy bien, continuamos en este Buen Día Vecino, Buen Día Vecina. 10, 15 minutos. La temperatura 16.3, 61 es el porcentaje de la humedad. Bueno, me había preguntado hace un ratito, Rodolfo, me preguntó, tenía una duda. Es más, tiene un familiar en esa zona. Y que ayer estaban hablando de esto y, bueno, hubo allí una discusión. Y googleó y salía diferentes direcciones. Aproximadamente, sí, en esa zona, pero no exactamente dónde estaba el cementerio. No era cementerio de La Plata tampoco, sino el cementerio de

Tolosa, que por un tiempo se transformó en cementerio de La Plata, hasta que se mudara definitivamente a este nuevo lugar. El cementerio se inauguró en el año 1887, que está allá en diagonal al fondo, allá está emplazado hoy. Y el cementerio actual, el anterior, el de Tolosa, estaba en 119, esto sí está súper confirmado, 119 entre 524 y 525. 119, 524 y 525. Después se trasladó, ¿verdad? Lo trasladaron, se trasladaron los restos que quedaban en ese lugar. ¿Dónde quedaba entonces el cementerio de Tolosa? 119, 524 y 525. La manzana hasta 118. Y llegaba a parte casi hasta 526. O sea, era 118, 119, de 524 hasta casi 526. Y eso pertenecía a Ensenada, el Camposanto. Era más de una hectárea, ¿verdad? Cerca ahí del Arroyo del Gato. Es más, la calle 118... la denominaban por aquellos años la calle de la amargura. 118, la calle de la amargura. ¿Por qué? Porque era el lugar donde las carretas y los cortejos fúnebres ingresaban al cementerio. Yo me acuerdo muy pequeño, muy pequeño. Fue cuando estaba en quinto grado. Y que ese año fui al colegio La Anexa. Ya después, sexto me fui a Puerto Belgrano de vuelta. Y primer año también. Ese año fui a La Anexa, un solo año. Yo les conté que en micro, yo vivía en 12 y 40, me pasaba a buscar por 41 y 12, el micro que manejaba don Fernández, que era el papá de adopción de Cristina Fernández, y quien nos ayudaba a subir al micro era su mamá, Olga. Bien. Cuento esto porque yo me acuerdo que un chiquito también... tendría un año o dos años menos, de impecable guardapolvo blanco. Durante más de un mes también subía al mismo lugar. Era nuevo. Se había empezado las clases después de la fecha prevista. Unos ojos celestes impresionantes. Me acuerdo, vi algo raro ahí en ese chiquito. ¿Cómo? Yo tan chico también fijarme en algo. Bueno, unos días después falleció ese nene. Yo, hoy lo digo, que yo lo vi en sus ojos. Había algo raro. Me pasó lo mismo con un compañero, un gran amigo. Gran amigo. Que vi unos ojos, algo extraño en los ojos. Me pasó. No sé cómo analizarlo. Y unos días después falleció, muy joven. Me ha pasado ya varias veces. Pero cuento esto porque ese chiquito vivía en 12, 42 y 43. Y un día me entero, porque el barrio comentó, que estaban velando a un chiquito. Y pasó un,
carruaje.

carruaje blanco, con caballos blancos. Carruaje y caballos. Hasta ese momento yo pude ver, se manejaban en auto, ¿verdad? En este caso vino un carruaje. Y fuimos ahí, los chicos del barrio, fuimos a ver. Cajón pequeñito, blanco, bueno, muy me impactó para siempre. Cuando me enteré, no sé si el día siguiente, unos días después, ya ese nene no subió al micro. Y yo le pregunté al chofer, ¿no es cierto?, si había que esperarlo. Y ahí él me dijo, Fernández, que era el chiquito que había fallecido. ¿De acuerdo? Eso te quería contarlo porque me quedó así grabado y marcado para siempre. Hoy me sigue produciendo un gran dolor. No me voy a olvidar ese, insisto, era más chiquito, tendría 2 años menos que yo posiblemente. Yo tendría en ese momento 10. Y ese cruzar las miradas durante varios días, como, no sé, como buscando ayuda, no sé. Bueno, ahí pasó, lamentablemente. Bueno, estaba hablando de, todo viene por el comentario que hizo el oyente para saber el lugar exacto donde estaba el Camposanto y la calle de la Amargura y 118. Se inauguró el 1 de febrero de 1887, el otro ahí dejó funcionar. Obviamente que las familias con mayores recursos económicos trasladaron los restos de sus seres queridos a la nueva necrópolis. Sin embargo, los sectores más vulnerables quedaron enterrados allí. Con los años, la zona se loteó y los primeros vecinos que se mudaron al lugar solían desenterrar antiguos ataúdes y herraje de bronce, especialmente después de los días de intensas lluvias. Vecina, vecino. ¿Qué mañanita? Gypsy King, vamos.

0: Muy bien, allí también el contacto llamado de María, también vivió una experiencia parecida. También me estaba diciendo Elena en el mensaje que vivió una experiencia también muy similar a la que yo comenté cuando era chica. Y también allí Elizabeth me dice que eso tiene que ver con cierta empatía. Y puede ser. De todas maneras, es perfectamente comprensible que uno se sienta conmovido o inquieto por una experiencia así, o sea, mirar a los ojos a alguien y percibir una sensación profunda y que después uno la puede vincular con la muerte, no en ese momento. Y claro, esto deja una huella impactante. Y esta vivencia puede interpretarse de diferentes ángulos, claro. Ya sea como una manifestación de la propia empatía, también quizás intuición, otra vez quizás también de explicaciones psicológicas o biológicas. Por allí puede aparecer el poder de la intuición y la empatía humana. Nosotros no nos damos cuenta, pero los seres humanos somos sumamente sensibles a esas microexpresiones faciales y esas señales también así, chiquitas, sutiles. Y quizás a través también de los ojos, a través de los ojos podemos captar, obviamente de forma inconsciente, qué sé yo, una tristeza, un deterioro en la salud, un aviso de que algo va a pasar. Capaz que el cerebro en ese momento procesa señales invisibles. Uno no se da cuenta. Bueno, vaya a saber por qué, vecina, vecino. 10, ya estamos. Ahí estamos con el top. 10, 30 minutos. Corte y ya estamos regresando.
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descubrieron una carta inédita de 1833. Carta inédita que cuenta cómo fue la ocupación ilegal de los británicos en las Islas Malvinas. El escrito pertenece a Juan Ramón Balcarce y se lo envió al gobernador de Tucumán, Agustín Heredia. Días después que los ingleses invadieron el archipiélago argentino, así ahí está el relato que ocurrió durante las primeras horas y las amenazas de los buques del Reino Unido. Qué interesante esto, qué interesante. Y lo interesante es que esta carta se conoció por primera vez hace un par de días nada más. Y relata cómo fue la ocupación ilegal de las Islas Malvinas. El documento fue escrito por el gobernador de la provincia de Buenos Aires para su par de Tucumán, que en ese momento, 1833, ocupaba un rol central en la naciente Argentina. La firma, 21 de enero de 1833. Mire que esto es historia pura, y más en este momento que estamos con el tema Malvinas. Firmado 21 de enero de 1833 por parte del entonces mandatario bonaerense Juan Ramón Balcarce, para su par Agustín Heredia, que estaba al frente del territorio tucumano. Ahí hablaba de un disgusto por la noticia de la violencia y abuso de la fuerza en las Malvinas, ejecutado por un buque de guerra, el SMB, Su Majestad Británica. Cabe remarcar que la ocupación ilegal del archipiélago por parte de las fuerzas inglesas ocurrió el 3 de enero de 1833, por lo que lo expresado en el documento es un fiel reflejo de lo que se vivió en Buenos Aires en aquellos tiempos. En ese sentido, la invasión fue encabezada por el comandante británico John Onslow, al mando de la corbeta HMS Clio, quien ordenó arriar y retirar la bandera argentina del territorio. Justamente la carta es para comunicar cómo fueron los hechos, estos hechos que transcurrieron en las islas, en la fecha mencionada, y el trabajo que realizó el comandante José María Pinedo, quien estaba al mando de la goleta de guerra Sarandí en aquel momento. El oficio tiene como base el parte oficial que Pinedo elevó al gobierno bonaerense tras su regreso. La Sarandí dio fondo en las balizas exteriores de Buenos Aires el 18 de enero de 1833, tres días después de que Balcarce formalizó la denuncia por escrito.

Lo bonaerense definió la acción británica como una agresión cometida mediante el uso de fuerza contra un Estado con el que el Reino Unido mantenía tratados de amistad y comercio vigentes. Otro detalle fue lo que ocurrió en diciembre de 1831, cuando la fragata estadounidense Lexington había atacado Puerto Soledad, lo que le llevó a las autoridades bonaerenses a intentar reconstruir la colonia. En ese marco, Francisco Mestevier fue designado comandante civil y militar del establecimiento y la Sarandí partió en septiembre de 1832 hacia el archipiélago. Al llegar, Pinedo instaló a este hombre, Francisco Mestevier, en el cargo y continuó navegando para cumplir tareas de patrullaje. Sin embargo, una violenta sublevación en Puerto Soledad terminó con la vida del propio Mestevier. Cuando Pinedo regresó el 31 de diciembre, restableció el orden en la colonia y dos días después llegaron las fuerzas británicas. Según el relato que Pinedo transmitió a Balcarce, estamos leyendo la carta textual, el 2 de enero de 1833, la corbeta británica Clio se presentó en la isla Soledad. Pinedo envió dos oficiales a bordo del buque con ofrecimiento de atención y amistad. Más tarde, cerca de las 3 de la tarde, Onslow subió a la Sarandí acompañado por dos oficiales propios. Allí informó que venía a tomar posesión de las Islas Malvinas en nombre de su majestad británica y exigió que el pabellón argentino fuera arriado en un plazo de 24 horas. La bandera argentina estaba. Lo reconoce el propio inglés, ¿verdad? El comandante argentino señaló que su deber no le permitía consentir en tan injusta medida sin recibir órdenes expresas de su gobierno y apeló a las relaciones de amistad entre Buenos Aires y Londres. Cerca de las 8 de la noche del mismo día, Pinedo recibió por escrito la intimación británica. Evaluó resistir, pero encontró dificultades que consideró insuperables. Entonces envió una comisión para reiterar la protesta y comunicarle a Onslow que si avanzaba con la fuerza se vería precisado a resistirle y que por eso esperaba que se postergara la medida hasta recibir instrucciones del gobierno. La comisión regresó a la Sarandí pasadas las 10 de la noche sin haber podido hablar con el comandante británico. A las 6 de la mañana del 3 de enero, Pinedo fue personalmente a bordo de la Clio para protestar por última vez. Onslow mantuvo su postura y afirmó que contaba con fuerzas suficientes y que esperaba refuerzos. La carta recoge que Pinedo responsabilizó a Gran Bretaña por el insulto y de la violación de los respetos debidos a la República. Y dejó en claro que no sería él quien arriara la bandera que flamaba en tierra. Antes de partir, prohibió por escrito que se arriara el pabellón argentino y dejó a cargo del establecimiento a Juan Simón, capataz del lugar, junto a otros hombres. Para las 9 de la mañana, tropas británicas desembarcaron desde tres botes, desde la corbeta, izaron el pabellón británico en una casa ubicada a unas 4 cuadras de la comandancia y luego arriaron el argentino, o sea, la bandera argentina. La Sarandí permaneció en las islas durante los días siguientes. El 5 de enero, Pinedo se hizo a la vela y allí su presencia en la zona con fuerzas claramente inferiores. La Clio contaba con 18 cañones y aguardaba el apoyo de la corbeta Tyne, que tenía 28 cañones. No ofrecía margen militar real para revertir la situación. La carta cierra con una declaración de postura oficial. Balcarce anticipa que el gobierno bonaerense, sostendría los derechos de la República Argentina y promovería las gestiones necesarias para obtener del gobierno británico una digna reparación al reconocimiento del derecho sobre las Islas Malvinas y el uso del dominio de aquel territorio. El hallazgo de esta carta es impresionante, ¿eh? Son 4 hojas. Fue realizado en el Archivo Histórico de la Provincia de Tucumán durante trabajos en la recuperación y conservación de patrimonio documental. Fíjense, estaban ordenando la papelería y apareció esta carta. Tiene un valor histórico, testimonial, impresionante.
Bueno, esto pasó hace un par de días nada más, ¿eh? Pasado mañana, jueves, el gobernador Osvaldo Jaldo, junto al resto de funcionarios y el director del Archivo Histórico, Javier Crito, van a hacer la entrega de este valiosísimo material, de este documento histórico. Impresionante, ¿eh? Impresionante. Apareció una carta inédita que contó cómo fue la ocupación ilegal de los británicos en las Islas Malvinas. Un relato con una cantidad impresionante de detalles. Son cuatro páginas, ¿eh? Bien. Las avispas. Cuando digo avispas me acuerdo... No sé, a Menem que le había pescado, ¿una avispa o una abeja? ¿Se acuerdan?

La temperatura en La Plata a las 10 y 46 minutos, 16 grados 5, 61 el porcentaje de la humedad. Se viene la caravana gastronómica impulsado por la Fundación Humanae Vitae. El tercer fin de semana de cada mes, de 11 a 20 horas. Abierto al público, de forma libre y gratuita,

La primera jornada tendrá lugar el 19 y el 20, o sea, sábado y domingo, en Plaza Ascuénaga, 19 y 44, para disfrutar ofertas gastronómicas, un patio cervecero, parques, juegos infantiles, show en vivo, paseo de artesanos. Bien, hasta va a haber un stand del diario El Día también, bien, completito. 15 puestos gastronómicos, comida italiana, venezolana, parrilla, pizza, sándwiches, mariscos, opciones vegetarianas, veganas, sin tac, embutidos, conservas. Se pone realmente muy, muy lindo. Muy lindo. Plaza quedó muchísimas veces, era mi camino hacia... para ir a ver a mi madre, ¿no es cierto? Estaba ahí a una cuadra. Y esa plaza se pone muy linda las actividades. Es más, recuerdo haber visto una fiesta de esta china con el dragón incluido. Ahora la han hecho gigante, pero cuando era más chiquita la he visto en esa plaza. La plaza estaba que desbordaba ese día. Impresionante. Ahí me pasó el dragón al lado. Una noche hermosa e inolvidable. Bueno, ahí se pone muy lindo, así que qué bueno, está el olorcito, el día va a estar espectacular, así que va a ayudar muchísimo el fin de semana, principalmente el sábado. El domingo va a refrescar un poquito, pero va a estar muy lindo igual, pero el sábado va a estar impactante. Para llevar también a los chicos, aprovechar, ver los espectáculos, siempre hay espectáculos, siempre hay un espectáculo en el centro allí de la plaza. Y después va a continuar en Parque Alberti, el 17 y 18 de octubre, Parque Alberti, 17 y 18 de octubre, el tercer fin de semana, ¿verdad? Plaza Güemes, 14 y 15 de noviembre, y Plaza Belgrano, mi querida plaza de 12 y 40, el 12 y 13 de diciembre. Muy bueno. Muy bueno. Ahí tenía un puesto durante mucho tiempo, lo tuvo Marita de los Feos, quien fuera compañera aquí de la radio, locutora, conductora, muy buena persona. Que bueno, falleció muy joven. Y allí tenía siempre, junto con, no recuerdo el nombre de su compañera fiel, que era una española divina, no me acuerdo el nombre, y hacían comida española de primera. 10, casi 50 minutos.

Bueno, hay preocupación. Ya más de un oyente me ha llamado, no voy a dar los nombres, preocupados, che, a ver si nos van a gobernar la inteligencia artificial, los robots. Bueno, hay un temor que la inteligencia artificial, los robots, gobiernen la humanidad. Estos son los riesgos de los sistemas automatizados. Y también alerta por el avance de los desarrollos de humanoides. Es un tema. Me dicen, no, pero si yo tengo el robot, yo sé que prendo y apago. Claro. Hasta que un día que se prendan solo. Porque el manejo final

es a través de, digamos, la propia inteligencia que puedan desarrollar. Me prendo yo solo, me prendí, ¿por qué me voy a tener que aprender? Me prendo yo solo. O también que pueda venir a señal por aire, de un robot a otro, así se van a... De hecho, se están comunicando hoy. ¿Verdad? Si nos podemos subir a un auto con absoluta y total seguridad, y nos lleva, todavía no lo tenemos acá, pero esto, en muy poquito tiempo, usted va a pedir un coche, y va a llegar un coche a la puerta, no hay chofer, no hay nadie adentro. Nadie. Ya en muchas partes del mundo, a full, ¿eh? No una, a full, hay cientos. Y con total seguridad, ¿verdad? El viaje es con total seguridad. Bien. Y lo llevan, lo dejan donde usted quiere, absolutamente seguro, sin inconveniente. Y se está interactuando con el satélite, obviamente. Tiene también ojos para ver que no chocaron con nadie. Son cámaras, pero son ojos. Y me pregunta, mi pregunta es, ¿carnet de conducir? ¿Quién saca el carnet de conducir? ¿No tienes? Supone que la policía para a uno de estos taxis, remisas. ¿A quién le pide el carnet de conducir? ¿Está habilitado? ¿Tiene seguro al día? ¿Dónde otorgan los carnet de conducir para...? Porque seguía el hombre invisible. ¿Le puede hacer infracción? ¿Quién firma? Bueno, hay cosas que van a empezar a cambiar, evidentemente. Porque acá no hay tampoco, en el caso de un auto, que podría ser un robot que esté manejando. No, no, es automático. No necesita robot. Pero si fuera un robot, el robot tiene que sacar el carnet de conducir. ¿Cómo es el examen de la vista? ¿Cómo sabemos si ve bien? ¿Tendrás que ir ahí a la municipalidad, Diagonal 80, a sacar el registro? Bueno, se vienen épocas complicadas, ¿eh? Ay, ay, ay, vecina, vecino.

0: Bueno, muchas cosas van a cambiar, evidentemente. Ya están cambiando, vecinos, están cambiando. Porque por ahora no se ha hecho popular este tipo de autos, pero después uno podrá comprarlo también. Así que me subo al auto y como si fuera un taxi, una mira, pues así es mío. No, lo mantengo yo. Y le digo, llévame a Radio Rocha. Me lleva a Radio Rocha. Y después le digo, no vuelvas a casa, espérame acá. Pues si no se me vuelve a casa. Digo yo, no sé. ¿Cómo se empezará a manejar todo esto? No es una cosa de locos, ¿eh?
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2: Pero párame esta música ahí, que esto no empezaba así, señores. Vamos, maestro, la trompeta, y dice así.
0: El mismo calor, ahí está Banda 21. Con esto me voy, vecina, vecino. Me voy.
1: Otra vez.

18.2 va a llegar a 19. La humedad del 55%. Hoy arrancamos con 11.8. 18.2, 58, vecina, vecino, es la humedad. Tenemos muy buen tiempo, excelente para hoy. Tenemos 19, excelente. Se va a mantener así, algunas nubes por allí sueltas, algunas nubecitas, pero muy, muy buen tiempo, muy soleado. Mañana desciende la temperatura, mañana tenemos un día loco, porque mañana hay un descenso, pero porque se le ocurre descender. Mañana 5 de mínima, 14 de máxima. Mañana se como, volvió el invierno. Bueno, mañana nos ponemos ropa de invierno. Nos ponemos ropa de invierno, 5 de mínima, 14 de máxima, un día espectacular. Pero el jueves ya se viene la primavera. El jueves 7 de mínima, 21 de máxima, un día espectacular también, con mucho sol. El viernes también, un poquito más nublado, pero mucho sol. 9 de mínima, 21 de máxima. Y el sábado, les dije, el sábado para ir a la plaza ahí, 11 de mínima, 21 de máxima. Parcialmente nublado. Y se va a nublar un poquito más el domingo, pero hace más temperatura. 13 de mínima, 24, el domingo 24 de máxima, esperando la primavera. Y de la primavera va a estar precioso el día, mucho sol. 17 de mínima, 21 de máxima.

0: también nuestro compañero, querido amigo, ahí Mariano. Es algo de española de la radio Fulcrista, Araceli Benito Montes, claro. Sí, sí, Araceli. Qué lindo, qué una memoria este hombre. Mariano Echeco, qué memoria, sí, que le acompañaba de era este Araceli Benito Montes. Espectacular. No sé qué será de la vida, ¿verdad? Nada más, vecinos, nos reencontramos mañana, a las 7 y 5. Si el contenido de hoy te gustó, el de mañana te va a encantar. Así que, vecina, están todos invitados. Mañana, 7 y 5. Los espero.
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10: Hola, hola, gente linda, ¿cómo les va? Bienvenidos, bienvenidas. Aquí estamos nuevamente juntos en esta nueva edición de Super Cerca, edición de día martes. Martes 15 de septiembre del 2026 y aquí estamos listos, preparados para estar junto a todos ustedes y pasarla genial. Hoy tenemos un programa, mira, tengo noticias insólitas, el pasaje de parapente a la clase. Ah, mira vos. También en el bloque para los más chiquititos vamos a tener diversión con un toque de artes marciales. El tema es que, ¿no? Medido, tiene que ser eso. En tips de alimentación y de salud vamos a hablar del ajo. ¿Tiene beneficios? Sí, y muchos. Así que los vas a conocer. Y vamos a hacer huevos turcos. ¿Hiciste alguna vez huevos turcos? En 15 minutos. Y vamos a limpiar el horno sin renegar y sin gastar un dineral. Todo eso lo vamos a tener en el programa de hoy. ¿Tengo saludos? Sí, también están ustedes. Hola Andrea, les hablo desde Ingeniero Maschwitz. Soy Marcelo y me encanta escucharlos, me hacen mucha compañía. Quiero un tema de Catupecu Machu. ¿Puede ser? Pero claro que sí. Marce, dale, vamos a empezar con Catupecu Machu. Y lo que quiero es que pises en el suelo.

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1: Y aquí seguimos con más Super Cerca, con más noticias insólitas. ¿Saben que un estudiante de minería llegó tarde a un examen? Porque el día estaba lluvioso y decidió resolverlo con estilo. Bajó las montañas en parapente directo a la puerta de su universidad. El muchacho llevaba el equipo encima y pensó que era mejor opción que hacer dedo con el uniforme embarrado. Hay videos que no tardaron en viralizarse y el tipo se volvió una celebridad en internet de la noche a la mañana. Llegó justo a tiempo, rindió y aprobó con nota alta, haciendo honor a su título de caballero del cielo. La moraleja para los que faltan a clases, valor y puntualidad, pero con equipo. Ese día demostró que llegar tarde tiene muchas formas y él eligió la más espectacular. Ahí, tipo, llegó como el hombre araña, tío.

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2: Y hablemos de Babasónicos, esta banda que se formó en 1991. ¿Podés creer? En Buenos Aires, Argentina, y rápidamente se convirtió en una de las bandas más innovadoras e influyentes del rock latinoamericano. Liderados por Adrián D'Argelo, se comenzó dentro del movimiento del nuevo rock argentino, mezclando rock alternativo, psicodelia, electrónica y letras provocadoras. Durante los años 90 construyeron un fuerte culto underground hasta alcanzar el éxito masivo con discos como Jessico e Infame. Entre sus mayores clásicos también aparecen Irresponsables, Putita, Yegua, Carismático y Microdancing. La banda se destacó por su estética sofisticada y presentaciones intensas. En el 2008 atravesaron uno de los momentos más duros con la muerte del bajista Gabriel Manelli, y a pesar de eso continuaron activos y siguen siendo referentes fundamentales del rock argentino.

0: Ahí escuchábamos a Babasónicos con Bambi.
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0: En nuestro bloque para los más chiquititos, hoy hablamos de la diversión con un toque de artes marciales. ¿Vos sabés que el Ninja Splash es un juego con todos los ingredientes para convertirse en el próximo clásico de las playas argentinas? También conocido como Kung Fu Panda, Pikachu o Ninja Games en su versión anglosajona, el Ninja Splash tiene todos los ingredientes para convertirse en otro clásico más de la playa. Es un juego multitudinario, fácil de aprender y que combina la velocidad, agilidad y reflejos de una dinámica sumamente adictiva. El objetivo del juego es eliminar al resto de los participantes tocándole las manos. Para esto, cada jugador tiene permitido un movimiento de ataque que puede involucrar todo su cuerpo. En ese movimiento debe atinarle a la mano del contrincante y así eliminarlo. Mientras el jugador tira su golpe, aquel atacado puede defenderse evadiendo el ataque con un movimiento de su cuerpo. Cada jugador quedará congelado una vez efectuado su movimiento y el turno será del próximo en la ronda. ¿Gana? ¿Quién gana? Bueno, el que logra eliminar a todos los jugadores. Así que sin miedo al ridículo, el Ninja Splash es sinónimo de entretenimiento.

0: punto asegurado.
1: ¿Por qué parece que los peces no duermen?
2: Los peces, como todos los animales, necesitan dormir para reponer fuerzas. Sin embargo, siempre los vemos con los ojos abiertos. Esto se debe a que no poseen párpados, ya que la luz del sol pierde su intensidad en el agua y no puede dañar sus ojos. La función de los párpados es la de proteger la vista de los rayos solares. Por lo tanto, a los peces no les son necesarios.

0: Olivia Dean, Man I Need, el hombre que necesito. Y mirá que esto recién está empezando y todavía queda mucho, pero mucho más.
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0: La que pasó a ver a Tini, que se nos casa a fin de año, ¿eh? Tini, ahí está, con De Paul, Buenos Aires. Y con esta canción vamos a hacer la primera pausa. Cuando volvamos, uy, qué buena música que veo por acá. También tengo tips de alimentación y de salud y vamos a hablar de los beneficios del ajo. Tengo algunas noticias. Bueno, dale, quédate que ya venimos.
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0: Y aquí abrimos este segundo bloque de Super Cerca. Hola, hola, ¿quién saludo por aquí? Saludos desde Laguna Paiva, Santa Fe, me llamo Eliana, estoy con mi hermana Roxana, soy ceramista artesanal, ilustradora de tazas. ¡Ay, qué lindo! Me encanta el segmento de historia de la cocina. Estuvo buenísimo conocer el origen de los nachos y de la papa a la huancaína. Quisiera pedir la canción Melancolía de Mon Laferte. Gracias por la buena compañía diaria que nos hacen. Bueno, un besito para vos. Gracias a vos por estar del otro lado. Y aquí va esta canción de Mon Laferte, Melancolía.

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2: One Direction fue una banda formada en el 2010 durante el programa británico The X Factor. El grupo estuvo integrado por Harry Styles, Liam Payne, Niall Horan, Louis Tomlinson y Zayn Malik. Aunque no ganaron el reality, Simon Cowell apostó por ellos y rápidamente se transformaron en un fenómeno mundial adolescente. Sus discos y canciones como What Makes You Beautiful, Story of My Life y Drag Me Down rompieron récords de ventas y giras. La salida de Zayn en el 2015 generó enorme repercusión mediática y poco después el grupo entró en pausa indefinida para enfocarse en carreras solistas.

0: Escuchábamos a One Direction, Night Changes, ¿eh? Y si quieres comunicarte con nosotros y también programar la música o contarnos algo de tu ciudad, algo de vos, de lo que estás haciendo mientras escuchas el programa, 011-1533-675-009. Y acordate que traemos suerte, así que si nos seguís en Instagram, vas a tener un día genial. Súper cerca Federal, acordate.
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0: Y hablemos del tiburón más viejo del mundo. Recientemente, investigadores de Dinamarca confirmaron que un tiburón de Groenlandia puede vivir más de 400 años, lo que lo convierte en el vertebrado más longevo del planeta. Este tiburón vive en las aguas heladas del Atlántico Norte, se mueve despacito, casi en cámara lenta, y crece un centímetro por año. Su ritmo lento parece ser el secreto de su longevidad. Algunos ejemplares que se estudiaron habrían nacido mucho antes de que se escribieran algunos libros famosos de la historia. Los científicos calculan su edad mirando el núcleo de sus ojos, que funciona como los anillos de un árbol. Un ser vivo que nada desde hace siglos y es testigo silencioso de toda la historia del mundo.
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0: Toto.
1: Para no verte más, decía la mosca, qué canción bien divertida para seguir bien arriba en este martes.
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1: Y hablemos del ajo, el ajo crudo, que es un guardián silencioso. El ajo no solo le da sabor a tus comidas, crudo es un concentrado de beneficios. Su compuesto estrella, la alicina, se libera al picarlo o aplastarlo y tiene propiedades antibacteriales y antioxidantes. Se lo asocia con mejor circulación, presión más estable y un refuerzo para las defensas en los días fríos. Un dato clave, la alicina se activa al dejar el ajo picado unos minutos antes de cocinarlo y se conserva mejor crudo que cocido. Súmalo machacado a las vinagretas, los guisos de último momento o las tostadas con aceite. Un diente chico por día puede hacer una diferencia grande en tu salud de todos los días. Tu cuerpo lo nota y también te lo va a agradecer.
3: Ya me

0: Ahí escuchábamos a Luis Fonsi, que pobrecito está con el corazón en la maleta.
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0: te acordás de esta canción de Genesis con Phil Collins y ese video que utilizaba muñecos como los Muppets, ¿no? ¿Recuerdan? Land of Confusion, Tierra de Confusión. Y con este tema nos vamos a ir a la última pausa. Cuando volvamos, hacemos unos huevos turcos. ¿Hiciste alguna vez? Esto lo hacemos en 15 minutos. Viste que acá te damos recetas rápidas, fáciles, novedosas y baratitas también, y baratitas. Pero eso en el próximo bloque.
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0: Abrimos el tercer bloque de Súper Cerca, el programa que escucha el país, y ya nos vamos a poner a cocinar en instantes, nada más que vamos a hacer unos huevos turcos. ¿Y cómo podés limpiar el horno sin renegar? De eso también vamos a estar hablando. ¿A quién saludo por aquí? ¿A quién saludo? Hola chicos, soy Leo desde Zapala, Neuquén, soy zapatero y me paso el día trabajando en mi taller arreglando calzados. La columna de Ignacio sobre negocios es excelente, me encantan sus consejos. Y quiero que me dediquen alguna canción, se la quiero dedicar a mi mujer Mónica, que también los escucha. Bueno, a ver si te gusta esto que elegimos. Young Sister, Yao.

0: güey. ¿Cómo que otra rola para ella, cabrón? ¿Ya?
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3: Vamos a hacer unos huevos turcos. ¿Qué les parece? En 15 minutos. ¿Qué son los huevos turcos? Mirá, necesitamos para hacerlo 4 huevos, una taza de yogur natural, un diente de ajo, manteca, pimentón, sal y vinagre. ¿Y cómo lo vamos a preparar? Ahí está, presta atención. Vas a mezclar el yogur con el ajo rallado y una pizca de sal. Hervís el agua con un chorrito de vinagre y baja el fuego. Volcá los huevos de a uno, cocinalos 3 minutos para que la clara se asiente y la yema quede líquida. Saca los huevos con una espumadera y apóyalos sobre el yogur. Calenta manteca con pimentón hasta que tome color y volcala arriba. Acompáñalo con pan. Esto es cremoso, especial y en 15 minutos estás comiendo como si estuvieses en Estambul. Sorprende a toda la familia con este plato que es diferente, cremoso y parece un restaurante caro, che.

0: Ahí escuchábamos a Chappell Roan, Good Luck.
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FMK junto a Lola Índigo antes que salga el sol. 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

0: Ahí escuchábamos a Sebastián Yatra, Una noche sin pensar. Y con esta canción nos vamos, gente. Qué rápido que pasa todo. Sí, nos tenemos que ir. Pero bueno, mañana miércoles viene Mora. Así que programón, ¿eh? No te lo podés perder. Mi nombre es Andrea Landi. Deseo que termine muy bien el día. Y los espero, como siempre, en tu radio favorita, en el horario que ya sabes, aquí en Super Salud.
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0: Wow, you are a wonderful audience. Thank you.
1: Hola, hola, ¿cómo va? Bienvenidos, ¿eh? ¿Cómo le decimos todos los martes, eh? Le decimos bienvenidos a la radio. Y después le preguntamos, ¿no es cierto? ¿A qué radio? ¿Y a qué radio va a ser si no a Radio Rocha? Acá, a la M1570, compartiendo con ustedes una idea y vuelta radiofónico hasta las 2 de la tarde, ¿eh? Radio Rocha, AM1570, con todos ustedes ahí. A partir de ahora empezamos con arriba, pero bien arriba este mediodía, ¿eh? Y estamos acá en la loma, ¿eh? Y por supuesto que siempre les decimos lo mismo, no nos vamos a cansar de repetirle, de que sea un programa que se hace con un grupo, ¿eh? Con este equipo maravilloso. Y dentro de este equipo maravilloso, tenemos ahí en el barrio El Mondongo, a nuestra querida compañera Felicita. Hola Feli, ¿cómo estás?
2: Bien, bien, buenos días a los oyentes y a Héctor y a Pablo y a Martín, y un beso grande a Marta si nos escucha. Y este martes hermoso, soleado, ¿qué otra cosa puedo decir? ¡Arriba mediodía!
1: Eso mismo, ahí estamos, ese arriba mediodía. Bueno, estamos acá en el estudio, les decía entonces, de La Loma, en el estudio de nuestro querido y recordado, en negrito, Raúl Olivera. El negrito Raúl Olivera. Y estamos acá en vivo, ya pasaron 15 minutitos, del mediodía, y acá entonces con todos ustedes nos encontramos con Pablo Espinosa. ¿Cómo andas, Pablito?
3: Bien, bien, gracias. Bueno, como todos los martes, contento de venir acá a hacer un nuevo programa. Un beso para todas las chicas y para la gente también que nos conoce, que nos llama a veces por teléfono a la radio. Y un beso a nuestras compañeras, bueno, y esperando que Martín poco a poco se reponga. Sí, sí, pero tenemos acá el dedo magnético que desempeña todos los papeles. En este programa de Arriba Mediodía, que estamos todos los martes de 12 a 14.
1: Muy bien. Bueno, y como siempre, comenzamos entonces con música. Tenemos de todo, como siempre, mucha temática para el día de hoy. Tenemos también música. ¿Cómo hacemos este video todos los martes? Una cosa sencilla, simple, para que usted la pueda disfrutar en su casa. Y hablando de música, comenzamos así.

0: Muy bien, comenzamos entonces con este temita lindo que es de la Orquesta Sinfónica de Londres, haciendo este tema tan pero tan bonito como Michelle. Pablito, ¿dónde estamos?
1: Estamos acá en el AM1570 Rocha, ¿no es cierto? Por supuesto, en el teléfono 663-8077. Y si nos quieren mandar un WhatsApp, estamos en el 221-678-9929. Por supuesto, también para mandar un email de www.radiorrocha.com.ar. En este estudio de la calle 29, número 127, entre 34 y 35, en nuestro querido barrio de La Loma.
0: Muy bien. El martes anterior a Marta nos había hablado, ¿se acuerdan? No sé si ustedes lo recuerdan, nos escucharon el programa, nos había hablado de los pelirrojos, La primera parte hemos tenido los pelirrojos, porque bueno, nos quedamos como siempre con el tiempo ahí que, ¿cómo es que dicen con el tiempo? Que es que
1: tiran.
0: Eso, muy bien. Con el tiempo tiran un asunto. Y ahora Marta nos va a dar la segunda parte de los pelirrojos, A ver. Para todos ustedes, entonces, pelirrojos.
2: A lo largo de la historia, muchas figuras influyentes han destacado por su llamativa cabellera pelirroja. Aproximadamente solo el 1 al 2% de la población mundial posee este rasgo natural, lo que hace que estos personajes sean aún más memorables. Por ejemplo, dentro de monarcas y líderes políticos, encontramos a la reina Isabel de Inglaterra. La reina virgen es quizá la pelirroja más famosa de la historia. Su cabello rojo encendido se convirtió en un símbolo de su poder, estatus y de la era dorada de la dinastía Tudor. Napoleón Bonaparte, por ejemplo, aunque a menudo se le retrata con cabello oscuro, los registros históricos y el análisis de mechones de su cabello conservados confirman que el emperador francés era de cabello castaño rojizo. Por ejemplo, Winston Churchill, el célebre primer ministro británico que lideró al Reino Unido durante la Segunda Guerra Mundial, tenía el cabello de un rojo brillante en su juventud, lo que le valió el apodo de Cooper, cobre. Dentro de los artistas y también de los escritores, por ejemplo, Vincent van Gogh, el famoso pintor postimpresionista neerlandés, se inmortalizó a sí mismo en numerosos

0: autorretratos donde resalta claramente su vibrante barba y cabello pelirrojo. William Shakespeare, aunque hay pocos retratos definitivos hechos en vida, el famoso grabado de Droshout y la descripción tradicional sugieren que el escritor inglés tenía cabello y barba rojizos. Bueno, también, por ejemplo, dentro de la antigüedad y la leyenda, encontramos a Alejandro Magno. Algunos historiadores clásicos, como Eliano, describieron al gran conquistador macedonio con un cabello rebelde de tonos claros y leonados, a menudo interpretados como rubio rojizo. Sí, muchas personas de la antigüedad, de la historia, han tenido el cabello rojizo. Una característica particular de cada uno. Hasta la próxima, amigos.
1: Ahí estamos, ¿eh? Pelirrojos, entonces, en la voz de Marta, la segunda parte de pelirrojos. ¿Cuántos pelirrojos que hay, no? ¿Conocen algún pelirrojo? ¿Ustedes tienen alguna amistad de pelirrojos o no tienen? Feli, ¿vos tenés alguna amistad pelirroja?
2: No, amistad no, pero gente pelirroja que he conocido, sí, en algún viaje, hijos de una persona compañera del trabajo, de mi marido, que viven en Carmen de Areco, que no los he visto más, pero los vi de chiquitos. Pero amigos, amigos así, no.
1: Bueno, muy bien. Yo tampoco tengo. ¿Vos, Pablito, tenés alguno?
3: No,
1: ¿algún
3: conocido? No es amigo, he conocido, había un compañero de oficina.
1: Sí, claro, así.
3: Yo me acuerdo.
1: Walter. Bueno, muy bien, ¿eh? Entonces estamos en el... ¿Qué teléfono, Pablo?
3: Estamos en el 663-8077.
1: Muy bien. Bueno, Feli, ¿qué tenías hoy? ¿Vos tenías una poesía, no, hoy?
2: Sí, un homenaje... Bueno, recordando que el 11 de septiembre fue el Día del Maestro. Entonces, buscando, encontré... No sé si es poesía, poema, ¿qué? De Héctor Gagliardi.
1: Qué lindo.
2: Que le hace un homenaje a su maestra de cuarto grado. Recordemos que Héctor Gagliardi nació en Buenos Aires un 29 de noviembre de 1909 y falleció en Mar del Plata el 19 de enero de 1984. Poeta, recitador, letrista de tangos argentinos, conocido por sus poesías y textos en lunfardo. Fue probablemente el poeta que mayores ventas de libro alcanzó en la historia argentina, exceptuando el Martín Fierro, alcanzando 1,5 millones de ejemplares. Bueno, entremos a esta poesía que a mí me encantó. Tan buena como mi vieja y como ella nerviosa, de las que agrandan las cosas que por nada se quejan, tenía entre ceja y ceja esa cuestión del aseo y en lo mejor del recreo revisaba las orejas. Decía que un pajarito al oído le nombraba los niños que conversaban cuando salía un ratito. Y así de grandote de quinto armaba la tremolina, parecía una gallina cuando tiene los pollitos. Nos tomaba la lección siguiendo el orden de lista y obligaba con la vista a seguir con atención. Yo era medio remolón porque andaba por la gente. 100 veces me chasqué al preguntar de a traición. Se pasaba todo el día prometiendo malas notas y que en vez de la pelota estudiaran geometría. Era mujer, ¿qué sabía de un golazo de voleo? Por eso es que en el recreo los muchachos se reían. Pero una vez se enfermó. Y mandaron la suplente que enseñaba diferente. Y hasta un día de usted nos trató. Y nosotros, qué sé yo, sería mejor maestra. Pero fieles a la nuestra, declaramos el boicot. Y cuando vino al grado después de la enfermedad, nos pusimos a gritar que casi la desmayamos. Y cuando vio tantas manos que la querían tocar, de floja se echó a llorar. Y nosotros la imitamos. ¡Ay, pobre maestra mía! ¿Cómo estarás de vieja? Revisame las orejas, soy un chico todavía. No sabes con qué alegría quisiera volverte a ver. No me vas a conocer. Pero entonces te diría, yo ocupaba el tercer banco al lado de la ventana, el que abría las persianas cuando el sol no daba tanto, el que se ahogaba de llanto el día que te dejó y que nunca te olvidó, y es por eso que te canto. Vos sos la dulce canción de la edad que ya se fue. Hoy he tenido otra vez para darte la lección. Pregúntame de a traición, maestra de cuarto grado, que cuanto me has enseñado, lo llevo en el corazón.
1: Qué bonito.
2: Bueno, eso es lo que le ofrecí a mis maestras, que las tengo en mi recuerdo, y recordando el 11 de septiembre, Día del Maestro. Y les pido perdón porque no me acompaña la garganta.

0: Hola.
1: No, digo que tenés que darle al whisky, digo, para aclarar la gola.
0: Ah, y no me vendría mal al coñac, cualquier cosa.
1: Bueno, hermoso, muy lindo, hermoso. Bueno, Gagliardi, un espectáculo, todas las poesías que tiene, ¿no? Es una cosa de loco. En este caso, bueno, para la maestra, ¿eh?
0: Para la
1: Bueno,
0: maestra.
1: muy lindo. Bueno, muy bien. Bueno, Pablito, seguimos entonces con vos, que teníamos que terminar, creo que era Honoré de Balzac, ¿no?
2: Sí, Honoré de Balzac, que habíamos dicho que nos referíamos a la comedia humana, que es uno de
1: La
2: sus libros
1: comedia
2: más,
1: humana.
2: conocidos. Y entre, le vamos a citar algunas de las comedias más conocidas de la comedia esta que nos referimos, que se encuentra en, por ejemplo, Eugenia Grandet, que fue escrita en 1833, que se suele considerar la novela más importante de la comedia. Cuenta la historia de cómo todo cambia en una casa provinciana de Grandet, y un avaro envejecido, que con la llegada de París de su sobrino Charles, cargado de deudas, el padre de Charles, que era hermano de Grandet, se quita la vida y deja a su hijo, sus deudas y a la hija de Grandet. Es así que Charles llega allí y se enamora de la hija, Eugenia, y su eventual desafío termina en tragedia. La relación entre padre e hija tienen algunos ecos del Rey Lear, y los temas centrales del libro es el papel que juega el dinero en las relaciones típicamente balzacianos. Otro de sus libros, de sus cuentos que están dentro de la comedia humana es Las ilusiones perdidas, que fue escrito entre 1837 y 1843. La prima Bette, 1846. Al igual que muchas de las obras de Balzac, Papá Goriot fue publicado primero en forma de folletín antes de ser lanzado como novela. También fue la primera vez que seriamente se realizaron los personajes de libros anteriores. Los principales temas de Balzac incluyen el éxito social, el papel del dinero en la configuración de las relaciones sociales. Él creía que la voluntad humana era una fuente de energía que podía ser dilapidada o quedar almacenada dentro de un individuo. Y muchos de sus personajes agotan esta fuerza vital a través de un comportamiento autodestructivo. La comedia humana está llena de amores ilícitos, crímenes.

0: y locura. Del mismo modo en que los zoólogos del siglo XIX desarrollaban taxonomías que ordenaban y explicaban el mundo natural, Balzac desarrolló su propia taxonomía social al ordenar sus novelas en tres categorías generales. Estudios analíticos sobre los principios que rigen la sociedad, estudios filosóficos, examen de las causas del comportamiento humano, y estudios de modales que muestran los efectos de estas causas. Esta última categoría se dividió en seis escenas que tratan de lo privado, lo provincial, la vida parisina, política, militar y rural. Balzac explicó esta estructura en su prefacio a la primera edición reunida en 1842, y también fue la primera vez en que se aplicó el título general de sus novelas. Se suele creer que la comedia humana es una alusión a la Divina Comedia de 1308-1321, pero Dante se preocupó por la vida después de la muerte, y Balzac se centra en la vida aquí y ahora, y sugiere que ser virtuoso no siempre es garantía de éxito. En 1845 cumplió un catálogo de su colección prevista, pero no pudo completar el ciclo. Sufrió de mala salud durante toda su vida, lo que sin duda fue agravado por un furioso ritmo de trabajo. Se mantenía escribiendo para defenderse de la policía. Finalmente, sus deudas se saldaron cuando se casó en 1850 con Evelyn Hanska, quien había sido su amante durante mucho tiempo. Pero Balzac murió apenas meses después. Libre de la necesidad de escribir, ¿habría abandonado la pluma? Es dudoso que haya podido considerar terminada su obra. ¿Qué sucedió después? La primera edición recopilada de la Comedia Humana apareció entre 1842 y 1848. ¿Sucederá alguna vez? Dado que Balzac era famoso por escribir sus libros, es poco probable que él mismo hubiera terminado la Comedia Humana.
1: Interesante.
0: Qué interesantísimo.
1: En honor de Balzac, ¿eh?
0: ¿No? Y cómo se encuentran cosas cotidianas, cómo es la comedia, y aparte ha enfocado todo en el ser humano, como era, como es, ¿no? Como claro. Es también más que en aquella época. Y es una comedia de nuestra vida. Entonces, y aparte se encarga en lo filosófico, en lo espiritual, ¿no?
1: Sí,
0: en
1: sí,
0: lo
1: sí.
0: Humanístico.
1: Muy bueno.
0: Muy bueno, sí.
1: Bueno, recordamos a nuestros queridos oyentes que Pablo está haciendo una tanda sobre los grandes libros que jamás leerás, ¿no? Ya pasamos por varios, ¿no?
0: Sí, y en este caso era desde 1850 a 1899.
1: ¿1850?
0: Sí,
1: a 1849.
0: Escrito por Honorato de Balzac, que la escribió en 1851 en Francia,
1: sí.
0: Y cuyo género era la serie de novelas.
1: Bueno, muy bien, seguimos así, ahí va.

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1: ¡Ah, buah! Diría yo, ¿eh? Hola, ¿me estás escuchando?
2: Sí.
1: Ah, muy bien. Bueno, te habías preparado también para hoy, no sé si tenemos tiempo para esto ahorita, un día muy especial, ¿no? Que íbamos y decíamos, y llevamos la libretita porque nos daba fiado, ¿puede ser?
2: Sí, sí, esto es cortito, así que alcanzamos.
1: Bueno, dale entonces, adelante con el día de quién.
2: Hoy es 15, ¿no es cierto?
1: Sí, 15.
2: Bueno, mañana, el 16 de septiembre en Argentina, se celebra el Día del Almacenero.
1: Ah, mira.
2: Una fecha que destaca a estos trabajadores esenciales. Si bien antiguamente se festejaba el tercer jueves del mes, desde hace algunos años se fijó esta jornada. Si bien no se conoce el origen por el cual se decidió instaurar esta fecha, el Centro de Almaceneros fue quien decidió implementar esta efeméride para reconocer el protagonismo esencial que tienen en los ciudadanos al formar parte de la vida cotidiana. Algunos afirman que el almacén es algo más que un comercio, donde comprar los productos y las comidas de la casa. Muchos argentinos consideran que se trata de un lugar de encuentro dentro del barrio. Un espacio donde intercambiar ideas, afectos, problemas y soluciones del día a día. De hecho, los almaceneros fueron quienes marcaron la identidad barrial con sus pequeños negocios. No olvidemos que en los pueblos, o antes también acá en la ciudad, estaba el almacén de Ramos Generales.
1: Sí, claro.
2: Y ese almacén de Ramos Generales, que en un costado por ahí había como una pulpería, entonces servía como un club, digamos. Ahí iban, ¿no es cierto? Luego acá en la ciudad ya tenemos los grandes establecimientos, pero sobre todo en los barrios de las grandes ciudades sigue existiendo el almacenero, ese almacenero de barrio, digamos, el que a lo mejor todavía da fiado. Los almacenes están ligados directamente a la inmigración, sobre todo a los españoles y no tanto a los italianos, que escaparon de la guerra de Europa para refugiarse en el país. En su mayoría y durante la primera mitad del siglo XX, desembarcaron para empezar una nueva vida. Decían hacerse la Argentina. Momento en el que convertirse en almaceneros los ayudó a la integración barrial y ciudadana de forma automática. Y como ya dije antes, que a pesar de los cambios ocurridos en el rubro de la venta de alimentos y a la expansión de los grandes comercios, todavía quedan esos que guardan los mostradores, las

0: donde hay alguna estantería y realmente quedan algunos de esas latas donde se veían las galletitas. Alguno de esos puede haber. Yo los he visto cuando hemos recorrido con mi marido el país, llegar a algún pueblito y estar ese clásico almacén que nosotros leíamos en las historias. Lo interesante en estos casos es que los propietarios trabajan a tiempo completo, de lunes a domingo. Son ellos quienes están al frente del mostrador, atendiendo y sirviendo a las necesidades del cliente, que por lo general siempre son los mismos clientes. ¿Cómo nos pasa acá en las ciudades? ¿No vamos siempre al negocio de barrio?
1: Claro que sí, con la libretita.
0: Aunque vayamos al gran, no vas a decir el nombre, ¿no? Pero a los grandes establecimientos que tienen desde un calzado hasta un sombrero y hasta una media y hasta una bombacha y un calzoncillo. Que son los grandes, modernos almacenes generales, de ramos generales, que teníamos cuando se inició la República Argentina. Porque si te pones a pensar, son los almacenes de ramos generales modernos.
1: Exacto, es así.
0: Exacto.
1: Muy bien. Bueno, hermoso, ¿eh? Recordar entonces el día del almacenero, ¿eh? Bueno.
0: Sí, porque los italianos se dedicaron más a las pastas y a las pizzas.
1: Claro, claro. Sí, sí, sí. Exactamente, la pasta chuta.
0: La pasta chuta.
1: Exactamente. Bueno, ¿seguimos, Paulito? Nos quedan unos
2: minutitos. Sí, y nos vamos a... ¿Es dónde estamos? Bueno, entonces vamos a salir, terminar con una publicidad. ¿Por qué salimos a comprar agua? 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
1: Muy bien, seguimos, ¿eh? Seguimos ya entonces, después ya vamos al corte de la radio, ya llega, ¿eh? Ya el top indicó que estamos en la 1 de la tarde, en 13 horas, en nuestra querida República Argentina, de norte a sur y de este a oeste, ¿eh? 17 grados 3 décimas la temperatura, la humedad es del 63%, la presión 1016.8 hectopascales, el viento sudoeste a 15 kilómetros por hora, como siempre lo...

0: Estos datos son suministrados por nuestros queridos amigos del Servicio Meteorológico Nacional. Ahí está, este un parte que se hizo, que viene de las 2. Ahora está nublado. Bueno, vamos entonces ahora a la tandita de la radio, pero no se vayan, porque tenemos mucho más. Y le decimos también a nuestra amiga, a nuestro amigo oyente, Lili, que le estamos buscando es para seleccionarle un temita para ella, para que haga ese famoso pum para arriba. No se vayan, seguimos aquí en Radio Rocha, en la M1570. Esto es arriba, pero bien arriba este mediodía.
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9: 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Qué buen momento para descansar y para

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Otro día muy importante del mes de septiembre es el día 15, donde recordamos la importancia de cuidar la capa de ozono. ¿Y por qué es importante? Como sabemos, la Tierra está rodeada y protegida por la atmósfera. Y como bien sabemos, sin ella la vida en nuestro planeta sería imposible. Esta burbuja protectora está formada por varias capas y una de ellas es la capa de ozono, que se extiende desde los 15 kilómetros hasta los 50 kilómetros

podemos decir que filtra alrededor del 90% de la radiación ultravioleta, que es perjudicial para la vida. Gracias a ella, la luz y la radiación que llega a la superficie de la Tierra no es letal para los seres vivos. Y más si nos ayudamos, y por eso está recomendado hacerlo, nos ayudamos poniéndonos cremas protectoras de estos rayos ultravioletas, especialmente como nos indican a una determinada hora del día, donde los rayos caen más directos sobre la Tierra. Por eso la buena salud de la capa de ozono es una cuestión que atañe y preocupa al mundo entero. A finales de los años 70 se realizaron mediciones en las que se observó una disminución en las concentraciones de ozono en la ozonosfera, sobre todo en la Antártida. Una de las causas principales era por muchos elementos utilizados como refrigerantes y gases propulsores y muy presentes en el día a día, a través de aerosoles, de pinturas. Cuando se hizo esta observación en 1987, se convocó a un convenio para debatir y buscar solución a este gran problema. Sí, un problema medioambiental mundial. Se firmó así el Protocolo de Montreal, diseñado para proteger la capa de ozono. Su objetivo fundamental fue la reducción en la emisión de las sustancias que la dañaban. En 2010, en ese año, su producción está totalmente prohibida y parece que ha tenido sus frutos, porque el agujero de la capa de ozono ha disminuido y se estima que si todos los países cumplen con los objetivos marcados en el tratado, la ozonosfera podría estar recuperada en el año 2050. Esta es una buena noticia, ¿no? Sin embargo, algunos estudios realizados en los últimos años ponen de manifiesto que algunos países hicieron una trampita. Según una publicación de mayo de 2018 de la prestigiosa revista Nature, la presencia de algunas sustancias no se ha reducido al ritmo previsto, sino más lentamente. Esto podría retrasar esa recuperación de la que antes hablábamos en unos 30 años, si las autoridades no lo remedian. Pero yo creo y tengo fe en que todos los países del mundo van a hacer algo importante sobre la capa de ozono. Como hemos dicho, el cuidado y la conservación es un hecho del que todos los países del mundo son responsables. Porque si queremos conservar nuestro medio ambiente, nuestra salud y la de nuestros hijos, debemos hacernos conscientes de cuáles son los problemas que existen y exigir respuestas a nuestros gobernantes. Porque al final, nuestro legado a las futuras generaciones, sabemos que debería ser un mundo mejor en el que podamos vivir todos.

0: y que con paciencia y delicadeza estamos mejorando la naturaleza, oh yeah.
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2: Bueno, Pablito, ¿en qué radio estamos?
3: Estamos acá. Unos ratitos. ¿Qué? En Radio Rocha. En el teléfono 663-8077. Y el cuyo WhatsApp es el 221-678-9929. Por supuesto, en el estudio de la calle 29, número 127, entre 34 y 35. En nuestro querido barrio de La Loma.
2: Muy bien, la Asociación María Montessori necesita recaudar fondos y hace un llamado a la comunidad de La Plata, Berisso y Ensenada. Y nos deja este teléfono, escuchen, 11-289-770-32. 11-289-770-32. También pueden mandar, si ustedes quieren, un correo a la Asociación María Montessori, con doble S, @gmail.com, Asociación María Montessori, @gmail.com. O si no, tienen un alias también, que es escuela.centro.día. Ese es más fácil, ¿vieron? Escuela.centro.día, La Asociación María Montessori, entonces, María Montessori está aquí en la ciudad de los Tiros y Diagonales, o sea, La Plata, en calle 5, entre 63 y 64, número 1531, acá en La Plata. Vayan a ver, vayan a hacer un ratito, una visita, para que ustedes vean y puedan curiosear ahí, vamos a decirlo de esta forma, puedan curiosear así lo que hacen las chicas esas maestras. Es algo maravilloso, Entonces, Asociación María Montessori, le dejamos el teléfono 11-289-770-32 y el alias es escuela.centro.día. 563 y 64, número 1531, aquí en la ciudad de La Plata. Charles Forben. 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

0: 17:48 en el local 4. Bueno, Pablito, seguimos entonces con los grandes libros que jamás leerás.
1: Que jamás leerás. Y bueno, hoy nos vamos a referir a un escritor que vivió pocos años, pero que trascendió, ¿no es cierto?, muchísimo, en el periodo que iba de 1750 a 1849, habíamos dicho, y nos vamos a referir a un libro que se llamaba El Faro, cuyo autor, Edgar Allan Poe, lo hizo en el año 1849, en Estados Unidos, cuyo género era el relato o la novela breve. Allan Poe fue uno de los primeros estadounidenses en encontrar en la escritura un medio de vida, aunque no muy holgado. Se dedicó a la poesía antes de inclinarse por los relatos breves. Su cuento, Los crímenes de la calle Morgue, 1841, han sido considerados la primera historia de detectives. Y vamos a decir sucintamente un poco de su biografía.
0: ¿Cómo no?
1: Edgar Allan Poe, se dice que es el inventor del miedo, nació en Boston el 19 de enero de 1809 y murió en Baltimore el 7 de octubre de 1849 a los 40 años. Escritor, poeta, crítico y periodista de Estados Unidos. Maestro del relato corto, creador de cuentos policiales y de terror. En infancia y juventud, quedó huérfano a los 3 años por la muerte de su madre y el abandono de su padre. Es así que es adoptado por John Allan y su esposa Frances en Richmond, Virginia. Pero que ellos no lo podían tener legalmente, por esa familia. Mantuvo relaciones tensas y conflictivas con su padre adoptivo. Estudió en la Universidad de Virginia. Su primer libro se llamó Tamerlane, que era un poema que escrito en 1827.
0: Tamerlane.
1: Como si hay una ciudad de India, creo. Trabajó de editor y crítico en periódicos con una pluma muy afilada. Las obras principales, Los crímenes de la calle Morgue, que habíamos dicho en 1841, El cuervo, 1845, El corazón del ator, 1843, El gato negro, 1843, La caída de la casa Usher, en 1839. En el 86 se había casado con su prima de 13 años, Virginia Clemm. Y sobre su muerte se comentaba que en 1847 fallece, decían que sufría de tuberculosis pero y una gran depresión, pero se lo encuentra a sus 40 años con un problema de alcohólico. Fue hallado delirando en una calle de Baltimore con la ropa ajena. Mire qué cosa extraña. Las causas de su fallecimiento, un misterio. Algunos dicen que tenía un tumor cerebral y otro que fue asesinado. El cuento es una narrativa nocturna de este parlante a un amante afligido por la muerte de su amada, Leonora. Bueno, de Allan Poe, ¿qué podemos decir? Que al morir, como habíamos comentado, en 1849, había escrito muy poco El Faro, que es la obra que nosotros nos íbamos a referir. Apenas 4 páginas. No queda claro si pretendía que fuera un relato corto o una novela. El texto de que disponemos está escrito como una serie de entradas de un diario. La primera es del día Año Nuevo de 1796. El escenario en Escandinavia, 1190 a 200 millas de Norrland, en el norte de Suecia. Paranoia latente. La trama ronda en torno de un aristócrata misántropo que consigue trabajo como guardián solitario del faro. Ideal para alguien que comparte la opinión de un Jean-Paul Sartre de que el infierno son los otros. Parte del libro decía, nunca debería haber permitido que Orbo me acompañara. Nunca debería haber hecho nada con mi libro mientras él estuviera cerca, con sus chismes intolerables. El primero de enero, el narrador registra una tormenta en curso en el barco que lo había traído. Había tenido que atravesar un estrecho.

0: espera estar solo para poder continuar escribiendo su libro, en compañía de su perro Neptuno, el cual decía no debe tomarse en consideración como una sociedad. Hoy, en la acústica del interior del faro, una ominosa premonición de dramas que habrán de suceder. Otra parte del libro decía que lo extraño es que nunca haya observado, hasta este momento, cuán lúgubre es el sonido de una palabra. Solo. Casi podía imaginar que hubiera alguna peculiaridad en el eco de estas paredes cilíndricas. Pero no. Esto no tiene sentido. Creo que me voy a poner nervioso con mi aislamiento y esto nunca va a funcionar. El 2 de enero describe el mar como calmo y sin incidentes. El viento arrullado por la pausa del día. El 3 de enero, el día está tranquilo y decide explorar el faro. El edificio tiene 49 metros de altura desde la costa, pero desciende hasta 6 metros hasta el piso. Y el narrador cree que debería haber sido reforzado con una mampostería sólida. Las paredes son de 1 metro de ancho y están remachadas con hierro macizo. Pero como los cimientos son de tiza, le generan aprensión. Hay similitudes con el cuento que fue un descenso al Maelstrom en 1841, también localizado en Suecia, y que cuenta la historia de un marinero atrapado en un remolino gigante, y hay atisbos de una paranoia latente. Llegué siguiendo un encabezado para el 4 de enero, pero no hay más texto. Y eso es todo. Es posible, pero no probable, que el faro estuviera completo y la página en blanco se haya colocado allí intencionalmente, como señal de la muerte del narrador. ¿Qué sucedió después? Robert Bloch, mejor conocido como el autor de Psicosis, en 1959, completó el cuento de Poe con una versión propia en 1953. Richard Steiner incluyó su cuento Poe's Lighthouse en Imagine en 1990. En Poe's Lighthouse, en 2006, editado por Christopher Compton, con 23 autores, continúan el relato y se lo acumulan por completo. Carol Oates incluye por póstumo en sus Noches Salvajes, año 2008, donde también la fecha del 7 de octubre de 1849, el día de la muerte de Poe. Y otros escritores, el ejemplo del 2012, exploraron el papel que las obras de Poe, entre ellas este relato, podrían haber desempeñado en su misteriosa muerte. Murió, como habíamos dicho, 4 días después de haber sido encontrado semi-inconsciente en una cuneta a la salida de un bar, con su ropa de segunda mano, en mal estado. ¿Sucederá alguna vez? Poe no dejó notas ni borradores, por lo que es imposible saber cómo pensaba el final de la historia. Sigue siendo un personaje intrigante y enigmático, y aunque numerosos escritores han intentado continuar el cuento, no sabemos si alguno se ha acercado a la trama prevista originalmente. Según un encabezado para el 4 de enero, pero no hay más que esto, y eso es todo, es posible, como no probable, que el faro estuviera completo y la página en blanco haya sido colocada intencionalmente como señal de la muerte de su narrador.
1: Interesantísimo.
0: Qué interesantísimo.
1: Uh-huh. O sea, ¿te acordás? Nuestra compañera de teatro, Judith, le había puesto a su hijo el nombre de Edgar por Edgar Allan Poe. Era fanática de Edgar Allan Poe. Sí, se las había visto, leído todas las obras de él, no sé cuántas veces nos había comentado.
0: El cuervo, ¿verdad? La más conocida. Este es el faro, que siempre, como hablamos del principio que tú lo habías dicho, hablamos de alguna obra menos conocida, claro. Y que nunca, bueno, sí, el faro, sí, en este caso, que no lo alcanzó a

0: terminar porque lo sorprende la muerte. Ajá. Y termina enigmáticamente, que no sabemos si la terminaría, cómo la iba a terminar.
1: Sí, sí.
0: Y como fue su vida también, que cuando lo encuentran muerto, un tipo que había alcanzado a tener dinero, ganar gracias a sus escritos como folletín en los diarios, periódicos. Sin embargo, lo sorprende la muerte y termina en un callejón, borracho, y no se sabe, es un misterio, si fue por el alcohol y la depresión que sufría o si lo habían asesinado, ¿no?
1: Claro que sí. Bueno, muy joven falleció, a los 40 años.
0: 40 creo, ¿no?
1: años. 40 sí. años. Bueno, muy bien, seguimos así, ¿eh? Y bueno, preparate, que vamos, tenemos ya seleccionado para vos, Lili, tenemos seleccionado. Preparate algo, a ver si capaz que en una de esas la letra también la conoces y la podés canturrear, ¿eh?
0: A ver.
1: Bueno, ahora no, ¿no? Todavía no, ¿no? Vamos con esto.

0: 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Chau, chau, hasta luego.
1: Usted sabe que me estaba acordando, pasa la hora y me olvidé de ir a la iglesia. Tendré que ir, creo que a las 18 horas hay una misa, ¿no?
2: Hay misa, sí.
1: Sí, vamos a ir ahí. Mientras tanto, continuamos con el programa acá en el 663-8077. Y si aquella persona que nos quiere mandar un WhatsApp, estamos en el 221-678-9929. En el estudio de la calle 29, número 127, entre 34 y 35.
2: Ahí está, muy bien. Bueno, ya entonces le decimos a nuestra querida Lili que suba el volumen, que suba el volumen. Y creo que esto le va a gustar, ¿eh? Creo que esto le va a gustar.

temita que se va a escuchar ahora tenía una cierta similitud con lo que nos estaba hablando este Feli con respecto al Día del Maestro. Y bueno, no nos vamos a perder este valsecito. ¿Qué les parece a ustedes? Ya le estoy adelantando algo. Así que, Lili, subí el volumen. Esto es para vos con todo cariño, con todo nuestro corazón. Y también para todos los oyentes, ¿no? Todos los oyentes acá de la familia de Radio Rocha. A ver, ahí va.

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2: Bueno, ahí estamos. Entonces, este obsequio sonoro para vos, Lili.

0: espero que te haya gustado. Francisco Canaro, el que dirige, ¿no?, la orquesta, y el que canta es Ernesto Famá. El vals del estudiante. ¿Qué te pareció, Feli? ¿Te gustó?
1: Sí, sí, sí, lindo.
0: ¿Te acordaste lindo, de
1: antiguo, época,
0: ¿no?
1: Un lindo vals antiguo.
0: Un lindo vals antiguo, claro, claro que sí.
1: Claro.
0: Bueno, el Pablo nos había hablado de la iglesia, ¿no? Sí, claro, estamos precisamente en
1: la
0: ese
1: iglesia,
0: programa.
1: La iglesia, ¿cierto? ¿Por
2: qué decimos eso? Porque este horario va a ir a la iglesia.
0: Claro.
2: ¿Por qué?
0: Estamos, estamos entonces en la iglesia. Bueno, ahí está. ¿Por qué la iglesia? Porque estamos en el programa número, después se lo vamos a decir así.
2: Ah, tú pensé.
0: Bueno, Feli, ¿qué teníamos para ahora? Teníamos si yo te digo, mira, golpeo la puerta y dice, te digo,
1: tocaron el timbre.
0: Ahí está.
1: Buah. Ayer, 14 de septiembre, se celebró el Día del Cartero, y como se usa decir ahora, y la cartera, el cual recuerda la jornada en que Bruno Ramírez, el primer cartero oficial designado en Buenos Aires, tomó posesión de su cargo un 14 de septiembre de 1771. Desde ese momento aparece en las calles porteñas una figura que con el paso del tiempo se convirtió en un personaje característico del paisaje urbano. El sevillano Ramírez comenzaba así a ejercer un oficio que no existía en la gobernación del Río de la Plata. La denominación de virreinato vendría en 1776, el cual consistía en la entrega de misivas o cartas en los domicilios de la ciudad de Buenos Aires. La distribución de cartas en las colonias españolas había comenzado más de un siglo atrás. En 1514 se estableció el primer correo mayor con las Indias, con sede en Lima, cuyo sistema de comunicación consistía en una serie de postas a caballo, que unía varios puntos de lo que hoy son Argentina, Uruguay, Chile, Paraguay y Perú. En Buenos Aires, el sistema postal era dirigido por Domingo Basavilbaso, quien lo modificó en 1771. Esto fue porque las cartas no llegaban directamente a domicilio, sino cada persona debía ir a retirarlas a lugares determinados y las tardanzas de los envíos era insostenible. De ahí la necesidad de optimizar el sistema. Fue así que se incluyó el rol del cartero. Cruzar en balsa para llegar a las islas, montar una mula para ingresar a los lugares más inaccesibles, esquivar a perros o poner el hombro al vecino que recibe un telegrama de despido, con alguna de las experiencias que siguen transitando las y los carteros a lo largo del país, que transformaron su histórico rol fundamental de entrega de cartas, al cual trasladado vacunas, urnas y medicamentos. Hoy considerado casi una reliquia, las cartas siempre tuvieron una función muy especial, desde un fallecimiento hasta un feliz cumpleaños, un aniversario, la carta típica de amor, o la familia que unía a través de un escrito que quedaba para siempre, acercando kilómetros de distancia hasta entre países, remarcó a tela Carlos Serantes, prosecretario general adjunto de la Federación de Obreros y Empleados de Correos y Telecomunicaciones Argentina. Si bien el rubro del correo vivió transformaciones con el avance de la tecnología, que sigue siendo indispensable para garantizar derechos, el correo argentino es un correo de bandera federal que llega a todos los pueblitos y puntos del país. Tenemos en cada localidad una boca de expendio, de recepción, de admisión y de entrega, desde La Quiaca hasta Ushuaia. Es una empresa de 18.000 trabajadores, todos registrados. Actualmente han tenido también un protagonismo importante con la pandemia. Han sido designados trabajadores esenciales y han distribuido vacunas en todo el territorio nacional para el COVID-19. Cuando el trabajador de correo entra en un proceso de elecciones donde se brinda a nivel nacional, provincial y municipal con la distribución de las urnas y los cómputos a través del telegrama. Es el único trabajador que tiene firmada la declaración jurada del secreto postal. Y yo leyendo este artículo y viendo que desde 1771, y yo digo, Héctor, cuando en la escuela hacíamos los vendedores ambulantes, el aguatero, el vendedor de velas, nunca hicimos un cartero.
0: Sí, tenés razón.
2: Qué interesante.
1: Recién ahora que
0: Nunca
1: leo
0: hicimos
1: todo esto,
0: cartero.
1: me doy cuenta que yo, maestra,
0: Claro.
1: que disfrazábamos, no, perdón, disfrazábamos, no, vestíamos a los chicos, la mazamorrera, el aguatero, el
0: Claro.
1: vendedor de velas, el farolero.
0: Farolero. Sí.
1: Nunca, nunca, nunca hicimos un cartero.
0: Sí, tenés
1: Y
0: razón.
1: existía en esa época.
0: Claro.
1: Bueno, mira, a la vejez lo vengo a descubrir.
0: Claro, un cartero, claro. Sería como un chasqui, ¿no?
1: Bueno, no,
0: Se podría decir un chasqui que era como un...
1: el chasqui estaba, el
0: Claro, pero
1: chasqui
0: digo,
1: estaba,
0: pero podría
1: porque era,
0: sustituir como un cartero, ¿o no?
1: claro, unía lo que era Perú,
0: Sí, iba hacia distancias
1: claro,
0: más
1: el
0: o menos
1: chasqui,
0: largas
1: pero
0: para
1: el
0: llevar.
1: cartero era distribuía ahí en el pueblo, en la ciudad, en Buenos Aires.
0: Era interesante eso, lo vamos a buscar para ver si en ese había un cartero.
1: Mirá, no, porque yo he estudiado los vendedores ambulantes del
0: Sí, los vendedores,
1: virreinato
0: claro, sí.
1: y no,
0: Y
1: no.
0: yo me acuerdo.
1: Estos, los carteros
0: Claro.
1: empezaron a funcionar antes que se llamara Virreinato del Río de la Plata.
0: Claro, sí, y aparte yo en los carteros no recuerdo tampoco que historiador ni alguien hable sobre los carteros, haya hablado.
1: No.
0: De varios, ¿no? Te digo dos o tres
1: Mirá.
0: nombres que recuerdo.
1: Tantos años de
0: Mirá vos.
1: maestra
0: Bueno,
1: y tanto,
0: lo vamos a
1: me vengo a
0: averiguar.
1: enterar después de tantos años de
0: Ahí está,
1: jubilada.
0: para la otra semana, Feli, ahí te vamos a preguntar sobre los carteros. A ver qué pasó. Bueno, muy bien. Bueno, seguimos, ¿eh?
1: Bueno,
0: Seguimos con esta música.
1: seguimos.

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1: Bueno, muy bien, ¿eh? Cerramos entonces, que vamos a faltar un temita musical más, que ya se lo vamos a dar, pero cerramos con Mariano Mores, ¿eh? Grisel. Bueno, Feli, tus saluditos finales.
2: Un saludito final. Bueno, hemos arribado ya a la finalización del programa. Espero que la hayan pasado entretenido los oyentes. Un saludo para Lili, un saludo para Marta si nos está escuchando. Martín, que te mejores, no sabía que estabas enfermo. Un beso para ustedes dos y hasta el martes que viene, arriba mediodía.
1: Bueno, muchas gracias, querida compañera y amiga. Nos vas a encontrar, si Dios quiere, el
2: Gracias.
1: próximo martes. Pablito, los saluditos finales.
3: Bueno, sí, yo también me despido. Hasta el martes que viene. Un beso, un abrazo para las compañeras. Y bueno, y gracias a Lili, que siempre consecuente que nos está llamando. Y nos veremos el martes que viene de 12 a 14, como hacés este programa que nos gusta tanto hacer.
1: Muy bien,
3: chao.
1: bueno, muchísimas gracias a todos ustedes. Estamos hoy en La Iglesia, el programa de Iglesias, el número 484, La Iglesia 484.
3: Mire qué interesante.
1: Bueno, gracias entonces a Martín, beso grandote, gracias a Marta, beso grandote, gracias a Feli, beso grandote, y por gracias Lili también. Para todos ustedes entonces, muchísimas gracias. Y sigan, sigan acá en Radio Rocha. Y nosotros, nos encontramos solamente, pero solamente, si Dios quiere, el próximo martes, acá acompañándolos, haciéndonos, como siempre, les decimos, una mutua compañía entre ustedes y nosotros. Y les decimos con ahora nada más que tengan mucha, pero mucha paz en este fin de semana. Chau, hasta el martes.

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0: Hola, bienvenidos. Esto es Portal Argentina. ¿Cómo están? ¿Cómo anda Romina Fasani?
1: Muy bien. Hemos comenzado otro día descontando para la llegada de la primavera.
0: Y se vienen especiales realmente muy buenos de Portal Argentina, ¿eh?
1: Y se viene la FIT, la Feria Internacional del Turismo.
0: Ya, la semana que viene ya estamos viajando.
1: Vamos a estar allá cubriendo todo lo que suceda, haciendo notas y haciendo lío.
0: Dicen que va a ser bastante importante, ¿eh? Vamos a ver qué es lo que pasa.
1: Nos vamos a dejar sorprender.
0: Sí.
1: Hubo que algunos que se bajaban, después que se subieron. Bueno, eso es una montaña rusa, vamos a ver con qué nos encontramos.
0: Vamos a viajar y vamos a encontrarnos seguramente con gente de todo el país, ¿eh? Mucha gente que está participando y que, bueno, algunos se los va a extrañar, ¿no? Pero bueno, es así, cada uno tiene sus propias prioridades, ¿no?
1: Así
0: que es así. Bueno, bienvenidos. Hoy vamos a hablar un poco de turismo, vamos a ir por distintos lugares del país. Te vamos a dar recomendaciones. Una de ellas tiene que ver, ya al comienzo te lo digo, porque es gratuito y porque fuimos elegidos para comunicar todo esto gracias a la Fundación Plan 21, a la Red Federal de Turismo,
1: a Universal Assistance.
0: Claro, a la Fundación Zurich también, que realizan este Transforming the Future, que son todos
1: becas
0: cursos
1: gratuitas.
0: Sí, becas, pero impresionantes, de cursos súper importantes para que puedas transformar tu futuro. Están orientados para los jóvenes, ¿no? Para los primeros trabajos, para adaptarse a este futuro que ya está.
1: Y para adquirir conocimientos, porque va desde inteligencia artificial hasta agricultura regenerativa, cosas que podés implementar donde vivís, cosas que a lo mejor decís, che, y me falta algo, ¿cómo, dónde, qué estudio y demás? Bueno, lo podés hacer online, desde donde estés, con una computadora, a tu ritmo. Es muy fácil, entras a la redfederaldeturismo.com, buscas el banner de Transforming the Future, elegís Argentina y ya accedes a la beca que quieras realizar. Podés hacer más de una aparte, ¿eh? Formate, todas. Hacelo ahora.
0: Estamos haciendo todo. El otro día había un mensaje, dame un segundito, que recibimos del 11-25-20-60-40. Hola amigos, desde Suipacha los escucho, les quiero agradecer. Hice tres cursos de Transforming the Future, uno de inteligencia artificial, otro para tener mi primer currículum y el de agricultura regenerativa. Wow. Me quedé con ganas de muchos más y está buenísimo porque son gratuitos.
1: Bueno.
0: Desde Suipacha, un saludo grande. Gracias por acompañarnos. 11-25-20-60-40, Portal Argentina, comienza así.

Hola, soy Jorge Sato, soy secretario de Turismo de la provincia de Entre Ríos. Te quiero presentar 5 experiencias que no puedes perderte de nuestra provincia. Visitar el Palacio San José es una de ellas, y tiene que ver con el reencuentro de la Organización Nacional de la República Argentina. Esta es una experiencia imperdible. Visitar cualquiera de los 16 complejos termales que hay en la provincia, una experiencia única, termalismo lúdico. Vas a encontrar seguro, porque hay en toda la geografía de la provincia, y los entrerrianos los vas a poder saborear en la misma, en el mismo lugar donde se cosecha la uva. La experiencia de pesca es buenísima. 2 ríos impresionantes en la provincia. El Paraná, un río revoltoso, tormentoso, gigante, y el río Uruguay, más tranquilo, más calmo, más silencio, pero los dos te van a dar un placer para ir a pescar. Y finalmente te diría que hagas un recorrido para aquellos que les gusta la parte espiritual por nuestras colonias judías. En el centro de la provincia hay un patrimonio increíble que aún no ha sido descubierto en la República Argentina. Bueno, toda la información para poder guiarte en la provincia de Entre Ríos, por supuesto.

0: Tremenda versión, ¿eh? El gran Gustavo Santaolalla. Esto era Todo Vale. Qué artista. Esto fue en la década del 90. ¿Se acuerda lo que sonaba este tema, ¿no? Y después todos los éxitos, todos los Oscars, un montón de premios más que merecidos para este increíble músico argentino. 11-25-20-60-40, también a través de nuestro Instagram, de nuestro Facebook, Portal Argentina, para estar en contacto con nosotros. ¿Escuchamos buenas canciones?
1: Dale.

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Florencia Andolfati, soy subsecretaria de Turismo de la Municipalidad de Esquel y los invito a conocer los imperdibles que tenemos en la ciudad. El número uno es nuestra trochita, que es el viejo expreso patagónico. Es un tren histórico que te lleva y te remonta un viaje en el tiempo. Recorre desde la ciudad hasta la estación Nahuel Huapi, donde te permite conocer todo lo que es la cultura de pueblos originarios y de buscar productos típicos del lugar. La Reserva Natural Urbana, Laguna La Zeta, es una reserva en la cual te invita a visitarla todo el año y podés realizar diferentes actividades de acuerdo a la estación. Tiene diferentes senderos como para hacer esquiando, para hacer en bicicleta, hacer avistaje de aves, entrar a remar en kayak o con botecitos de cuatro. Tenés un parador con gastronomía que tiene productos locales, productos de la región. Música, es un hermoso lugar para disfrutar con amigos, con familia, o bien instalarte en algún sector para poder disfrutar de algún libro y todo lo que está en la naturaleza. Toda la parte cultural de Esquel, sus museos, sus recorridos, toda la parte histórica que se puede hacer tanto, digamos, caminando de forma autoguiada o dando la posibilidad que te da la Municipalidad de Esquel con guías gratuitos en los cuales puedes coordinar la visita y tienes todo un tour caminando por los diferentes atractivos de la ciudad. Nuestro Parque Nacional Los Alerces es un parque que también te invita a visitarlo todo el año y tenés las diferentes propuestas tanto para hacer senderismo, trekking, conocer el Alerzal Milenario con una embarcación, tienes una excursión de todo el día, avistaje de aves, es conocer la parte histórica, es un lugar bellísimo. Cerca de lo que es la Villa Futalausken tenés las pinturas rupestres y muy cerquita la Intendencia. Es una zona antigua de la década del 40 que realmente es bellísima y es un placer conocerla. Y en esta temporada de invierno y hasta primavera, y el centro de esquí La Olla es uno de los imperdibles porque tiene 30 pistas, una nieve espectacular, una nieve en polvo, y tiene su temporada se prolonga hasta el mediados de octubre. Invita a las familias, es muy seguro y tienen para los diferentes niveles de esquiadores, tanto sea esquí, snowboard, caminatas con raquetas, tienen una parte tipo guardería, es la escuela de esquí y tienen el bautismo, digamos, la excursión de bautismo que te enseña a primer contacto con todo lo que es la actividad de nieve. Es un cerro que está desde las 10 de la mañana a las 5 de la tarde, queda muy cerquita de la ciudad, tan solo 13 kilómetros, y tienen hasta diferentes medios para poder llegar. Transfers de las agencias de viaje, o bien pueden coordinar y tomarse algunos de los remises acá, si llega acá en la base. Y el bonus track, que es la gastronomía. Nosotros tenemos excelente gastronomía con productos de la montaña, acá en la localidad de Esquel. Y sumamos a Trevelin también con todos sus pedales y la oferta que ellos brindan. 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

0: ¿Cuál te gusta más? ¿Esta versión de Universo Paralelo o la de Nahuel Panis y La Conga?
1: Me gusta esta.
0: La más tranquila.
1: Sí.
0: Es como que yo soy más de lo pachanguero y usted es más tranquila, más, ¿no?
1: Más serena.
0: Usted es más tranquilita, sí, más serena, más.
1: A mí me gusta la pachanga.
0: Sí, ya sé que le gusta bailar.
1: ¿Dudo?
0: No, yo la conozco. Usted va a bailar conmigo y no para más. Agradezco a toda la gente que se comunica a través de nuestro WhatsApp, el 11-2520-6040. Y a todos los que nos preguntan cómo hacer para formar parte de la Noche de las Vinotecas. Yo te diría, en tu lugar seguramente hay un bar o una vinoteca que se suma de forma gratuita a este mapa interactivo donde más de 1000 vinotecas participan en todo el país. ¿Cómo tenés que hacer? Fácil y sencillo.
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0: Totalmente, pueden ser catas a ciegas, pueden ser degustaciones, pueden ser descorches, pueden ser promociones, pueden ser menúes de pasos, pueden ser menúes con las distintas variedades y varietales de vinos.
1: O si hay más de una vinoteca, como hacen en Bahía Blanca, como hacen en Ushuaia, ponen el bus de la ciudad, el bus turístico, y van de una vinoteca a la otra para que se puedan recorrer y probar diferentes variedades de vino sin conducir, por supuesto, porque si manejamos no tomamos. Y
0: muy bueno.
1: Y participan todos los lugares y todos tienen propuestas diferentes, así que súmense.
0: Dale.
1: Hagan correr la voz.
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0: Hola a todos y todas, mi nombre es David Acevedo, soy director de turismo de la ciudad de Famayá, capital nacional de la empanada, y estos son los 5 imperdibles para el portal Argentina. No se pueden perder primero la fiesta nacional de la empanada y la ruta de la empanada. Es una fiesta popular y folclórica, gastronómica, que junta a más de 70.000 personas cada año en el mes de septiembre.
1: ¡Wow!
0: Y pueden degustar las empanadas más ricas de la Argentina. Tampoco se puede perder el parque temático histórico, con la réplica del Cabildo, la réplica de la Casa Histórica, y bueno, contando toda la historia de nuestro país, la historia argentina, con diferentes esculturas de la historia de la Argentina.
2: ¡Wow!
0: En el tercer puesto pondría la Escuelita de Famayá, que es un espacio para la memoria y promoción de los derechos humanos, que fue el primer centro clandestino de detención y tortura de nuestro país, y ahora funciona como una especie de museo que pueden visitar los estudiantes y los turistas que quieran conocer la historia de nuestro país más reciente. Tampoco se pueden perder la Galería de la Veneración, que es un parque temático religioso donde van a encontrar con más de 70 esculturas de santos y vírgenes, donde hay una réplica del Monte Carmelo con una virgen de más de 7 metros de altura, y un lugar muy lindo y parquizado y jerarquizado para que puedan acampar y bueno, y pasar un lindo día en familia. Y por último, decir para que puedan disfrutar en familia también, el balneario municipal con el parque jurásico, es un predio con capacidad de más de 3.000 personas, donde hay dos piretones, toboganes, tirolesa, más de 70 dinosaurios.
1: ¡Wow!
0: A gran escala, son esculturas que realizaron más de 50 escultores internacionales y nacionales. Y bueno, es un lugar lindo donde van a poder pasar el día, hay merenderos, asadores, agua caliente. Bueno, es un lugar fantástico que tiene la ciudad de Famayá y que puedan visitar todos en familia. Muchísimas gracias a todos, espero que les haya gustado los 5 imperdibles que tiene la ciudad de Famayá, la capital nacional de la empanada. Y bueno, nos pueden visitar en nuestras redes sociales, Turismo Famayá. Los esperamos los 365 días del año. Un abrazo a todos.

0: qué momento, qué placer viajar a un lugar que amamos, un lugar donde nos emiten todos los días a través de Alpina, en todo el país, son recontra conocidos. Yo diría que es la capital de la cerveza artesanal, ahí se hace todos los años.
1: Del chocolate alpino.
0: ¡Oh! ¿Cuántas cosas?
1: De la masa vienesa.
0: ¡Ay, qué rico! Todo.
1: Y en estos tiempos mundialistas podemos decir que son uno de los 8 finalistas en este Best Tourist Village de la ONU. Veremos recién en diciembre.
0: De la OMT. Sí, impresionante.
1: Si son los ganadores, yo creo que sí, ya son ganadores por haber sido seleccionados. Tenemos a Gabriela Cachayú, que es su directora de turismo.
0: Estamos hablando de Villa General Belgrano, provincia
1: bienvenida,
0: de Córdoba.
1: Gaby.
0: Bienvenida.
2: ¿Qué tal, chicos? ¿Cómo les va? Qué alegría estar al aire con ustedes.
0: Lo mismo decimos. Un placer enorme.
1: La verdad es que me sorprendió que Villa General Belgrano sea uno de los pueblos que se haya postulado en esta edición.
2: Bueno, la verdad que para nosotros un orgullo de entre 56 pueblos que se han postulado de nuestra Argentina, que por cierto es bellísima por donde la miremos, uh-huh. Bueno, 19 provincias participaron y quedamos seleccionados entre los 8 mejores pueblos turísticos. Así que, bueno, para nosotros un orgullo porque se pone de manifiesto el trabajo de muchos años de Villa General Belgrano, de muchas generaciones, en donde siempre pusieron en valor las tradiciones, mantener esta identidad centroeuropea a través de la arquitectura, de la gastronomía, de la cultura. Bueno, tenemos una identidad muy marcada, uh-huh. y eso ha podido trascender durante todos estos años y potenciarse también.
1: Vamos a hacer de cuenta que nunca hablamos de Villa General Belgrano,
0: que nunca
1: suena un top 5, que la gente, porque siempre hay alguien que lo descubre por primera vez, y les vamos a decir, totalmente, ¿dónde queda en el mapa Villa General Belgrano? ¿Dónde lo ubicamos?
2: Bueno, Villa General Belgrano está en la provincia de Córdoba, en el corazón de nuestro país, y dentro de la provincia

provincia de Córdoba, estamos al sur de la capital, a unos 86 kilómetros de esta capital, todo por autovía, el que viene en auto, y llegamos al Valle de Calamuchita, donde dentro del Valle de Calamuchita está Villa General.

0: italiana también, que conforman este crisol de razas que hace que este pueblo tenga una identidad realmente única. Uh-huh. Y se muestra a través de sus tres fiestas nacionales, que ustedes la nombraban al inicio de la nota, la fiesta nacional de la masa vienesa, la fiesta nacional del chocolate alpino, que falta muy poquito en el mes de julio, y nuestra fiesta mayor, que es la fiesta nacional de la cerveza.
1: Que este año vuelve el calendario de siempre, octubre, normal. Ya no va no más para adelante, volvemos a octubre.
0: No, tal cual. Estamos en octubre, como tiene que ser, que ya les cuento que salieron las entradas a la venta.
1: Los vi.
0: Al mismo valor que el año pasado, una bien edición ahí. Limitada con el mismo valor, así que bueno, se pueden comprar hasta tres cuotas sin interés. Ya qué mucha bueno. gente está adquiriendo su entrada y ya dentro de muy poquitos días salimos a dar a conocer toda la grilla.
1: Qué bueno. Muy bien. Están a full, no paran. Pero sigamos como poniendo, sacándole la sabanita al fantasma y vamos descubriendo secretos de Villa General Belgrano. Para los que nunca estuvieron, una postal, esa foto que se tienen que llevar.
2: ¿Por qué crees que estuvo ahí entre los 8 finalistas?
0: Porque yo creo que es un pueblo que combina naturaleza con tradición e identidad. Y me parece que hoy también el turista busca eso, busca lugares que se puedan desconectar, pero que puedan a su vez tener un turismo gastronómico, poder caminar por arroyos, en nuestro caso ascender al Cerro de la Virgen, una vista panorámica, compartir lo que es historia, pero una historia viva, que se pueda estar disfrutando. Me parece que esa es la combinación que hace que Villa General Belgrano sea realmente un pueblo único, en donde, bueno, el turista cuando llega se enamora del lugar.
1: Uh-huh. Gaby, ¿qué dato sorprende al visitante, qué dato curioso es el que sorprende al visitante cuando llega por primera vez a la villa?
0: Bueno, yo creo que uno de los datos curiosos es que la torre del reloj tiene 92 escalones y mucha gente no lo sabe, y bueno, sube a esa torre que es el punto más alto artificial que tiene Villa General Belgrano y puede ver sus cuatro puntos cardinales. Ese es un dato curioso. Otro dato curioso, bueno, que toda la cerveza es una cerveza artesanal con recetas bien germanas. Uh-huh. Así que también eso es probar un poco nuestra cerveza.
2: Totalmente.
0: Mucha gente no sabe que la fiesta nacional de la cerveza, nuestro Oktoberfest, es el tercero a nivel mundial.
1: Mirá, qué dato.
0: Es otro datazo. Dato curioso.
2: Sí.
0: Es el tercero, el primero es Múnich, Alemania, el segundo es Brasil en Blumenau y después sigue nuestro Oktoberfest. Así que bueno, mucha gente también se queda sorprendida de ese dato. Después, otro me parece que es importante es que nuestro pueblo tiene muchas fábricas de chocolate artesanal, uh-huh. Entonces por eso es que podemos hacer la fiesta nacional del chocolate alpino o la fiesta nacional de la masa vienesa y probar strudel, streusel, selva negra, que no son tan comunes en las ciudades.
1: Claro,
2: sí. No. Y caminar por esas calles que te transportan en el tiempo o te transportan de país, ¿no? Porque por momentos te sentís en Alemania.
1: Pero te hablan en cordobés.
2: Pero claro.
0: No tanto cordobés. No se habla tanto cordobés. Pero es verdad, eso también fue una de las cosas que desarrollamos en uno de los puntos de evaluación, que por ejemplo en Villa General Belgrano toda la cartelería por ordenanza es una cartelería tallada en madera y pintada a mano.
2: Mirá.
0: Pero a su vez tiene ya todos códigos QR. Uh-huh. Es decir, la innovación está manteniendo y preservando nuestra identidad.
1: Claro.
2: Qué bueno, qué buen laburo.
1: Para cerrar este contacto, vamos a seguir hablando en los próximos, después ya de la fiesta, cuando tengan el calendario, la fiesta del octubre, festivos, pero en esta oportunidad queríamos conocer más sobre esta nominación. Es por qué los argentinos que nos están escuchando deberían incluir a Villa General Belgrano en su próxima escapada, en sus próximas vacaciones, tenerlo ahí en esa wishlist, decir, yo cuando sea grande voy a ir ahí.
0: Yo creo que bueno, ahora por curiosidad, simplemente para conocer por qué Villa General.

0: Belgrano salió entre los 8 mejores pueblos de la Argentina para salir a competir al mundo. Me parece que esta nominación nos dio la oportunidad de mostrar Villa General Belgrano al mundo y competir en diciembre con 600 pueblos que va a ser la sede en Argentina. Y al visitante le decimos, venía a conocer Villa General Belgrano, venía a probar nuestra cerveza artesanal, venía a probar nuestro chocolate artesanal, pero sobre todo venía a ver y a disfrutar con nosotros de nuestra identidad como pueblo y caminar por las callecitas dejándote llevar como si estuvieras en Alemania.
1: Qué bueno, qué bueno.
2: Más información, ¿dónde encuentran?
0: Nos pueden seguir en Instagram, Villa General Belgrano OC, o entrar en la página, en la web oficial, que es Turismo Villa General Belgrano.
1: La verdad, bueno, felicitaciones por este logro, que sabemos que detrás de este trabajo de nominar
2: mucho trabajo,
1: hay muchísimo trabajo, mucho equipo, mucha investigación, y bueno, y tenés un equipo realmente muy bueno que lograron meter entre los 10 más importantes, entre los 8 más importantes de la Argentina, a esta bellísima villa
2: cordobesa
1: que parece
2: De cuento.
1: Sí, de un cuento. Es una cosa de locos. Es bellísimo.
0: Yo creo que denme la oportunidad de poder agradecer a todos los oyentes, porque bueno, atrás de cada me gusta, atrás de cada que nos siguen, que nos vienen a visitar, hacen también que nuestro destino se siga potenciando. Así que muchas gracias a todos los que siempre nos visitan y a los próximos que nos vayan a visitar.
1: Gabriela, muchísimas gracias. Un placer enorme.
0: Muchas gracias a ustedes. Igualmente.

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0: Nos vamos a ir, Juanjo, hasta Copetonas. ¿Tenés ganas?
1: Qué lindo Copetonas. Sí, recuerdo, estuvimos en Copetonas, ¿te acordás?
0: Sí,
1: cuando fuimos para Tres Arroyos, un lugar increíble. Bueno, que tengo entendido que allí se realizó una aplicación gratuita que conecta emprendedores con usuarios.
0: Así es, vos querés buscar un emprendedor, entras a la app, tiki, tuki, como dicen ahora los chicos, y te conectas. Pero no lo vamos a contar nosotros. Tenemos a Nancy Mendoza, que es la creadora de Emprende Ya.
1: Mira qué buena.
0: Y le damos la bienvenida oficialmente a Portal Argentina. ¿Cómo estás, Nancy?
2: Hola, ¿cómo están, chicos?
0: Muy bien.
1: Un placer enorme conocerte y, bueno,
0: antes que
1: no
0: nada,
1: es necesario llegar a Silicon Valley para claro,
0: crear una app.
1: Para crear una app con toda esta fuerza que nació en plena Argentina.
2: Sí, la verdad que surge también de la necesidad que existe en la sociedad, ¿no?
1: Mira qué bueno.
0: A ver, contanos un poquito. Vos, ¿qué es lo que notaste que estaba pasando en Copetonas? Porque detectaste que había algo que no estaba funcionando bien y dijiste, esta es la alternativa, crear una app que los conecte. ¿Cómo fue? ¿Con qué te topaste? ¿Y cuánto tiempo te llevó el desarrollo?
2: Bueno, en realidad esto viene hace un montón de años, hace aproximadamente 6 años.
0: Uh-huh.
2: Yo estoy finalizando una maestría en Economía y Ciencias Políticas.
0: Sí. ¿Sí?
2: Entonces, mi tesis era de emprendedurismo, bueno, es de emprendedurismo, porque ahora la estoy finalizando literalmente.
0: Uh-huh.
2: Bueno, ¿qué pasó? En esa investigación que estaba haciendo, el problema que tienen los emprendedores es que no tenés un lugar donde ubicarlo porque el 90% emprende desde su casa.
1: ¿Sí?
2: Uh-huh. Entonces, ¿qué pasaba? Bueno, yo soy una persona que a lo largo de mi vida me tuve que mudar muchas veces por alquileres y demás.
0: Uh-huh.
2: Y lo que encontré es que yo llego a un nuevo lugar y no sé qué hace mi vecino. Mi
0: claro,
2: vecino
0: claro,
2: ha ido a una cuadra, dos cuadras, el de al lado, el de la vuelta de tu casa. Uh-huh. Por ahí tiene un cartelito afuera, pero vos jamás pasaste por esa cuadra.
1: Uh-huh.
2: Sí. Bueno, entonces, cuando me mudé a Copetonas, ¿qué pasó? Yo es un pueblito 900 habitantes, es un pueblito medio turístico porque a 15 minutos tenemos la playa Reta.
1: Uh-huh.

0: Y pasaba esto, que yo no sabía qué hacían mis vecinos.
1: Tal cual.
0: Entonces, con la aplicación, me enteré que hay una chica que hace tortas, la otra que hace pizzas, la otra que hace ravioles caseros, otra que vende cosas. Bueno, hay un montón de emprendedores y está bueno porque la mayoría, o sea, pone todas las publicaciones en los grupos de Facebook, lo pone en su estado de WhatsApp y demás.
1: Claro.
2: Pero si vos no tenés el contacto, no te enterás.
0: Exactamente. Y a veces la publicación se pierde, ¿viste? En los grupos que te ponen 800 millones de información y...
2: Claro. Vos necesitas la torta y ya no sabés quién lo hacía.
0: Exactamente. Y acá tenés, te muestra la distancia, te muestra la tienda del emprendedor. O sea, que Yami, que hace torta, me acuerdo Yami porque ella tiene acá su lugar de torta. Entonces yo entro a la tienda de Yami y veo todo lo que ella hace.
1: Claro.
0: Tortas de diseño, budines, demás. Tiene su contacto de WhatsApp, sus redes sociales, una breve descripción de lo que hace y nada, la puedes seguir en redes si tenés el contacto de ella ahí en ese momento.
2: Yo me tengo que bajar la app a mi celular, me tengo que bajar Emprende ya. Sí. O sea, yo soy el usuario, me bajo la app a mi teléfono desde el store.
0: Sí.
2: Y ahí, ¿qué me permite? Pongo tortas y me aparecen todos los que hacen tortas que están cerca de mi domicilio. ¿Cómo funciona? Contanos eso.
0: Exactamente así. Yo, por ejemplo, esto es la ubicación. Te va ubicando donde vos estés, ¿sí? Uh-huh. Yo, por ejemplo, hoy estoy en Copetona.
2: Sí.
0: Yo, igual viví muchos años también en San Miguel, que ahí tenemos concentrado otro grupo de emprendedores bastante, son más o menos 80. ¿Y qué pasa? Vos pones tortas,
2: sí. ¿Sí?
0: Y a mí la primera que me va a aparecer es Yami, que yo le digo Yami porque tiene su nombre de emprendimiento. Entonces, me aparece ella primero en distancia. Me dice que está a 4 cuadras de mi casa.
1: Ajá. ¿Sí? Está buenísimo.
0: Después el que sigue está, en Tres Arroyos, que yo de Tres Arroyos estoy a 40 minutos. No estoy tan cerca de Tres Arroyos. Entonces, después de San Miguel, me figura la siguiente, que es San Miguel, que estoy a 500 kilómetros, Miguel.
1: Claro.
0: Entonces, te va ubicando por distancia. Entonces, la idea de esto también es que uno pueda apoyar al emprendedor de su localidad, ¿no? Porque por ahí yo estoy buscando algo que mi emprendedor, que está cerca mío, viste, a veces por cuestiones de distancia, que uno tiene que trasladar, digo, la torta, como puede ser cualquier otro producto.
2: En el caso de Copetonas, entiendo que al ser muchísimos menos habitantes, por ahí hay... Es más fácil encontrar por cercanía uno o dos que hagan tortas y el resto otras cosas, artesanía, no sé, pinto cuadros, lo que sea. Y en las grandes ciudades, como que el mapita se te va pintando más de torta, torta, torta, torta, porque la población es mayor.
1: Claro.
2: Igual los emprendedores que brindan ese tipo de servicios son más.
0: Sí, y ahí está bueno el punto que tomás, porque también ahí donde uno en esta aplicación puede medir qué es lo que se vende, qué es lo que no se vende.
1: Mirá.
0: Y me está funcionando, porque a veces uno emprende, porque bueno, es tu segunda entrada, pero a veces no sabes en qué emprender.
1: Claro. Tal vez se me ocurre, no sé, tenés el auto que está roto, tenés algún problema... Y no sabés que en el mismo edificio, tal vez, o a dos cuadras o a una cuadra, tenés
2: un mecánico
1: que tal vez trabaja en otras cosas, pero que es mecánico y lo podés contactar y se pueden poner de acuerdo y ganan los dos.
0: Exactamente, albañiles, electricistas, plomeros,
1: claro.
0: O sea, la idea es que se integren, digamos, todos los emprendedores. Y bueno, como te
2: ahí
0: lo comenté, pero el 90% no tiene local a la calle.
2: Claro.
1: Qué bueno. ¿Y además,
2: hay algún rubro que no esté permitido? Por ejemplo, Juanjo decía mecánico. ¿Hay algún rubro que diga, no, esto no, medicina no?
0: Claro, bueno, eso están en contra. Bueno, medicina, juegos de azar, venta de armas, de drogas, esas cosas.
1: Sí, obviamente.
2: Me imagino que eso no, que son todas cosas...
0: No.
2: Tareas lícitas, digamos, pero... Pero a lo mejor lo pensaste de cara netamente al emprendedor, al que hace algo con sus manos, porque muchas veces cuando uno habla de emprender, habla del emprendedor, del manualista, del artesano, y deja fuera otros rubros. Por eso te preguntaba, para que la gente vaya entendiendo que puede ir descargándose la aplicación.
1: Emprende sí. Ya. Está buenísimo. Es como,
0: emprende ya.
1: Y ¿sabes qué me gusta esto? Que, o sea, primero es gratuita, que también capacitas a la gente, estás ofreciendo capacitación, que eso realmente es un valor agregado que hoy todos necesitamos capacitarnos, porque hay que ir a avanzar permanentemente, hay que seguir avanzando y adaptándonos a los cambios. Pero bueno, haces talleres, encuentros, actividades en general, y me parece súper, súper interesante. Emprende guión, o sea, la buscás en el Play Store.
0: En el Play Store, emprende ya, con una gomerita que vendría a ser el impulso que
1: claro.
0: Necesitas como emprendedor.
1: Qué bueno.
0: Y ahí nada, si la descargan, obviamente va a haber. Tiene un tema de, para los emprendedores, un tema de validación, porque ajá. Lo que nosotros queremos es una comunidad, digamos, transparente y segura, ¿sí? Que inclusive uno, si quiere, puede reportar un emprendedor, no sé, viste que hay,
1: sí.
0: Tienes de todo en la viña del señor, entonces, decir, bueno, nosotros no nos enteramos si el emprendedor es una persona que te puede llegar a estafar, ¿no? Porque ha pasado en grupos de Facebook y demás.
1: Totalmente.
0: ¿Sí? Entonces... acá como que no puedes escrachar a nadie, y bueno, lo reporto.
1: ¿Lo reportás o le pones también la validad, le podés poner el puntaje, como en las aplicaciones de autos, por ejemplo?
0: Exactamente, le podés poner una calificación,
1: bien.
0: Pero bueno, la calificación te la permite cuando vos hiciste alguna compra.
1: Bien.
0: Si bien nosotros no intervenimos en pagos, eso el emprendedor se ocupa de la entrega y del pago él, nosotros no intervenimos ahí. Por eso pusimos la opción de reportar.
1: Bien.
0: ¿Sí? Porque el emprendedor tiene que poner, ya a mí me tuvo que haber puesto a mí, si Nancy recibió los budines, y yo contar mi experiencia. Si ella
1: bueno.
0: No hace esa acción, claro, yo no puedo ponerle una calificación a ella, pero sí me permite reportarla. Y ahí
1: bien.
0: Yo hago mi descargo.
1: Perfecto.
0: Y ahí la sacamos de la red, porque, nada, viste cómo es esto, la mala reputación no está buena, y aparte el resto de los emprendedores. O sea, después los consumidores no van a querer ir. ¿Por qué?
1: Sí,
0: porque
1: sí.
0: Si no, che, si la estafaron, entonces como que va a ensuciar un montón de gente que está laburando bien.
2: Claro.
1: Esta es una aplicación, realmente te felicito, Nancy, porque es súper original y está buenísimo, y me parece que todos la tendríamos que tener en el celular.
2: ¿Funciona en todo el país?
1: Eso te quería preguntar, ¿funciona sí. en todo el país? ¿Cuánta gente... hoy está
2: registrada.
1: Inscripta, claro, registrada?
0: Hoy, bueno, sí, funciona para todo el país. Hoy tenemos 200 usuarios. Nosotros la lanzamos hace 2 semanas, te digo,
1: mirá.
0: Hace mucho. Y la primera, digamos, viste que elegís tenés que elegir una zona para las aplicaciones y demás, y funcionando. Y la que elegí fue San Miguel. Yo viví muchísimos años en San Miguel, provincia de Buenos Aires.
1: Mirá.
0: Y ahí es donde tenemos concentrado hoy San Miguel, José de Paz, Moreno. Hasta ahora 60 emprendedores. Sin hacer tanta publicidad, te digo, no hicimos nada de publicidad, el boca en boca. Yo fui a visitar a las emprendedoras la semana pasada, fui a hacer un testeo de cara a cara y preguntarle, ¿le sirve la aplicación? Porque la idea de esto es que le sirva al usuario final, y el usuario final es tanto el emprendedor como el usuario no te va a comprar, ¿no? Pero el emprendedor tiene que sentirlo útil,
2: uh-huh.
0: ¿Sí? Entonces, bueno, nada, fui a así como ese relevamiento, bueno, que es la estadística, a ver a quién le gustó, quién no. Nosotros escuchamos la sugerencia de ellas, y demás. Digo ellas porque el 90% son mujeres.
2: Claro.
1: Qué bueno.
2: Bueno, pero hay bastantes emprendedores hombres también que ya se van a sumar,
0: sí.
2: Y esto es de a poco, ¿no? Como el boca a boca que les vas contando y que se va haciendo conocida la aplicación. Pero ya sabemos que sí. Está funcionando, y entonces si soy emprendedor, emprendedora, y estoy escuchando sí. Portal Argentina, puedo bajarme la app y darme de alta mi usuario y contarle al mundo qué estoy sí. ofreciendo.
0: Exactamente, exactamente. Es completamente gratuito. La idea principal es que los emprendedores no tengan que pagar absolutamente nada. O sea, inclusive una emprendedora me decía... Está bueno que sea gratis al principio, después me dice, yo no tendría problema en pagar algo. Digo, no, la idea es que ustedes no tengan que pagar.

0: ¿sí? Claro.
1: Que se pueda sostener de otra manera, ¿no? Claro. Pero no que los emprendedores, encima, bueno, que por ahí es su segundo trabajo y demás, hay cosas que por ahí hay algunos que son de... Porque esto es más dedicado para emprendedores barriales.
0: Claro.
1: El que te vende la tortilla en la esquina, el que te vende la roquita, viste, que sale con la roquita.
0: Claro, ¿no?
1: Ofrecerte casa por casa.
0: Claro, el que vende de repente, no sé, el que hace cosas de 3D o la manicura de la cuadra, ¿no?
1: Exactamente. Y también hay una sección que se llama emprendedores digitales.
0: Mirá.
1: ¿Qué hacen los emprendedores digitales? Todo lo que es community manager, páginas web.
0: Claro.
1: Fotografía digital, capacitaciones de lo que sea. Entonces, ellos están en un sector donde, si bien no los ubico en ninguna parte del país, están a nivel general para ofrecer para todo el país. Entonces, si yo pongo community manager, me van a aparecer todos los emprendedores digitales también con su cliente y demás, porque también veíamos esto, hay muchos emprendedores que son digitales.
0: Entonces, está buenísimo.
1: No les sirve que yo, un creador de contenido, ponerle o que te haga una página web, que yo lo ubique en Copetona, porque en realidad él puede trabajar para todo el país.
0: O en el mundo. Hoy estás pensando en Argentina, pero esta es una idea que se puede tranquilamente procesar. Cruzar fronteras en todo, porque tenés, por un lado está buenísimo la parte de oficios, ¿no? Que tienen, sí, no sé, plomeros, gasistas, electricistas, técnicos en aire acondicionado, pintores, albañiles, carpinteros, reparadores de electrodomésticos, instaladores de cámaras, o sea, un montón de oficios que están realmente muy buenos. Sí. Los servicios digitales, que es lo que hablábamos recién, que esto sí tal vez es más internacional. Y hay otros emprendedores que de tecnología, de alimentos, la verdad, felicitaciones, una muy buena idea, Nancy.
1: Bueno, gracias.
0: ¿Cómo hacemos?
1: Lo importante es que sirva.
0: Bien, ¿cómo hacemos para registrarnos? ¿La bajamos desde
2: el App Store?
0: El App Store,
1: de...
0: sí.
1: ¿De App Store? Sí, o de App Store, están en las dos tiendas.
0: Bien.
1: Te la descargas. Si sos usuario únicamente para comprar, te va a pedir correo, viste, corroborar tu correo y demás.
0: Claro.
1: Datos de celular y demás. Si sos emprendedor, ahí sí te pide una validación, que te pedimos la foto del DNI, tu carita con el DNI, viste.
0: Bien.
1: Como para saber que sos un emprendedor, una persona real.
0: Bien.
1: Y después ahí ya chequeamos eso, tarda más o menos 48 horas en aprobártela, a veces menos. Si está todo ok, y ahí ya puedes empezar a cargar tu tienda. Y otra de las cosas buenas es que cada vez que se suma un emprendedor, le avisa a tus vecinos o a tus usuarios que están cerca tuyo. Por ejemplo, vos te descargaste la app y un emprendedor a 5 cuadras se creó un emprendimiento, vos te llega una notificación avisándote. LIC Artesanías se sumó como emprendedor, mirá la tienda de él.
0: Mirá.
2: Qué bueno.
0: Impresionante.
2: Y para crear la tienda,
1: también,
2: ¿cuánto tiempo para crear una tienda? Yo soy emprendedora, vendo yerba mate. ¿Cuánto tiempo me lleva a mí armar mi tienda
0: en la aplicación?
2: ¿Lo tengo que hacer desde el celular? ¿Lo puedo hacer desde la web?
1: Sí. No, desde el celular, te lleva 5 minutos.
2: Bien.
1: Porque tenés que cargar nombre del emprendimiento, una breve reseña, subir la foto, WhatsApp, pones tus redes...
2: Y ya está.
1: Y encima hay un botoncito que te permite ver cómo te vería el resto.
0: Mirá.
1: También.
0: Bien.
1: Antes de que vos pongas a aceptar y guardar a tu tienda, si por ahí le querés cambiar una foto o el precio o lo que sea, que nada, esto te lleva como mucho, ponerle 10 minutos. Lo hicimos tan básico, inclusive para gente que lo probamos con mi suegra, que es una persona mayor, y con gente mayor que le cuesta un poco más la tecnología, para que sea lo más intuitiva posible. Es como, digamos, una metodología bastante parecida a Facebook, viste, que vos subís la foto,
2: sí,
1: ponés el precio, o sea, no, nada complicado.
2: Qué bueno.
0: La verdad, felicitaciones. Ojalá que esto también pueda trascender fronteras, y porque es una muy buena idea. Es Emprende Ya, así lo encontrás directamente. Nancy, sí, te agradecemos un montón este ratito y ojalá que se sume mucha gente que nos está escuchando en distintos lugares de la República Argentina. Emprende Ya es como una onda, ¿no?
1: Es como el impulso que necesita.

0: emprendedores. Igual, bueno, es una marca registrada, Emprende Ya.
1: Claro.
0: Bueno. Así que bueno, y lo hicimos con ese impulso, o sea, la gomerita que tiene, digamos, del logo de nuestra banderita.
1: Sí, sí, sí.
0: Es porque a veces para emprender uno necesita un impulso,
1: claro,
0: necesita herramienta, necesita algo, uh-huh, porque a veces uno emprende por necesidad, pero otras veces termina emprendiendo y eso es realmente su camino, ¿no?
1: Tal claro. cual, tal cual. Te felicitamos y te agradecemos este ratito para Portal Argentina y para todos los oyentes que están en todo el país. Siempre está bueno conocer este tipo de iniciativas. Si no necesitamos bajar alguna de Silicon Valley, nos
2: está acá, mira, hecha en Copetonas.
1: En
2: ahí,
1: Copetonas.
2: Un pequeño pueblo de Tres Arroyos tiene su app y la podés disfrutar en todo el país.
1: Felicitaciones, Nancy, muchísimas gracias.
0: Bueno, muchísimas gracias a por ustedes favor. Y por el tiempo.
2: A por vos. Favor, un placer.
1: Un
2: hasta
1: placer.
2: Pronto.
0: Un abrazo.
2: Chao, chao.
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1: Bueno, así llegamos al final de este martes. Volvemos, si Dios quiere, mañana.
2: Así es, los esperamos a todos para salir de viaje y a recorrer el país.
1: Muy buena vida.

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1: 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Dire benvenuto tu che sei arrivato sempre in gamba, sei Alejandro. E sì, nosotros le damo la bienvenida. Buenas tardes a todos, buon pomeriggio a tutti. Y sí, yo me siento muy feliz porque está con nosotros
0: sí,
1: Clarita.
0: Claro.
1: Que la quiero con todo mi corazón ya desde hace muchos años y es una alegría tenerla aquí, como dijiste.
0: Por supuesto. Por supuesto. Digamos que Clara viene a contarnos algo que está pasando en la italianidad, que es la renovación del comité, ¿no? ¿Cómo lo viviste en primera instancia? Bienvenida.
2: Hola,
0: ahora sí.
2: Buenas tardes. Buen pomeriggio, allora.
0: Buen pomeriggio.
2: Gracias por la invitación. Muchas gracias por la invitación. Para mí es un honor. Esto es una casa para nosotros. Claro. Y estar con los amigos, mejor. Juana sabe cuánto yo la quiero y lo mismo para vos.
0: Claro.
2: Bueno, les quiero contar un poquitito que viene la renovación del comité. Entonces, primero voy a hablar lo que es el Comites.
0: Claro.
2: El Comites es un establecimiento donde tiene consilieres elegidos por los italianos.
0: Bien.
2: ¿Qué es lo que hace el Comite? El Comite lo que hace es estar con los italianos en el exterior. Los ayuda en todos los problemas que tienen y comunicarlo con el consulado. Eso es muy importante para que los italianos del exterior se sientan acompañados. Y ahora viene lo que se llama la elección. Es decir, esto no es un voto que viene desde Italia, es un voto subrogado. Entonces,
0: exacto,
2: yo me tengo que anotar para poder recibir el sobre, para después poder elegir el candidato que yo necesito ahí adentro.
0: Exacto.
2: Entonces, lo más importante ahora es decirle a todos los italianos que tengan la ciudadanía, que estén en el aire y que estén en el padrón, que se acerquen a la página del consulado, que ahí está la esqueda, es decir, la planilla, para llenar, ¿qué lo pueden hacer?
0: Esta es la planilla,
2: claro.
0: Mostrémosla en público, ¿no?
2: Exactamente, es esta, la tienen que rellenar, y hay 3 formas de entregarla. Puede ser en el consulado, sin firmar acá, entonces frente a las autoridades del consulado, se firma la planilla y se deja en el consulado. La otra forma es esta misma planilla llena, firmada con el documento de identidad, mandarla por correo, se llama laplata.electorales@esteri.com.it.
0: Buen dato ese, ¿eh?
2: Y la otra forma es a cualquier institución de la FAILA, porque acá cualquier institución se lo pueden recibir, es la planilla con una fotocopia del documento, dejarla en la institución. Puede ser acá con Juana,
1: sí.
2: Puede ser en la Fratellanza, en el Molizano, en el Calabrés, en cualquiera de las instituciones que nosotros las hacemos llegar al consulado.
0: Repetime, por favor, la página para enviar mail.
2: El correo es
0: sí.
2: La plata.
0: Sí.
2: Electorales.
0: Electoral.

0: Lopiatino, esatto. Temporale, e ahí va.
1: Punto.
0: Arroba. Sí.
1: Esteri.it.
0: Muy bien. Fácil de recordar.
1: Sí, sí.
0: Traten de no equivocarse. Laplata.electorale.arroba. Chiocciola para el italiano. Es esteri.it.
1: Bien, o si no, ya te digo, llenar la planilla con la fotocopia del documento.
0: Bien, que es obligatoria.
1: Es obligatoria. Si alguno de las personas tiene el documento, acaba de tener que poner la dirección que tiene el documento.
0: Exactamente.
1: Si esa persona en el factis tiene otro domicilio, puede entregar la planilla, pero automáticamente tiene que hacer el cambio de domicilio. Porque si no, claro, porque si no, no va a recibir el sobre.
0: Voy a aprovechar esa consideración para hacer el cambio de domicilio, porque yo me mudé en ese Franchente.
1: Claro, entonces, perfecto. Entonces
0: me viene bien poner el último.
1: Llenas esto, claro, y automáticamente con el último. Pero después en el factis, automáticamente tenés que hacerlo.
0: Y lo hago con vos de última.
1: Sí, sí, conmigo se puede ir
0: al comité.
1: Hay una planilla que dice cambio de residencia, cambio de domicilio.
2: Es fundamental para las comunicaciones.
0: Exactamente. Es muy importante.
1: Sí. Con el PDF del documento y un servicio que tiene que ser gas, luz o teléfono de línea, no puede ser otro.
0: Ah,
1: es decir, luz o gas a nombre de
0: bueno, yo tengo la luz y tengo también el internet, perfecto, que es un teléfono de línea.
1: Ah, bueno, listo.
0: Cualquiera de las dos cosas. Perfecto.
1: Y si estás en el aire no hay problema porque te lo cambian en el momento.
0: Ah, bien.
1: Entonces así el sobre te llega a tu domicilio.
0: Bien, bien. Vamos a hacerlo igual como refuerzo allá en el comité, no sea cosa de hacer lío, ¿viste?
1: Sí, sí, no hay problema.
0: Quiero que esto lo repitas dentro de 10 minutos porque te lo vamos a cansar al oyente italiano.
1: Sí, tiene que ir.
0: Concientizar
1: a que tiene que pedir que quiere votar para el comité. Es muy importante porque es una forma de decirle al consulado, nosotros italianos acá estamos.
0: Exacto.
1: Porque si yo no le voy a pedir al consulado que quiero votar, el consulado no sabe que vos estás.
0: Exacto. Bueno, vamos a hacer la introducción y hasta donde llegamos, ¿te parece?
2: Okay, perfecto.
0: Vamos a hablar de que en este momento, repito, porque el público se renueva, de hecho acaba de entrar Mari Vic, punto, guión bajo, debe ser familiar de una amiga mía.
2: Mari Vic. Ah, Victoria.
0: Sí,
2: María Victoria,
0: punto, guión bajo.
2: Hace los guiones.
1: Ah,
0: es ella, siempre presente. Sí. Erika, con K, punto, Eva Peca, también está Zul Vivo, y vamos a hablar de que hoy también vamos a interpelar a la invitada para que nos hable del Molise, una historia que cruzó el océano. Clara Antonieta Cúnsolo es presidenta de ese centro molisano, Santelía, de calle, corregime, si me equivoco, avenida 120, 78 y 79.
1: 79
0: y 80, la re por uno, ¿viste? Y es secretaria también del Comité La Plata. Nosotros le damos la bienvenida y también le contamos que en este espacio encontramos cada semana la historia, la cultura, las tradiciones de esta Italia, pero también las historias que tienen que ver con los que hicieron esa patria. Continuar viviendo de este lado del océano fue una epopeya, pero para muchos fue resalir a la vida. Y hoy vamos a viajar a una región muy especial, una de las más pequeñas de Italia. Una tierra de montañas, pueblos antiguos, tradiciones, religiones, una enorme historia migratoria. Hoy vamos a hablar del Molise.
2: Pero esta vez nuestro viaje va a ser diferente, porque no queremos quedarnos solamente en Italia. Vamos a empezar en Molise. Vamos a cruzar el Atlántico junto a aquellos inmigrantes que dejaron sus pueblos después de la guerra y vamos a terminar muy cerca de nosotros, en Villa Elvira, acá en La Plata. Porque allí existe desde hace más de medio siglo, 62 años.
0: Impresionante.
2: Una institución que mantiene viva esa identidad, el Centro Molisano Santelía. Y hoy tenemos con nosotros, como ya lo anunció Alejandro, a su presidenta, a la señora Clara Antonieta Cúnsolo. Pero antes de presentarla ya formalmente para hablar sobre este hermoso círculo y de la región, conozcamos un poquito la tierra de la que proviene esta historia.
0: Primer bloque, estamos hablando descubriendo Molise. Molise está ubicado en el centro sur de Italia, entre los Apeninos y el Adriático. Limita con el Abruzzo, con el Lacio, Campania, Puglia y tiene

0: Es solamente dos provincias. Claro, parece chica, ¿no?
1: Sí, sí.
0: Como uno la acusa de dos provincias, pero hay que tener en cuenta que cada provincia tiene muchas ciudades, ¿no? Muchas ciudades. Entonces, bueno, las provincias que marcan esta región son Campobasso e Isernia. Es una de las regiones más pequeñas, pero también de las más menos pobladas del país, ¿eh?
1: Quizás chiquita. Por eso conserva algo que cuesta encontrar en otros lugares. Cuando pensamos en Italia, solemos imaginar Roma, Milán, Florencia, Venecia. Molise propone otra Italia. Conservar, digamos, los pequeños pueblos, las casas de piedra, las calles angostas, las montañas, las plazas donde todavía se conocen todos, las fiestas patronales y las familias que conservan tradiciones transmitidas durante generaciones.
0: Su capital es Campobasso, mientras que sobre el Adriático encontramos Termoli, con su casco antiguo frente al mar y su castillo. Y si vamos hacia el interior, aparece Añone, conocida internacionalmente por su antiquísima tradición en la fabricación artesanal de campanas. Mirá qué detalle las campanas, ¿eh?
1: Tintón. Y después están los pequeños comunes, esos pueblos que quizás no aparecen en las grandes guías turísticas, pero que para miles de familias argentinas significan muchísimo. Porque cuando un descendiente dice, mi nonno era de tal pueblo, ese punto diminuto en el mapa se transforma inmediatamente en una parte de su propia historia.
0: También hay que decir que es uno de los pueblos que esencialmente se reconoce como más importante para nuestro programa de hoy, el Sant'Elia a Pianisi. Lo quiero pronunciar bien, Sant'Elia a Pianisi, en la provincia de Campobasso. De allí llegaron numerosos inmigrantes que se establecieron en la ciudad de La Plata y que con el tiempo sintieron la necesidad de tener un lugar donde reunirse y conservar sus tradiciones. De esa necesidad nace el centro molisano Sant'Elia. Así que con un cantante que creo que es regional, me va a corregir que ahorita si me equivoco, Domenico Modugno, vamos a escuchar un pedacito de tema, por lo menos un minuto, Mercedes, del Nel Blu dipinto di blu. Volare. Vamos.

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1: Volvimos para hablar ya de lo que es el segundo bloque del Santa Elía, desde el Santa Elía para Villa Elisa. Ese es el recorrido que vamos a recorrer. Y de acá nuestra historia cambia de escenario. Dejamos por un momentito las montañas del Molise, volvemos a La Plata, más precisamente a Villa Elvira, barrio donde yo nací, calle 4 y 72, es cercano ahí, Esto está en 120, como dijimos hoy, una avenida, entre 79 y 80, y funciona actualmente como Centro Molisano Santa Elía. Su primer consejo directivo data de 1964, lo dijo hoy Giovanna, y su acto constitutivo formal fue 11 años después, en el año 1973.
2: Y eso es muy interesante, porque aquellas instituciones no nacieron simplemente para organizar fiestas. Para los inmigrantes eran lugares de encuentro, tal cual nos pasó a nosotros también. Permitían reencontrarse con personas que hablaban como ellos, compartir noticias de Italia, ayudarse, conservar las celebraciones religiosas, cocinar los mismos platos y fundamentalmente sentirse un poquito más cerca de casa.
1: Pero las décadas pasaron, los inmigrantes envejecieron, llegaron los hijos, los nietos, bisnietos, y aquellas asociaciones tuvieron que enfrentar una pregunta fundamental. ¿Cómo mantener viva una institución creada por inmigrantes cuando las nuevas generaciones ya nacieron acá, en Argentina? Y bueno, precisamente ahí aparece nuestra invitada y nos tiene que decir qué piensa ella de
2: eso. Yo también le deseo preguntar, después de tantos años, hoy cómo está tu institución, la famosa... Santa Elía,
3: Santa Elía, la conocen como Santa Elía porque es nuestro patrono.
2: Exacto.
3: Es decir, antiguamente se llamaba Santa Elía, era un centro cultural Santa Elía Pianici. Después con los años fuimos integrando a todos los molisanos, claro. Por eso se llama Centro Molisano, pero conservamos en Santa Elía Pianici, que es nuestro santo. Así que, bueno, siempre festejamos el 20 de julio la fiesta patronal y ahora el 11 de octubre vamos a festejar nuestro aniversario.
1: Qué lindo.
2: 62 años.
1: Linda fecha eligieron, bien.
3: Sí, siempre es el segundo fin de semana de octubre. Siempre es el segundo fin de semana.
1: Permitime decirte que vamos a estar presentes, ¿no?
2: Sí, vamos
1: cubriendo de este espacio también.
2: Sí, vamos a ir.
1: Sí.
3: Con una alegría que dentro de todos esos años se formó un ballet que justamente son nietos, bisnietos, de gente de Santa Elía. Es prácticamente, yo siempre digo que nuestro círculo es una familia.
2: Exacto.
3: Porque está formada por familia, está formada por la familia Bredice, la familia Di Vito, la familia
1: Massilli,
3: la familia Di Staulo. Somos toda familia que seguimos con esas raíces de nuestros fundadores. Bueno, y obviamente los Colavita.
2: Colavita. Cuando me acuerdo estaba haciendo un programa en la radio con...
1: ¡Qué bueno!
2: La verdad, en Italcapri, me acuerdo que era por Sud Italia, con Nicola Pezzani.
3: Ajá.
2: Y venía con la vista. Y aparte, la publicidad, Pasta La Molisana, por ejemplo.
3: Exacto.
2: No faltaba un domingo con nosotros.
3: Estaban también los Mainela, los Martino. Yo me siento con los Martino porque mi mamá era Martino porque nació en Santa Elía. Y vos fíjate que cuando inmigran, siempre van para su lugar, que era Villa Elvira. Eligieron Villa Elvira porque, claro, porque ¿qué buscaban ellos? Un lugar donde poderse... Ellos querían hacer
1: tierra.
3: La Santa Elía,
1: claro.
3: Ahí en Villa Elvira. No lo lograron, pero te digo que están todos cerquita, como eran en su pueblo.
1: De hecho, la familia de Staulo está en 73 y 115.
3: Y bueno, los otros
1: 75.
3: Los otros están en 73, hay otros que están en 77.
2: Claro.
3: Están
2: toda la misma zona.
3: Sí,
2: que se han nucleado y compartir... Eso es importante, es muy común, se ha pasado en todos los círculos, con nuestros abuelos, con nuestra gente mayor, que fueron los que fundaron las instituciones. Ellos querían encontrarse y cuando se encontraban se sentían felices. Pasó en todas las instituciones.
3: Sí.
2: Era poder conversar, compartir, recordar lo que dejaron en su pueblo, su familia.
3: Exacto.
2: Y es un común denominador,

0: que decís es algo muy emotivo.
1: Sí, tal cual. Estaban también los Mainelas. Los Mainelas también ahí, que son todos parte de digamos, de la fundación. Nos han quedado poquitos fundadores. Creo que quedan como tres o cuatro. Andrés, te imaginás que es el más grande que tengo, que es como si fuera mi papá.
2: Mirá.
1: Te imaginás que donde
0: una
1: yo...
0: felicidad.
1: Sí, sí, es una felicidad tenerlo ahí, al igual que Nico, al igual que
2: Pascual. Nico del establo.
1: Sí,
2: claro.
1: Pascual Martino.
2: Y Nico, que tiene la banda Il Ragazzi d'Oro, ¿no?
0: Claro.
1: Sí, sí, estuvo.
0: Bueno, Edgardo, de Il Ragazzi d'Oro, también era locutor del programa.
2: Claro.
0: Por Siempre Italia.
2: Qué lindo.
0: Pero aparte hay algo que debo destacar de las actividades que ustedes hacen en el Círculo Molisano, Clarita. Sé que tenés un gran empuje para ello, que no son solamente, bueno, con los cursos de italiano y todo, pero... Está abierta a la comunidad.
1: Sí, sí, está abierta a la comunidad.
0: Con distintas actividades.
1: Sí, sí, nosotros logramos que todo Villa Elvira entrara en el Centro Molisano.
2: Muy bien.
1: ¿Por qué? Porque hicimos, estamos, digamos, junto con los otros clubes, porque hay un montón de clubes deportivos, entonces nosotros, como estamos en el centro, también nos juntamos ahí. Y se llama CUBE, se llama Clubes Unidos de Villa Elvira. Entonces, cada vez que hacemos fiesta, está la comunidad junto con nosotros.
0: Con
1: sí, sí, porque no es solo de italianos, sino es algo para la,
0: para la
1: comunidad también.
0: Y hacen deporte.
1: Exactamente.
0: Hacer, ¿qué disciplinas
1: hacen? Nosotros tenemos taekwondo, tenemos niyushu, tenemos pilates, tenemos...
2: Bien,
1: sí, sí,
2: bien.
1: Bastante.
2: Bastante
1: Tai Chi, tenemos zumba, ahora se incorporó patín, tenemos patín para nenes.
2: Bien.
1: Y bueno, y lo más importante, nuestro grupo artístico. Nosotros tenemos nuestro ballet que es espectacular, porque es lo que da alegría ahí, digamos, en la fiesta, es lo que da alegría.
0: Exacto.
1: Los colores, y sobre todo que son los hijos y los nietos y los bisnietos, porque ahora tenemos un bisnieto.
2: Qué lindo.
1: Que eso es nos da mucho orgullo a nosotros.
2: Acá en el aire interviene Noelia Macilia, quien nombraste como apellido célebre, y dice: Clari, presidenta de los Molisanos, en calle 120 79 80, @centromolisano.lp, ahí pueden escribirnos para lo que gusten, lo aclara. Y también se suma Juli Massili, y dice: gracias, Clarita.
0: Es así una genia, Clarita.
1: Sí, yo los quiero mucho. Es como que los malcrié un poco, ¿viste? Porque es lo que... ¿Sabes lo que pasa? Que vos tenés que formar para que quede, porque si ellos no están formados, cuando
2: se
1: no,
2: pierde.
1: Claro, vos imaginate, claro, tal
0: no,
1: cual. Cuando
0: todo,
1: cuando no estemos nosotros, bueno, están estos que son los más jóvenes.
2: Sí, bueno.
1: Y que vaya, ¿no? De generación en generación. Bueno, pero ahora nos dedicamos al aniversario, así que están invitados a que nos llamen por teléfono. Vamos a hacer una linda tallarinata esta vuelta.
2: Qué lindo.
1: Y la torta aniversario.
2: Imperdible, ¿no? Yo me perdí la del año pasado, la de este año no.
1: Otra vez habíamos hecho el cavatelli.
2: Claro.
1: Esta vuelta son espagueti.
2: Espagueti. Vamos a los clásicos.
0: Y aparte, amasados por las señoras.
1: Sí,
2: por las célebres.
1: Sí, tal
0: bien.
1: Cual.
0: Tiene una cocina espectacular.
1: Lo que tiene de bueno eso, que también hasta los socios se les invita a que vengan a participar en la cocina.
2: Sí.
1: Y necesitamos que se sume gente, porque somos pocos nosotros.
2: Claro.
1: En realidad somos pocos.
2: ¿Cuántos
1: quedaron
2: como número? ¿Te acordás?
1: Mira, en realidad como socio tenemos 89. Pero lo que pasa es que tenemos... pero tenemos mucha gente que es muy grande.
2: Es grande ya, claro.
1: Entonces necesitamos de la edad nuestra, que somos poquitos los que estamos.
2: Claro.
1: Está los Iacobelli, que está toda la familia. Está los Divito. Está...
2: Distaulo.
1: ¿Quedaron
2: los dos? ¿Mónica está?
1: No, Mónica no, esta vuelta, pero siempre está, Mónica siempre está.
2: Y José tampoco.
1: Y está Los Fioritos, que también está Los Fioritos, que son de San Carlos, donde yo vivo.
2: Mirá.
1: Entonces me las voy llevando, de a poquito me las voy llevando. Sí, porque son la gente que tiene la minoría, digamos... La edad media, pero que tiene hijos más jóvenes,
0: claro,
1: como
0: que
1: para
0: pueden participar y seguir.
1: Participar, tal
0: sí,
1: cual.
0: Que es lo que uno
2: apunta.
0: Desea.
2: Vamos a seguir un poquito con lo que nos queda de programa.
0: ¿Sí?
2: Vamos a hablar mucho de Clarita, pero antes, Clara,

0: quiero que en este tiempo que nos quedan dos bloquecitos de difusión, nos cuentes qué está pasando entre el lunes, martes, miércoles, jueves y viernes, en qué horario y de qué va esta presentación de avales que hay que dejar instaurados, colaborando como italianidad en el consulado italiano. Contame.
1: Ah, bueno, nosotros formamos una lista, no importa, una lista donde está toda la colectividad italiana. Está bien. Integrada por distintos gente de la colectividad italiana.
0: Bien.
1: Es la lista del MAIE. Y bueno, gracias a Dios están la gente que...
0: Los que tienen que estar.
1: Claro, es decir, la gente de la italianidad. Exacto. Que están en una institución, que están en la ciudad de La Plata, pero también tenemos gente que son del interior, porque tampoco podemos dejar al interior fuera.
0: Exacto.
1: Sobre todo en la parte de comité, porque están lejos del consulado.
0: Claro.
1: y nos necesitan justamente
0: siempre.
1: Para ayudarlos. Entonces están yendo a dar su aval desde lunes a sábado. Ajá. Ahora nos queda miércoles, jueves y viernes, va a ser de 12 del mediodía a 3 de la tarde.
0: Muy bien, muy bien.
1: Y el día sábado va a ser de 10 de la mañana a 2 de la tarde.
0: Qué horario lindo el sábado, ¿eh? Sí. Capaz que voy ahí. Yo puedo el viernes y puedo el sábado.
1: Bueno, así ahí que... te esperamos.
0: Dale, dale.
1: Te esperamos.
0: Dale.
1: Y ya que está. El sábado de 10 de la mañana a 2 de la tarde.
0: Es grande, son 4 horas. Son
1: y
0: 4 horas.
1: Los invitamos que ya traigan
0: esto.
1: Digamos, la planilla.
0: Claro, la
1: que no la firmen y la firmen ahí, así ya la dejan.
0: Está.
1: Para que después el voto. El sobre llegue a su casa.
2: Acá, perdón, voy a interrumpir, porque están mandando, como dice, saludos todos sí. A la gente del comité. En este caso, dice Pascua, decirle que vamos a apoyarla.
0: Bien.
2: Vamos a apoyar bien. En todo.
0: Gracias. No hablamos de candidato.
1: No hablamos.
0: No queremos hablar de nada, no me vas a anticipar nada.
1: Nada.
2: Apoyarla en el sentido que está hoy presente en el comité.
0: Exacto.
2: Es como decís, más allá de todo, creo que lo que vale es el amor.
1: Es el amor. Sí. Estamos todos juntos.
2: Los cargos están hoy, mañana no están.
1: Exactamente.
0: No es cuestión de nombres.
2: Son las personas.
0: Exacto.
2: Aunque sea reiterativo decirlos.
0: Entonces, sí. Está bueno lo que decís.
2: Y también algo que puede resultar un poco... Decir que si los que tienen ciudadanía, que tenemos ciudadanía, tenemos derechos y obligaciones.
0: Claro.
2: Si somos ciudadanos italianos, exacto. Si sí. Queremos llamarnos.
0: ¿Viste cuando fuimos al referéndum? Bueno, lo mismo va a pasar
2: Entonces, tienen que saber participar, que es la mejor manera de estar conectados con la Italia.
0: Exacto. Bueno, me parece el mejor consejo que podemos dar desde la comunicación, que nosotros somos de los pocos programas italianos que siguen persistiendo para resaltar justamente qué pasa dentro de la italianidad en La Plata, ¿no? Y el Gran La Plata. Así que bueno, hoy nos acompaña, como dijimos, Clara Cúnsolo, presidente del Centro Molisano Sant'Elia. Pero Clara no solamente trabaja en lo que es conservación de identidad molisana, también su actividad se extiende, que va dirigida a los espacios de representación de esta colectividad italiana. Ella, actualmente, se desempeña en la Secretaría del Comites en La Plata, que es el organismo representativo de los italianos residentes en nuestra circunscripción consular.
2: Sí, además existe una dimensión en su trabajo que queremos destacar, especialmente la relación que venimos citando, que es con Villa Elvira, en donde ahí funcionan actividades culturales, deportivas, recreativas, abiertas a los vecinos, desde la danza y el tradicional ballet Rosabella, hasta gimnasia y otras. Ya no es más
1: Se llama Grupo Artístico Terra Natale.
0: Ah, bien.
2: Terra Natale.
1: Es Terra Natale. Bueno, estuvieron en la Mamma Nostra el otro día las chicas.
2: Pero Rosabella es el primero que se
1: el primero,
2: formó
1: sí.
2: En Sant'Elia. Por eso se repite.
0: Terra Natale.
2: Entonces todos estos sectores de la comunidad se ven acompañados por esta institución tan querida.
0: En aquella institución que nacía para reunir inmigrantes molisanos, terminaba convirtiéndose también en un espacio comunitario de barrio. Y detrás de esa historia existe además una historia familiar. El padre de Clara, Albino Cúnsolo, llegó desde Sant'Elia a Pianisi después de la Segunda Guerra, supongo, ¿no? Esto fue...
1: Mi mamá nació en Sant'Elia.
0: Ah, bien.
1: Mi papá es calabrés, chico.
0: Ah, mira qué detalle, vamos a tenerlo en cuenta.
1: Sí.
0: Papá calabrés.
1: Mi papá es calabrés y él vino antes que mi abuelo.
0: Mira vos.

0: qué buen dato.
1: Y mi mamá vino grande, vino a los 30 años mi mamá. Se quedó allá hasta que terminara
0: acá todo. Acá habla de tu papi, ¿eh? Dice que se instaló en el barrio San Carlos, trabajó como zapatero, luego fue albañil, carpintero, y a medida que pudo establecerse, fue ayudando a que otros inmigrantes, integrantes de esa familia, también pudieran venir a la Argentina. En este caso su esposa, Carmela Martino, que también había nacido en Santelía, de Pianici. Ella sí nació ahí, ella es oriunda.
1: Sí, ella nació allá.
0: Pura cepa,
2: Y hoy el centro tiene una característica muy interesante, que ya no es un lugar de reunión, como decíamos, sino que está integrado a Villa Elvira, a ese pequeño lugar y grande lugar que es Villa Elvira. ¿Cómo fue ese proceso de abrir la institución al barrio? ¿Te costó, Clarita?
1: Sí, sí, costó porque ahí era nada más que cuando conocían a la institución, como que ahí se reunían los tanos. Entonces los demás, digamos, veían, pero no estaban adentro.
0: Claro.
1: Así que bueno, de a poquito visitando, invitando, y de a poquito se fue haciendo, ¿eh? Y buena comunidad, porque si llega a pasar algo, viste, cambiamos teléfonos, si pasa algo te llaman, es muy comunicativo, el barrio es muy bueno nosotros. Y al estar junto con la parroquia Santa Rosa de Lima,
2: está concatenado el tema.
1: Está todo porque nosotros aportamos para el comedor que tiene. Y estamos también dentro del grupo de mujeres de ahí de la parroquia.
2: Claro, eso es importante. Y el municipio colabora en cierto modo con el barrio en sí, lo mejora, ha hecho mejoras.
1: Sí, la verdad que toda la parte de iluminación ha sido por el municipio.
0: Buen dato eso.
1: En realidad,
0: eso es importante. Hay que resaltarlo.
2: Sí, porque es muy oscuro era la zona.
0: Sí. Tenemos un vendaval de preguntas, pero vamos a ir solamente con la segunda parte de preguntas. Perfecto. Que son las más puntuales, las más específicas, porque acá dice que hay algo que nos interesa tanto a Giovanna como a mí, por qué no decirlo a Mercedes, que vos no conociste esa inmigración a través de un solo libro, de algo que te han contado, sino que la viviste en carne propia, dentro de tu propia familia. Entonces, cuando empezaste a comprender realmente ese sacrificio que había significado para tus padres dejar Italia y construir una nueva vida acá, ¿qué sentís vos? ¿Qué arraigo dejó? ¿Cómo te situaste vos a partir de ese descubrimiento? ¿No? Desde tu razonamiento, desde que tenés uso de razón, ¿no?
1: Sí, sí. Bueno, mira, nosotros viste que hicimos una película con todos los inmigrantes que fueron de ahí de San Elías, que le hicimos en la pandemia.
0: Sí.
1: Entonces yo escuchaba a cada uno de ellos lo que había vivido, y yo también me siento inmigrante, porque a mí me pasó lo mismo que a ellos. Yo era la hija de los tanos.
0: Claro.
1: Entonces yo cuando ellos contaban las cosas que hacían para poder ir a la escuela, porque ahora le dicen bullying, nosotros también tuvimos bullying.
0: Claro que sí.
1: De otra manera, pero el bullying.
0: Siempre.
1: ¿Te imaginás que yo era un inmigrante más? Yo me siento italiana.
0: Claro.
1: Me siento italiana.
0: Sí, lo sos. Claro. Bueno, tenés tu pregunta, ¿no?
2: No, yo como preguntarle a Clarita, ¿qué significó en su vida, en su vida personal, la experiencia y la que lo relaciona y que la relacionó con el vínculo del centro del Molise?
1: Mira, cuando yo hice la ciudadanía, viste cuando todo el mundo se hacía la ciudadanía porque se quería ir del país como se quieren ir ahora.
0: Te entiende.
1: Ahí conocí mucha gente de allá de Villa Elvira. Estábamos, Claudio Bredi se me llamó porque había un grupo de profesionales dentro del centro molisano. Y me fui, nos hicimos amigos ahí y me fui quedando y bueno, yo me sentí en familia ahí porque el único paseo que teníamos nosotros era el círculo.
0: El círculo,
1: no teníamos otro lugar para ir en ese momento.
0: La verdad que sí.
2: Se compartía, se hacían actividades.
1: Era el círculo, nada más.
2: Creo que lo que nos pasó, y comparto lo que dice Clarita, es estar con los de la familia.
1: Exactamente.
2: Con los de el lugar de nuestros padres y abuelos era estar.
1: Exactamente.
2: Es un sentimiento. Y si vamos a un tema
0: pequeñito. El tema que yo quiero de Cortina va a ser el próximo tema de Cortina.
2: A ver.
0: Que es de Ricky Poveri, el que más se escucha en la actualidad,
2: claro,
0: porque se puso en boga, nunca dejó de existir, que es Sarà perché ti amo, de,

0: Bueno, tercer y último bloque para nosotros, porque quedan 10 minutos. Vamos a meterle pata. No vamos a saltear el tema de Domenico Modugno, que es Nel Blu di Pinto de Blu, porque lo hemos escuchado en otros programas. Y vamos a hablar con Clara, que pasaron décadas de aquellos inmigrantes que formaron el centro. Hoy ella es su presidenta. Decime, en dos líneas, ¿qué significa para vos, Clara, presidir esta institución que representa también esta historia de tus propios padres reflejados en la República Argentina?
1: ¿Te imaginas que para mí es mi casa?
0: Claro.
1: Porque yo dejo muchas horas por el círculo, sí. Muchas horas. Entonces, y además me siento a gusto.
0: ¿Estás cómoda?
1: Estoy muy cómoda.
0: Nadie te obliga,
1: digamos. No, nadie me obliga.
0: Claro.
1: Porque vos fijate que fueron pasando comisiones, claro. Pero por más que pasen las comisiones, siempre está la familia ahí.
0: Sí.
1: Siempre está la familia,
0: sí.
1: Y aunque no estén en la comisión, igual están.
0: Están
1: igual. Así que yo lo que siento es eso, tratar de ponerla, de tenerla siempre al día, que eso es importantísimo.
0: Claro que sí.
1: Porque si vos tenés la institución al día, si llega a haber algún beneficio, ahora en este momento no tenemos nada.
0: Claro.
1: Pero lo poquito que recibimos está todo dentro del círculo, todo.
0: Bien. Muy ordenadito.
1: Sí, no, porque terminamos de hacer un salón que ahora están patinando
2: hermoso,
1: las nenas.
2: Hermoso.
1: Están patinando las nenas en la parte de abajo.
2: Tenés,
1: sí, siempre.
2: Hay que decirlo.
1: Sí, pero tengo una comisión directiva que trabaja,
2: que
1: mucho.
2: Trabaja mucho.
1: Sí, sí, yo tengo que agradecer mucho a la comisión directiva.
0: Está bueno que lo hagas.
1: Sí,
2: bien. Es importante.
1: Es muy importantísimo bien. Porque si no están ellos, y bueno, y ahora las chicas, porque como yo estoy un poquito ocupada, bueno,
0: claro.
1: Pobre.
0: Sí,
1: reemplazando
2: la tarea,
1: pobre Lina, pobre, ¿cómo se llama? Loana, Noelia,
2: claro.
1: Y Andrea también, la verdad. Y
2: es hable. Importante.
1: Sí, eso. Y obviamente que Miguel también.
2: Exacto. Y una pregunta más. ¿Sentís que actualmente las instituciones tienen que cumplir también una función social dentro del lugar donde están insertas?
1: Y sí, en este momento sí. La gente necesita de nosotros. Porque en realidad, si vos vas, al ser familia, vos decís, bueno, hacemos una fiesta. Vos haces una fiesta y vos viste que cuando hacemos una entrada tratamos de que sea accesible para todos.
2: Sí.
1: Y ellos prefieren venir a comer a nuestro círculo porque es comida casera, porque es familiar, y de paso venir y bailar y divertirse.
0: Claro.
1: Y además, si tienen algún problema, también vienen al centro. También vienen.
2: Es importante, desde el punto de vista social.
1: Sí, sí, del punto.
2: Una asistencia permanente, escuchar a la gente.
1: Escuchar a la gente, sí, sí.
2: Qué bueno eso, ¿no?
0: Hay además una actividad que une directamente el Molise con Argentina. Camina Molise, ¿eh? Camina con doppia M. En 2018 el centro participó de la organización de su edición platense bajo una consigna preciosa: un océano nos separa, la caminata en La Plata nos une. Uno de sus objetivos que justamente fue incorporar a jóvenes a la comunidad molisana. ¿Qué significó aquella experiencia para vos y cómo es actualmente ese vínculo con el centro molisano?
1: Esto de la Camina Molise comenzó en el Molise.
0: Bien.
1: Esa persona que, Juan Giovanni, junto con Manso, con Armando Manso,
0: ¿sí?
1: Dijeron, ¿por qué no lo traemos acá en Argentina?
0: Ah.
1: Entonces se fueron haciendo de distintas asociaciones molisanas
0: que se juntaban.
1: Claro, bien. Que era de Mar del Plata, Córdoba.

0: Rosario, Buenos Aires, y que venían digamos, los de Molise.
1: Sí.
0: Bueno, cuando nos tocó en La Plata, no alcanzaban los hoteles, ¿no sabes? Fue una experiencia maravillosa.
1: Qué lindo.
0: Fue maravillosa porque caminar por la ciudad de La Plata, lástima que el primer día lo pudimos hacer bárbaro, el segundo día nos agarró una lluvia terrible,
1: No, qué
0: pero
1: feo.
0: ahí ves la comunidad, porque en lugar de ir al centro molisano nos reunimos en la Casa de Italia,
1: Ah, qué
0: ahí en la Diagonal
1: linda.
0: 73.
1: La Dante Alighieri, vieja, ¿no?
0: Ahí nos reunimos, ¿por qué? ¿Para qué? Porque hasta que parara la lluvia, porque después terminó
1: Claro.
0: digamos, en Villa Elvira, pero no en la fiesta se hizo en el Círculo Siciliano.
1: Mirá
0: Mirá
1: vos.
0: lo que es
1: Sí.
0: la unidad
1: La
0: que había
1: unidad de
0: entre
1: todos.
0: nosotros.
1: Sí.
0: Y en el parque que está en 122 de la municipalidad, ahí
1: Sí.
0: terminó con una choriciada.
1: Qué
0: Es decir,
1: lindo.
0: la parte argentina terminó ahí.
2: Terminó ahí.
0: Estuvo muy bueno.
1: Esto,
2: La
1: bueno.
2: verdad que es importante destacarlo. Y vos tenés una perspectiva particular porque
1: Sí.
2: conocés la realidad desde dos lugares, desde una asociación regional y desde el Comites. ¿Qué necesitan hoy nuestras asociaciones italianas
1: Sí.
2: para poder seguir funcionando durante las próximas décadas?
0: Y en este momento necesitamos gente joven que esté ahí aprendiendo de la gente grande,
2: Eso.
0: porque es importante escuchar al grande. Por eso viste que yo digo siempre con la vida que es como mi papá, porque uno tiene que escuchar porque ya ellos la pasaron. Y evidentemente es lo que uno necesita para aprender.
1: Exacto.
0: Obviamente que también necesitas de la parte joven, de toda esta tecnología, la
2: Ni hablar,
0: inteligencia
2: sí, tal cual.
0: artificial,
1: Todo.
0: pero necesitan de esto porque si no, no pueden seguir, no podemos seguir. Que tengan sus raíces ahí
2: Bien.
0: dentro de su ser.
1: Mirá, yo antes que nada quiero, haciéndote la última preguntita para ir cerrando el programa, quiero agradecerte la presencia, lo mismo que Giovanna, que Mercedes, que está muy atenta haciendo el programa, pero tengo que dejar un saludo especial a Juan Martín de Luca, que es el presidente actual del comité, pero también a Rocío Coda y a todos los alumnos que formamos parte de este curso italiano, que vos comandás y que va todos los miércoles de 17 a 18 horas,
0: Sí,
1: ¿no?
0: de 17 a 18, a veces los tengo que echar un poquito,
1: Sí,
0: ¿no?
1: no, pues la hacemos larga.
0: Sí, pero muy buen grupo, excelente la profesora. Yo le agradezco a Juan Martín, que fue la idea del
1: Original,
0: comité,
1: claro.
0: de hacer un curso de italiano y con un bono contribución. Y
1: Claro.
0: teniendo una muy buena profesora, te digo que se va
1: Es
0: adelante.
1: válido,
0: Aparte,
1: sí.
0: ¿sabes qué? A mí lo que me gusta es que hablan todos en italiano.
1: Claro, te
0: Es
1: obligan, ¿eh? Ahí, no
0: muy
1: podés hablar.
0: bueno, muy
1: Te
0: bueno.
1: reta si hablas castellano.
0: Sí, está
1: Sí.
0: muy lindo.
1: Te tenés que sumar el año próximo, porque el año
2: ¿Por
1: próximo
2: qué? Yo sueño
1: vamos,
2: tanto.
1: no,
2: No,
1: pero
2: debo
1: vos.
2: per estar en compañía con vos.
1: Eso, per fare
2: Ella,
1: compagnia.
2: ya, el
1: No, no
2: bicarbonato,
1: habíamos bisogno,
2: Carlito.
1: pero faremos el año próximo, secondo quello
2: Sería
1: che
2: buono,
1: avvisora,
2: sicuramente, sí.
1: si racconta da parte della professoressa di farne la seconda tappa.
0: Esattamente.
1: A adesso siamo principianti, l'anno prossimo saremo B2, B1, perdono.
2: Uno.
1: Eh?
2: Yo una proposta, lo parlato, perdón, una
1: Sì.
2: propuesta. Estuve hablando con la vicepresidente del Círculo Sardo de Frankfurt,
1: Ah, mirá.
2: que tiene muchas ganas por ahí de venir aquí a la Argentina, en nuestro círculo vamos a hacer un proyecto en
1: Ah,
2: conjunto.
1: mira.
2: Es escritora también y profesora de italiano y
1: Sí.
2: también de español,
1: Ah, mira,
2: ella.
1: completa.
2: Y la idea es aprofundir sobre Gracia Deledda, la Premio Nobel de Literatura. Hay diversos libros escritos, partes muy importantes. Y la idea es justamente llevarlo a alguna institución
1: Bien.
2: para que los alumnos
1: Bien.
2: hagan la interpretación,
1: Uf,
2: la
1: desafío.
2: lectura de Gracia
1: Qué
2: Deledda.
1: lindo. Me
2: Y
1: encantó.
2: a mí, al toque se lo comenté a Victoria. Tuvimos un Zoom con esta profesora y pensé en Fratelanza. Lo primero que
1: Qué
2: pensé con el
1: bueno,
2: curso
1: qué
2: italiano,
1: bueno.
2: sabiendo, es decir, todos los círculos, obviamente,
0: Obviamente,
2: los que
0: sí.
2: tienen el curso, pero primero que pensé y se lo comenté, que había una institución, la más antigua de nuestra ciudad, de Uniones Fratelanza. Así que lo van a tener así, con la lectura
1: Sí,
2: de Gracia
1: me
2: Deledda,
1: encantó,
2: que
1: me
2: encima que
1: encantó.
2: tiene obras muy, muy bellas,
1: Claro.
2: y es una manera también de los alumnos
1: No, y que sepas
2: con el
1: también
2: idioma, ¿no?
1: que él nos desafió claramente para hacer el tercer concurso literario de la italianidad a través de la nuestra

0: posibilità della fratellanza, propriamente Rocío, la nostra professoressa, di farne in modo individuale, no, in modo autopersonale, sì, sì, sì. La scrittura della prosa o la poesia.
1: Sarebbe una maniera, a parte di seguir avanzando con el idioma.
0: Exacto.
1: Y aparte de adquirir conocimientos de escritores italianos.
2: Exacto,
1: tan, tan grandes.
0: Yo te invito a quedarte unos minutos más después del corte, porque ahora hay que ser respetuoso con el corte, que son las 17 en punto. Vendemos un poquito de publicidad y te querés quedar 10 minutos más, serás bienvenida. Bueno, para cerrar el programa como corresponde. Dale, volvemos en dos minutos, dale. Vamos a vender.
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8: Quedó el tiempo justo para una pregunta más para cada uno. Tiene que ver, en mi caso particular, después de tantos años trabajando para la colectividad, ¿qué es lo que más te emociona cuando ves este centro molisano lleno de gente?
9: Yo encima soy tan sentimental que vos sabés que se me caen las lágrimas. Claro. A veces yo le digo, yo

0: no sé hacer discurso porque termino llorando. Claro. Es, para mí, ver el salón lleno me llena el alma. Te imaginas que para mí es lo más. Es un logro tener el salón lleno, es un logro.
1: Claro, te creo. Bueno.
2: Y yo te voy a preguntar un sueño.
1: Ah, mira.
2: Que tengas.
1: Te la dejó picando.
0: Y a mí me gustaría volver a Italia otra vez.
1: ¿Ah?
0: Volver a Italia.
1: ¿Cuánto hace que no vas?
0: Y hace un montón, más de 12 años de que no vas.
1: Mira.
2: Hay que ver la consulta. Cuando cambia. Venga, vamos a empezar a movilizar la consulta.
0: Sí.
2: ¿Tienen consulta o consultores aquí a nivel nacional?
0: No.
2: Claro, el tema es ese.
1: Vamos a reiterar la página para poder participar de lo que es los avales. Los avales que van a dar continuidad.
0: Esa es la queda para recibir el sobre para votar en tu casa.
1: Ahí va. Esto es muy importante.
0: Sí.
1: La queda que en italiano sería...
0: El formulario.
1: Nos va a facilitar para recibir el sobre. Es fundamental, como dijo ella, que si coincide con el DNI no hay problema. Pero si la dirección declarada es otra, ustedes tienen que respetar esa dirección. Porque donde fueron modificados, como en el caso mío, la esqueda de poder permitirle al italiano acercarse al consulado y votar, el domicilio correspondiente de retribución de esa esqueda va a ser este, el que figura acá. O sea, este párrafo lo dejan para la entrega final, consultando siempre su DNI y llevándolo como adicional a esta hoja completa, ¿sí? Con la fotocopia del DNI correspondiente, ¿sí? Ahí se subió Mauricio Tarsitano también al barco, Siempre está
0: sí,
1: con nosotros. Y Amalia-Suárez08 y a Cobelli Lorena la habíamos nombrado. Así que bueno, esto es fundamental. Y la dirección de contacto de correo es laplata.electorale@esteri.it. Electorale en italiano es doppia T, Electorale, Así lo pueden ubicar. Bueno, Clarita, despedirla es una pena. Es una pena.
2: Momento,
1: sí, tienes que volver.
2: Sí, como
1: que
2: vas no. a volver.
0: Sí,
2: después.
0: Como que no. Bueno, yo lo único que quiero es invitarlos a la fiesta aniversario nuestra.
1: Ahí va.
0: Que es el día 11 del 10 a las 12 del mediodía. Primero vamos a hacer una misa, porque nosotros respetamos siempre, como es el día de San Elías, el aniversario de San Elías.
1: Bien.
0: Así que bueno, a comer nuestra pasta y a rezarle a San Elías para que todo esto continúe, que eso es lo más importante.
1: Qué buen dato.
0: Gracias por invitarnos, muchas gracias a la audiencia y bueno, otro día yo me siento en casa acá.
1: Claro, otro día tenés que venir inclusive con Juan Martín de Luca, él es el saliente de esta historia. Uno quiere que se quede, bueno, y nosotros ahora votamos y te damos un voto de confianza, aunque no seas candidata, pero bueno, no lo voy a despejar yo. No quiero decir lo que es obvio, ¿no?
0: Esto es por el voto de cada uno de la gente.
1: Ahí va.
0: Es
1: gana el que más votos juntó.
0: Exactamente, así es.
1: Ah, bueno, así. Me gustó la moralidad.
0: Sí,
1: me gustó.
0: Muy bueno.
1: Creo que está muy bueno.
0: Sí.
1: Porque premia al que hizo mayor esfuerzo, seguramente.
0: Sí, tal cual.
1: Así que bienvenida en el cierre del programa Lorena Rodo. A ver si leo bien. Leonardo 16, así es el nombre. Nombre de pila, Leonardo. Así que bueno, gracias. Querida compañera de ruta, gracias. Mercedes.
0: Gracias,
1: Nico, por la paciencia que nos robaron 10 minutos en la italianidad. Y gracias, Clarita,
0: por favor,
1: haber sido parte.
0: Acá estoy.
2: Gracias.
1: Te esperamos siempre.
0: Gracias.
1: Bueno, cerramos el Chavito Argentini, como siempre.
2: A martes próximo se dio vole.
1: Arrivederci, a presto.
2: Arrivederci.
1: Chau.
2: Chau.
1: Vi salutiamo a tutti.

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buenas tardes a los rock and rolleros de la ciudad de La Plata, la ciudad de las Diagonales, ciudad capital de la provincia de Buenos Aires. Estamos aquí en AM Rocha, AM 1570, Radio Rocha, para hacer un capítulo más, y van 115 emisiones de lo que es el programa de rock más escuchado en los antípodos rocanoleanos de la ciudad de La Plata. Estamos tratando de hacer una vertiente musical que nos acerque a cada vecino del barrio, pero también a cada personaje estoico que quiera revalidar bandas que han dejado huellas en nuestra región. Así que doy la bienvenida a este coequiper, este gran amigo del espacio, que a partir de su llegada enriqueció y mucho.

0: mucho el varieté de las bandas elegidas para seguir su recorrido. Bienvenido, Nicolás Cavallo, ¿cómo estás?
1: Ale, Jean Paoli, buenas tardes, doña Mercedes, ¿cómo le va? Bien, bueno. Hoy es una banda que teníamos agendada de hace un tiempito atrás, pero llegó el momento. Perfecto, y el tiempo que queda es ideal, perfecto. Sí, perfecto, sí, para sí. Recordar

0: bien en su estilo, pero antes,
1: antes
0: estuvieron ellos y mostraron cositas que se escuchaban afuera, la trajeron a Argentina. Al principio la gente no la entendía porque venía de, no sé, o de Spinetta, o de Charlie, o de Riff.
1: Sí, no venía, de ahí no pasaba, concepto. Claro.
0: Ahora
1: claro.
0: Sí, con la llegada de Suéter, de Miguel Zavaleta, vamos a estar recordando algunas canciones, algunas historias también. Una banda muy querida por la gente y por los mismos músicos, tanto García como Lizarazo, como Fai Cantilo, como Pipo Cipollati, como Fito Páez, todos pasaban por ahí en la sala de ensayo de ellos.
1: Qué loco.
0: Y aportaban lo suyo.
1: Qué músico, ¿no? Lo que
0: sin
1: nombrás.
0: Dudas. Bueno, vamos a la primera canción. 1982 fue el año debut discográfico. Ellos venían tocando en lugares chiquitos, en pubs. Es una banda que le gustaba esos lugares. No aceptaban tocar con públicos grandes, pese a que podían convocar público grande.
1: Ah.
0: Pero ellos decían, no, estamos cómodos como estamos acá. Y así fue. Vamos a arrancar con el primer disco. Se llama la canción De mi corazón directo a tu corazón. El primer disco es como que a veces pasa, que es el primero, la gente no entiende de todas maneras. Después los que vinieron luego sí fueron muy exitosos. Pero esa es la primera canción, 1982, el debut discográfico de Suéter, un disco editado a mediados de ese año, un año complejo para el país, sí, para sí, editar sí. Discos.
1: Sobre todo 80, ¿no?
0: Claro, pero muy importante para el rock nacional, donde se le dio lugar a estas bandas y se prohibió un poquito por un tiempo las músicas en otro idioma. Así que Suéter y tantas bandas se fueron para arriba. Vamos con la primera canción que se hizo conocida de esta banda.

0: Cuánta verdad, ¿eh? Bueno, qué bien suena.
1: Suena muy bien, Suéter.
0: Yo este tema no lo tenía.
1: Primer disco. No lo Ahora tenía. Vamos no. avanzando un poco en el tiempo.
0: No lo tenía.
1: Vamos al tercer disco. Para, después vamos a volver al segundo y así. Pero vamos al tercer disco. Para mí es el álbum que más me gusta de ellos.
0: Sí.
1: Hay canciones muy lindas. Hay canciones con muchas historias acá. La que vamos a escuchar a continuación. Tiene una historia muy particular y fue muy importante para la carrera de ellos y también para la gente. Porque en parte explica por qué.
0: A ver.
1: Vamos al disco 20 Caras Bonitas. Un disco muy bueno, tiene canciones muy buenas. Un disco corto, pero tiene muchas historias.
0: Mirá.
1: Hay una canción que se llama Vía México, que tal vez es la más popular. O
0: tal vez
1: de,
0: sí.
1: Una. Para mí no, es una de las más populares. Claro. Vamos a escuchar algunas que les va a sonar más cercanas.
0: ¿No te parece la más comercial?
1: No sé, puede
0: la
1: ser.
0: La más se vendió en ese momento.
1: Pero tiene una historia Vía México. Recordemos que en el 85, en este país...
0: Pasaban cosas.
1: Sí, sí.
0: Y en, desaparecido, hay que
1: sí,
0: decirlo.
1: Sí, todavía estaban había armando el quilombo que había pasado. Pero ya en democracia todavía no existía la ley de divorcio vincular.
0: Exacto.
1: Año 85, ya estaba obviamente Alfonsín en el gobierno, pero todavía eso no se había trabajado.
0: Hablamos del año 85.
1: Cinco, claro. Bien, entonces existía como una especie de vacío legal donde había unas... parejas separadas.
0: Claro.
1: ¿Cómo hacían? Tanto Paraguay como México, vos podías casarte en esos lugares.
0: Claro.
1: Y tu matrimonio valía a nivel internacional y no nacional.
0: Ah.
1: Pero si te ibas afuera, tu señora era con la que te casaste.
0: Claro.
1: Y no con la que te casaste en Argentina.
0: Exacto. Te permitía ser bigamo, digamos, legalmente.
1: Legalmente, claro. Exactamente.
0: Por eso la canción dice, casémonos vía México,
1: claro.
0: Paraguay.
1: Exactamente. Vamos a escuchar Vía México, la gente que habrá hecho caso de esto, ¿no?
0: Claro.
1: No solamente Las Vegas era.
0: Les marcó el punto.
1: Vía México, canción escrita por Miguel Zavaleta, junto al zorro Fabián Monquintiero, también que era jovencito.
0: Qué grande ese
1: muchacho. Hay gente que le cayó muy bien esta canción y otra, viste, que siempre hay un público que no me parece.
0: No, son más papistas que el Papa.
1: Claro, no me parece, pero si lo llegás a investigar, ya se casaron 10 veces. Bueno, no importa. Vamos Vía México, Suéter, tercer disco. Escúchenlo que se van a traer. Seguramente algunos recuerdos van a llegar.

0: Bueno, sí. ¿Qué decirte, Nico?
1: Vía México, ahí está.
0: Me hizo acordar de muchas cosas.
1: Vía México.
0: Sí, espectacular.
1: Un buen disco en Suéter. Ahí escuchábamos una madurez diferente. Ellos crearon un género que se llama Synth Pop. K-pop como que es ahora. Synth Pop son sonidos de sintetizadores. Una especie de lo que hacía Charlie en su momento, a principios de los 80.
0: Mira, Synth Pop.
1: Synth Pop.
0: Tiene un nombre.
1: Sí. Bien. Sonido de un gusto, una muy linda balada también. Estamos escuchando entonces 20 caras bonitas, muy bonitas. New Wave, como se llamaba el momento, el estilo, la onda.
0: New Wave, sí, me acuerdo.
1: Así
0: me
1: acuerdo. Era. Grabó. Charlie le cedió varias horas de...
0: Como que le fue un poco, sí, ¿no, Cabello? Fue un referente para
1: uno
0: él.
1: Uno de los productores, claro que sí. Un buen disco. Bueno, escuchamos una más y después vamos al corte, ¿te parece?
0: Dale, amigo.
1: Vamos a escuchar, qué buena canción. También de 20 caras bonitas, se llama Él anda diciendo.
0: Ah, esa sí.
1: Esa es una de mis favoritas.
0: La mía también, ¿eh?
1: De Suéter, Él anda diciendo. Vamos a ver qué decía él, vamos.

0: Bueno, volvimos. Qué lindo suena, ¿eh?
1: Muy de radio, pasó por un montón de radios este en su momento. Sin dudas. Él anda diciendo, muy bonita canción.
0: Sí, deja una enseñanza, ¿no? Un aviso. La letra es profunda, ¿no?
1: Exacto. Él anda diciendo la letra exclusivamente de Miguel Zavaleta, por supuesto, como tiene que ser, compuesta en 1985.
0: Sí, digamos que el tercer año de democracia a instancia de Raúl Ricardo Alfonsín, la llegada al radicalismo, con vaivenes económicos también, con situaciones de cambio estructural de un país que dejaba el gobierno de facto para establecerse en la democracia. Buenas y malas cosas, pero el rock desde los 80 en adelante tomaba su curso, digamos. Y Suéter era una de las bandas que marcaba un estilo muy propio. Difícil de imitar, ¿no? Características de banda unipersonal, diría yo. No hay muchas bandas que se le parezcan en su edad.
1: No, para mí no.
0: Son únicas, digamos.
1: Sí, exacto. Después seguramente algunas han tomado cositas.
0: Sí.
1: Porque vinculaba un poco lo que era este estilo y con las letras humorísticas. Yo siempre pongo el ejemplo de Capanga. Capanga habla en broma, pero cuando habla en serio y cuando tocan en serio, tocan muy bien. Yo tengo buena relación con el Mono. Estaría bueno traerle un día al Mono acá. Un desastre hacemos.
0: Bueno, te cuento que sí va a venir porque es amigo de mi amigo Marcelo Horacio Torres, el alemán.
1: Un fenómeno.
0: Y él es el manager de César Hernández Pueyrredón y lo ha seguido en algunos shows. Si se lo pido a Lale, lo trae. 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
2: Ya está. Ponele, sí.
1: Listo.
0: Jorgito.
1: Ahí está.
0: Porque a mí también se me pasó entonces el cumpleaños. Yo no lo tenía presente. Sabía que era en esta fecha, pero nunca lo
2: No, no importa. 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
0: Ah, ¿no se te ve?
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0: Qué raro, che, porque yo me veo. A ver, ahí, ahora sí. Ese es el que me voy a llevar yo, ¿no?
2: Bueno, sí.
1: Muy bien.
2: Claro que sí.
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0: Fue clarito. Nico, ¿qué tenés para ofrecernos?
2: 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Primero, como siempre, y quiero mandar un saludo a Justina y a su familia que van a estar escuchando el programa. Yo le dije, te voy a mandar un saludo por la radio.
0: Bien.
2: Están
0: bien.
2: Escuchando.
0: Bueno,
2: hicieron su festejo este fin de semana. También Bastian, también Charo y Juliana, todos los que festejaron este fin de semana con nosotros. 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
0: ¿Cómo hacen para hacer la reserva del salón y cuánto tiempo anticipación?
2: 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Si tenés un evento, yo siempre recomiendo 4 o 5 meses antes como muy
0: mínimo,
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0: Como mínimo, claro.
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0: ¿Cómo haces, en el caso tuyo, la movida familiar, si se juntan dos eventos importantes el mismo día?
2: Sí, tenemos dos horarios de atención, exactamente.
0: Entonces se puede resolver.
2: Tranquilamente.
0: Perfecto.
2: Tenemos 13, de 13 a 16, 18 a 21, si no, 13 a 16, 18 a 21, después un evento de adultos hasta las 3 de la mañana.
0: Ah, eso es bueno.
2: Sí, sí.
0: El de adultos es el que...
2: Exigente,
0: será.
2: Ahora estamos ahí.
0: Bueno. A las 3 se acaba todo.
2: A las 3 terminamos, sí, por ordenanza municipal y nosotros somos muy estrictos.
0: Bueno, bien ahí, ¿eh?
2: Como debe ser. Bueno. Adormo todo el mundo.
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0: Vamos a seguir con la lógica de este programa. Damos la bienvenida a Fernando Mosquera, mi gran amigo. Fermos.fm2fm. Sabe mucho FM este muchacho de radio, ¿eh? Hombre de radio. Y Adrián 745 también se acaba de unir. Le damos la bienvenida a Cecilia XO en minúscula 07. Tal vez son gente amiga, allegada, con fines, que están cerca del rock y cerca de nuestra programación. Así que,
2: bien.
0: Nico, ¿cómo sigue esto?
2: Bien, vamos a seguir con una más. Así después vamos a cerrar con dos hitazos. Pero ahora vamos a escuchar una canción que se llama Elefantes en el Techo, una canción que era muy pedida y ellos no les gustaba, pero se la pedían a cada rato por la radio, por la tele.
0: Elefantes en el Techo.
2: Muy divertida la canción. Vamos a escucharla. ¿Tenemos, mi Mercedes? Muy bien. Elefantes en el Techo, Suéter. Estás escuchando Suéter.

0: pa,
1: bueno,
0: pa, se parece mucho a Hit, ¿no?
2: Bueno, te iba a decir eso. El guiño a Charlie también, viste, todo así.
0: Claro.
2: Muy bien, ahí escuchamos esta canción que fue un hitazo en su momento. Pero ahora, hablando de Hit, si nosotros hacemos una encuesta más o menos a la gente sobre esta banda, creo que el 90% te va a nombrar esta canción que vamos a escuchar a continuación. Es una canción muy bonita, obviamente que sí. Es una canción también que le queda a muchos intérpretes. Hilda, Fabi, le queda muy bien una mujer esta canción también, que es Amanece en la Ruta, que vamos a escuchar ahora. Una canción que está dentro de las 100 mejores temas del rock nacional. Un ranking de la revista Rolling Stone en el año 2002. Y Miguel Sabroeta decía que es una canción totalmente imaginada, inspirada, algo muy simple, que bueno, se ve que a la gente le gustó muchísimo. Bueno, Amanece en Ruta. También seguimos en el disco de 1984, este disco que se grabó en Estudios Panda entre febrero y abril de ese año, con la producción de Daniel Grimman, que era el gran productor argentino de aquellos momentos.
0: Hincha del rojo, ¿eh?
2: Hincha del rojo. Trajo a Queen, trajo a los Guns, trajo a Paul McCartney, trajo a YouTube, trajo a todos, lo que se te ocurra, a este país. Bueno, Amanece en la Ruta, una canción, un hit de Sweater.

0: Volvimos, Nico.
1: Muy bien.
0: Todo tuyo el cierre, amigo.
1: Bien.
0: Tenemos todavía 10, 15 minutos.
1: Sí, sí, hay una canción más.
0: 12 minutos.
1: Hay una canción más. 12 minutos de vivo. Bueno, integrantes de Súbete, Miguel Zabaleta en teclado y voz, Gustavo Donés en bajo, Juan del Barrio en teclados, Jorge Minizán en guitarra. La verdad que es una muy, muy buena banda. Utilizaban sintetizadores, como decíamos, en los 90 ya empezaron a usar bateristas,
0: sí.
1: Pero era un sonido hecho como con muy buen gusto y muy bien ajustado, realmente sí. Muy bien.
0: Se pegaba, ¿no? También a la voz, que era muy particular,
1: sí,
0: ¿no?
1: Sí, sí. Bueno, a ver, queda una canción, queda otro hit. Con esta historia es muy, muy curioso. Él era, en aquellos años, el esposo de Hilda Lizarazu.
0: Sí, me acuerdo.
1: Era así.
0: Me acuerdo.
1: Entonces, había una canción...
0: Después se separan, ¿no?
1: Se separan, sí, sí, sí. Había una canción que él le decía, la tenés que cantar vos, la tenés que cantar vos, la tenés que cantar vos. Ella le decía, lo tenés que grabar vos, y así. Ah. Y efectivamente se la dona a Man Ray, otra banda que hay que hacerla, ¿eh? Man Ray tiene muy buenas canciones Ray, con, sí, con Hilda. Sí, sí. Y fue un gran éxito de Man Ray a principios de los 90.
0: Me acuerdo.
1: Pero es una canción de Suéter y de Miguel Zabaleta, se llama Extraño Ser, la van a reconocer, pero muy...
0: Tremendo.
1: Tiene una historia, así que en aquel momento sonaba en todos lados con la voz de Hilda Lizarazu, pero también Suéter la grabó.

0: Bueno, amigo, quedó algo pendiente. Primero analicemos la banda.
1: Sí.
0: Analicemos este cierre que me parece que fue un tema pop.
1: Extraño ser. Escuchábamos la voz de Andrés ahí, que estaba invitado. Pero bueno, ya pronto vamos a hacer Man Ray y tiene sus canciones. Sí, sí, sin sí, dudas sí. Que sí. Bueno, una banda que merece no ser olvidada. Una banda que marcó el camino también a otras. Por ejemplo, como decíamos al principio, de Virus, Soda Stereo, Hit. Bueno, Suéter estuvo antes. Yo siempre hicieron cosas antes y se bancaron las que se tenían que bancar para abrir el panorama y que vengan las demás. Yo lo banco
0: estoy
1: eso.
0: Estoy de acuerdo, ¿eh? Estoy de acuerdo con
1: vos. Yo creo que es así. Así que bueno, Suéter, las canciones, seguramente alguna vez en tu vida las escuchaste en algún lado, en la radio o en donde sea, en la tele. Tiene algunos videos también en Suéter que pasaban en algunos programas. Así que bueno, ahí escuchábamos Suéter en el recuerdo del día de hoy. ¿Doña Mercedes, Suéter? Sí.
2: Sí, clásico de clásicos, sí. Así que sí.
1: De las canciones que escuchamos, ¿cuál es la que más te gusta?
2: Me suele remitir mucho a mí, a veces, la de Amanece en la Ruta.
1: Amanece en la Ruta.
2: Muchas veces, sí.
1: Sí. Pero tenías escuchada la que pasamos hoy.
2: Sí, más por otros intérpretes.
1: Sí.
2: Como hoy te dije, no recuerdo el nombre, pero sí, como las mujeres que lo han interpretado. Sí.
1: Claro,
2: sí,
1: claro, es así. Claro. Bueno, hay una versión de Fabi muy buena de Amanece en la Ruta en su disco del año 2007.
2: También me recuerda a una serie que hicieron de Viudas e Hijas del Rock.
1: Sí, bueno, claro. La verdad. Hablando de Viudas e Hijas, habría que hacer un especial de Viudas e Hijas,
0: sí,
1: también, ¿eh?
0: Sí. Con sus canciones. Yo voy tomando nota, amigo.
1: Eso era feminismo. En aquel momento había que hablar y ellas hablaban, cosa que me gusta.
0: Man Ray.
1: Anota, anota.
0: Y Viudas e Hijas de Rogan.
1: Ahí está.
0: Son dos temas que hay que abordar, ¿eh?
1: Bien. Ahí está.
0: Ahora quiero que me hables de Hermes.
1: Sí.
0: Ya tenemos fecha.
1: No, no tenemos fecha todavía.
0: ¿Qué tenés?
1: Está ahí cerquita de cerrar. Presentamos dos canciones de Legión, del segundo disco.
0: Bien.
1: Para ir anticipando, lo pueden ver en nuestro canal de YouTube, en las redes personales, Nicolás Caballo también, si me quieres agregar.
0: Sí.
1: Así que bueno, muy contento con de presentar canciones nuevas. Siempre es importante presentar canciones nuevas, ¿no? Así que ya tenemos. De a poquito vamos a dar a conocer las 11 canciones nuevas que va a componer Legión. Así que bueno, bien por...
0: Lindo nombre, Legión. Legión, ¿eh?
1: Y bueno, tiene un porqué el Legión. Después se van a enterar.
0: Ah, lo vas a
1: después se van a enterar. Cuando vean, claro, la carátula y la tapa del disco se van a dar cuenta.
0: Bien, ¿y esa idea original es tuya o compartida?
1: Compartida, vamos a decir compartida. Compartida,
0: bueno, sí, sí. Viste que todo es compartida. Somos todos curiosos, queremos saber de anteprima. Yo voy a estar ahí en el escenario. Exacto. Cuando hagas tu segunda presentación, sí, sí, sí, tercera,
1: eso
0: cuarta.
1: Eso ya está confirmado.
0: Y quiero ir palpitando también. Pero lo vamos a difundir acá, ¿eh?
1: Sí, sí, sí.
0: Vamos a hacer el paso a paso para que ese día explote el lugar.
1: Nosotros con Hermes somos un 33%. Nosotros, si hay uno que no está de acuerdo, no es que la mayoría gana, sino que no se hace.
0: Bueno, es el compromiso que tenés que tomar en el vivo de esto que es Alejandro Giampaoli en Instagram. Mucha gente se prendió, ¿eh? Pero también en Solo Quiero Rock and Roll en formato Facebook. ¿Por qué Alejandro Giampaoli y no Solo Quiero Rock and Roll? Porque tenemos página Instagram, pero necesitamos 1000 suscriptores.
1: Ya estamos, vamos.
0: O 1000 seguidores. Estamos cerca, pero faltan.
1: Exacto.
0: Así que los invitamos a sumarse, ¿eh? Que le den sigo a la página de Solo Quiero Rock and Roll. Y bueno, en la anteprima vamos a hablar mucho de la banda y te comprometo formalmente a que vos, el guitarrero y el bajista, se vengan para acá.
1: Sí.
0: Recordame los nombres.
1: Bueno, saludos a Gastón Toto Rodríguez y Facundo Rojas, si no se enojan los chicos.
0: Ahí va, ahí va.
1: Ahí está, saludos a los dos. Muy bien, así que pronto vamos a confirmar la fecha, dónde va a ser. Y siempre nosotros abogamos a entradas gratuitas.
0: Claro.
1: Nos gusta que la entrada sea gratis, abrir la puerta y que venga. No queremos que digan, no, pero es que es a fin de mes, no cobre, no existe para nosotros eso. Vení y entra.
0: Repetime, Facundo Toto Rodríguez.
1: No, Gastón Toto Rodríguez.
0: Ah, Gastón,
1: es el guitarrista.
0: Es el guitarrista.
1: El que canta.
0: Bien, bien, bien, me gustó. Es el guitarrista y cantante.
1: Sí.
0: Y Facundo.
1: Y Facu Rojas es el bajista.
0: Es el bajista, muy bien.
1: Saludos a Facu.
0: Está bueno. Ahí están los dos anotados.
1: Ahí está.
0: Para que lo reiteremos una y otra vez cada vez que hagamos este programa. Amigo.
1: Perfecto, vale, nada más. Ya estamos en el cierre. Ahí
0: estamos en el cierre. Bien. Temas ya tocamos todo. ¿Qué podemos adelantar al oyente para el próximo martes? ¿Tenés algo en particular?
1: Sí, sí.
0: Hay bandas que quieren venir a tocar en vivo, bueno, como bien. Lo hizo el otro día esta chica que sonó muy bien.
1: Se suspendió el evento bien en redes por factores climáticos.
0: ¿Viste? Ella lo dijo.
1: Sí, igual estaba espantoso.
0: Sí, sí, sí. Tremendo. Dijo que podía llegar a suspenderse y que va a haber fecha aleatoria. Que venga a contarnos cuándo lo hará. Yes. Pero te invito, Nico, en tu radio de acción musiquera, que invites a la banda que vos quieras o al solista.
1: Sí, sí,
0: elegí
1: sí,
0: claro. Vos. Vamos a hacerlo de esa manera. Una vez cada uno.
1: Exactamente.
0: Como tiene que ser.
1: Exactamente.
0: Bueno, el cierre es tuyo, amigo.
1: Bueno, suerte sonó el día de hoy. Tengo ganas de Viudas e Hija la próxima, para recordar algunos Mercedes, algunas canciones lindas y con mucho humor también. Muchas gracias, Mercedes, por la musicalización.
2: Sí, un placer acompañarlos.
1: Chau.

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Gracias. 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
2: Muy buenas noches. Buenas noches, hoy este 15 de septiembre del 2026. Un poquito más de frío hace, ¿eh? Soy Beri Chaparro, estoy con Matías Valdés como operador. ¿Cómo andás, Mati?
3: Hola, Beri, buenas noches para todos los oyentes.
2: Iba a pedir, por esta oportunidad, si podemos escuchar nuevamente la presentación de este programa, que es Café en la Red, y que somos divulgadores de la cultura. ¿Lo escuchamos?
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2: Y sí, la vida fluye, ¿eh? Quería que lo escucharan bien, porque cultura es todo lo que hace el ser humano. Y como la vida fluye, siempre nos tomamos unos minutitos para poder hablar de algunos temas que tenemos en este país, tratando de sentar posición. Y estoy leyendo justamente lo de la Federación Argentina del Trabajador de las Universidades Nacionales, FATUM, que nos envían unos comunicados que dicen: en democracia la ley se cumple. En reclamo por la efectiva aplicación de la ley de financiamiento universitario, continúa este reclamo. La justicia rechazó el pedido del gobierno nacional para levantar la medida cautelar y requirió al Estado que informe con documentación respaldatoria el grado de cumplimiento de lo dispuesto. La cautelar continúa vigente y el Consejo Interuniversitario Nacional ratificó que seguirá impulsando las acciones necesarias para lograr su efectiva ejecución. Como señaló el presidente del CIM, Franco Bartolacci, después de atravesar todas las instancias institucionales, el Congreso, la justicia en primera y segunda instancia y la Corte Suprema, todavía no hay respuestas. Y hay algo aún más profundo en juego, el respeto por las leyes y por las instituciones democráticas, que una ley pueda aplicarse o no, según la voluntad del Poder Ejecutivo, constituye un antecedente, al menos, que excede ampliamente las universidades nacionales. Desde la FATUN, 100% no docentes, ponen, es este, el Sindicato de los Trabajadores de la Universidad, no docentes, abre comillas, dentro de la ley todo, fuera de la ley nada, y seguimos exigiendo el cumplimiento efectivo de la ley de financiamiento universitario y la recomposición de los salarios de las y los trabajadores no docentes junto con los demás derechos y recursos que la norma garantiza para sostener nuestro sistema universitario. Defender la universidad pública también es defender la democracia, las instituciones, la soberanía y el cumplimiento de la ley. La ley está vigente, la justicia se expidió, el gobierno debe cumplir. Y nos dicen que sigamos en unidad, solidaridad y organización por los no docentes y para que esto se cumpla, ¿eh? Desde aquí, desde Café en la Red, queremos visibilizar esto. Bienvenidos, entonces, a Café en la Red por Radio Rocha. Hoy tenemos presencia de una escritora. Vamos a ver si nos podemos comunicar con la campeona de ayer.

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1: Y volvemos, volvemos a Café en la Red por Radio Rocha. Y como la vida fluye, este es un programa de divulgación. Divulgamos todo tipo de información. También divulgamos información deportiva. ¿Saben que las Panteras brillaron? En el campeonato sudamericano se consagraron sus campeonas. Creo que perdieron con Brasil. Bueno, poderosísimo Brasil, ¿no?

0: Pero este segundo puesto le sirvió para clasificar al Mundial del 2027, creo que se hace en Canadá y Estados Unidos, y a los Juegos Panamericanos. Y por supuesto que la vi en su esplendor, una de las jugadoras, la capitana creo que es, que se llama Blanca Cunio, que está en Brasil jugando, es muy alta, es opuesta. En algún momento vamos a llamar a alguien del vóley para que nos explique qué es la opuesta. Y sé que es una mujer que golpea mucho, muy fuerte. Y siempre recordando que a nuestras jugadoras de vóley les llaman las panteras, ¿no? Entonces una de estas panteras, la principal, es Blanca Cunio. Pero yo hoy tenía una sorpresa, porque no iba a hablar de las selecciones de vóley ni de fútbol. Yo quiero hablar de una campeona que ayer justamente ganó este galardón en San Juan, y es justamente de Berisso, Matías, es de Berisso. Es de Berisso, nuestra campeona de patín. Ojo, patín presente acá. Y como, aunque sea de Berisso, nosotros nos sentimos campeones también. De La Plata, Berisso y Ensenada estamos juntas, ¿no? Ella es Melina Soledad Rivas. Es campeona de patín ayer, justo en San Juan. Le damos la bienvenida. Bienvenida, querida Melina, a Café en la Red. Buenas noches.
1: Hola, buenas noches. Muchas gracias por llamarme.
0: Muy lindo, muy lindo. Bueno, tenemos que decir, estuvimos espoleando un poquito que te conocemos gracias a tu mamá, que debe estar por ahí, y Andreita, que es compañera mía de trabajo en la universidad, le mandamos un abrazo enorme.
1: Sí, me hace difusión.
0: Y sí, ay, pero yo también le haría difusión a una campeona. Meli, ayer fue... ¿El campeonato terminó ayer? ¿Cuándo empezó?
1: No, el campeonato es el campeonato nacional absoluto, que es la última instancia que hay a nivel nacional en patín. Hay muchos torneos, muchas copas, sí, clasificatorias, y se termina con el absoluto, que empezó el 31 de agosto y termina el 17 de septiembre.
0: Ajá.
1: Es un torneo bastante largo porque participan todas las disciplinas, todas las edades, de las más altas categorías, ¿no? Las categorías más bajas tienen su propio campeonato por fuera de este.
0: Ah, este es especial. ¿Y este,
1: sí,
0: en qué categoría estarías vos? ¿De edades y de especialidad?
1: Yo hago danza, estoy en la categoría intermedio y soy novicio por mi edad, que va desde los 29 hasta los 39 años. Tengo 31.
0: Ah, mira. Mira, qué bien. Te estuvimos viendo, Melina, en un video que lo vamos a pasar porque estamos grabando.
2: Okay. Let's go, girls.
0: Te queríamos preguntar. Ah, lo están pasando.
2: Come on.

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1: En algunos torneos internacionales, yo no entiendo, pero por eso te pregunto. En esos que son de hielo, patinaje sobre hielo, tienen que hacer un número de ejercicios o maniobras, no sé, viste que son muy, muy difíciles. En el caso tuyo, yo te vi como una bailarina clásica, algo así me pareció, ¿no?
2: Sí, en danza, por ahí lo que es más conocido en el patín artístico tiene que ver con lo que es libre, que es donde hay saltos y hay trompos.
3: Let's go, girls.
2: La danza es una disciplina donde

0: 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Como que acá se acentúa mucho más.
1: Uh-huh. Sí. Es un poco peligroso practicarlo, te pregunto, para que si alguien está escuchando y quiere iniciarse, ¿no?, en esto.
0: Y sí, no te voy a mentir, tengo varios moretones, me caigo, sí, entrenando, me he caído en competencias también.

0: Hay que tener cuidado.
1: Ay, sí, hay que cuidarse. Yo digo porque te vi moviéndose ahí, digo, Dios mío. Bueno, sí.
0: Es difícil, es difícil.
1: Ajá. ¿Y pero, qué es lo más difícil que te parece? ¿Qué es lo más difícil para vos? ¿Qué fue más difícil?
0: Bueno, mi disciplina me traba mucho lo que son los traveling, que son las secuencias de giros continuos.
1: Claro.
0: Ese elemento en particular me da bastante miedo porque he tenido bastantes caídas. De hecho, bueno, en los torneos anteriores fue un problema porque no me animaba a ejecutarlo. Si bien en las prácticas lo podía hacer, llegaba el momento del torneo y tenía miedo de caerme. Y por suerte ayer lo terminé de superar y animé a hacerlo y fue clave para poder lograr este primer puesto.
1: Qué bueno. ¿Cómo lo hiciste? ¿Es psicológico eso o es práctica?
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0: En el medio también para no tener solo la situación de la práctica, sino poder realizar el elemento frente a jueces, pues, con la presión del público, ¿no? Como que se juegan otras variables en el torneo. Así que también eso afecta a lo mental, obviamente, ¿no? A generar confianza en uno mismo basada en una realidad. No es que yo creo que lo puedo ejecutar solo porque lo creo, sino porque sé que lo puedo hacer porque ya lo hice.
1: Exacto. Claro. Es realizarlo. Vos ya lo realizabas, lo tenías que hacer en otro contexto, ¿no es cierto?
0: Exacto.
1: En otro contexto.
0: Sí,
1: Bueno, y te salió, así que está buenísimo. Está bárbaro.
0: Sí.
1: Menos mal, ¿no? Menos mal.
0: Sí.
1: Porque uno también tiene que pensar que en algún momento tal vez no hubiera salido o no salió, como nos contás. Contame, ¿cuánto hace que estás en esta disciplina?
0: Yo empecé a practicarla en 2023.
1: Sí,
0: Un
1: re
0: poco de...
1: poco. Re poco.
0: Sí, hace poco. Hace poco. Si bien patino desde los 7 años, siempre hice la disciplina libre y en 2023 mi técnica de ese momento me propuso empezar a hacer danza. Llamamos a un coreógrafo y bueno, volví a competir después de muchos años haciendo danza y él me propuso federarme, así que en 2024 empecé con los torneos nacionales y en esta disciplina y bueno, de a poquito vamos mejorando.
1: Te enganchaste. Qué
0: Sí.
1: bueno, te enganchaste, porque hay que engancharse a la edad, porque no tenías a 7 años cuando empezaste esto, ya estabas más adulta.
0: Total.
1: ¿No es cierto?
0: Sí. Creo que lo que me enganchó es el encontrar nuevos desafíos, ¿no? Porque yo venía haciendo la misma disciplina desde los 7 años y si bien lo seguía haciendo y lo seguía disfrutando, por ahí ya estaba medio estancada y encontrarme con una disciplina nueva me motivó a aprender cosas nuevas, a desafiarme a mí, a probar otras cosas. Y bueno, como que eso me volvió a reencontrar con el deporte desde otro lado.
1: Qué bueno, y das clases,
0: Sí, estoy dando clases
1: contanos.
0: también. Doy clases en Ensenada, en el Club de los Abuelos.
1: Ajá.
0: Que empecé hace unos meses, en abril,
1: Sí.
0: y tengo ya 30 alumnas, así que bueno,
1: Qué
0: estamos
1: bueno.
0: presentándonos en competencias y de a poquito vamos creciendo.
1: ¿Y cómo te podemos encontrar si queremos ir a practicar con vos?
0: Me pueden contactar por mis redes sociales,
1: Ajá.
0: mi Instagram es meli.sr y si no, el Instagram de la escuela es patin.ensenada, súper sencillo.
1: Patín.ensenada y Meli.sr.
0: R, exacto.
1: Perfecto. Bueno, Meli, la verdad que te felicitamos porque esto es para la región. Y además,
0: Muchas
1: el
0: gracias.
1: esfuerzo es para la región, pero además el esfuerzo de que es posible, ¿entendés? Porque vos diste tu edad, dijiste lo que te no podías llegar. Y es todo un reto lo que has hecho y sos un ejemplo para nuestra juventud que quiere seguir o cambiar un poquito para poder llegar a campeonar, porque también es eso, ¿no? Muchos hemos llegado hasta un nivel y después, bueno, teníamos a Capotosto, ¿viste?

0: como reina, era una reina nuestra. Bueno, no podíamos pasarle su 11.7 en 100 metros, 11 segundos, 11.7. Ahora se está haciendo, creo, 17. Pero ¿cuántos años después? ¿Y quién podía con eso? Es como que la teníamos como una reina nuestra, decíamos nosotros, una reina, porque no podíamos llegar y no nos animábamos en ese momento a cambiar de lugar. El que empezaba con 100 metros no pasaba a correr 1.500. Y vos cambiaste, dentro de lo tuyo, cambiaste y estás en ese lugar. Así que eso es un ejemplo. Te damos gracias porque esto es bueno pasarlo. Y aparte lo importante que es para toda nuestra región, ¿no? Que ha sido...
1: Gracias.
0: Sí, ha sido... yo me acuerdo que se corría por las calles, se hacía más deporte. Yo creo que hay que divulgar el deporte. Por eso, cuando vos quieras y tengas para divulgar, para un campeonato, mandá un mensaje, ¿eh? Y nosotros te los vamos a sacar para que todos estemos atrás tuyo, que podamos tener a alguien que te pueda grabar para sacar en las redes, porque campeonas nacionales no se consiguen todos los días, como vos.
1: Bueno, muchas gracias.
2: Let's go, girls.
1: Deportes como este, que son deportes amateur,

0: Así es, así que te felicitamos desde Café en la Red de Radio Rocha y bueno, estamos a tu disposición para lo que necesites. Acá tenés la divulgación en esta radio siempre.
1: Muchas gracias.
0: Y bueno, que descanses, buenas noches. ¿Cuándo llegaste? ¿Cuándo llegaste?
1: Hace unas horas.
0: Claro, estoy bueno, descansa, descansa. Vi que te hicieron, vi que tus padres te hicieron un lindo cartel ahí, muy lindo.
1: Sí, me recibieron muy mimada.
0: Sí, y claro que sí, por favor, campeones de hijo no tenemos siempre. Así que bueno, querida Meli, Soledad Rivas, campeona en patín en San Juan ayer, 14 de septiembre del 2026. Nuestra campeona de Berisso, pero es de La Plata y Ensenada y de la región bonaerense. Buenas noches, que descanses, Meli.
1: Adiós. Gracias. Adiós.
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1: Y volvemos. Volvemos luego de esta entrevista tan linda. Qué fresca. Melina Rivas, qué fresca. Qué lindo. Qué lindo. Me encantó. En este Rocha Deportivo. Café en la Red Deportivo. Bueno, pero esta semana. Esta semana, el sábado tuvimos, ay, no te conté, querido Matías, no te conté que me dieron un reconocimiento, te tengo que mandar, creo que, ahora te voy a mandar una foto, reconocimiento por, bueno, toda la SADE, la Sociedad Argentina de Escritores, ¿eh? Así que por el trabajo acá, la divulgación que hacemos. Y justamente en esta semana hay presentaciones de libros, mañana y el viernes. Creo que tenemos los audios de los escritores que van a presentar los libros, que me encanta que hagan eso, ¿eh? Tienen que hacer eso. Bien. ¿Podemos escucharlos?
2: Hola, Beri, ¿cómo estás? Un saludo a la audiencia de AM Rocha.
1: Hola, Miguel.
2: Te quería contar que este viernes a las 18 horas, en la sala Pérez Celis del Museo y Archivo Histórico del Servicio Penitenciario, en calle 35, entre 5 y 6, voy a estar presentando mi novela Beso Francés, que es una obra que presenté en la última Feria Internacional del Libro de Buenos Aires. Es una linda historia que, además del romance, contiene suspenso, acción, riesgosas misiones, tropiezos y, bueno, entre otras cosas, que también busca reflejar esos amores inconfesables que quedan de la juventud plasmados acá en el contenido de esta obra. Va a ser una copresentación, porque también me va a acompañar Micaela Belmonte, que presenta su novela El rol del delincuente, y esperemos que sea una linda velada. Así que aprovecho para invitarte. Tus oyentes que quieran concurrir serán bienvenidos. Y bueno, de paso, hablar de otras obras anteriores que he editado, que no dejan de ser también muy interesantes, como Corazones cautivos, historias vivas de las cárceles bonaerenses. Así que, bueno, reitero la invitación para vos y para la audiencia. Espero que tengas un hermoso programa, el cual tuve el gusto de disfrutar. Un abrazo.
1: Miguel Ángel, ahí estaremos, ¿eh? Qué bueno, sí, sí. Y es un muy lindo lugar, Miguel, ¿eh? Muy lindo lugar. Vamos a ir a ver ahí, a escucharte en ese Beso Francés que trajiste acá, por supuesto, y que viniste, lo presentaste todos. Es más, has leído en Relatores Escritores también parte de tus cuentos hermosos, tus relatos. Bueno, allí estaremos. Creo que tenemos otro audio más. Gracias, ¿eh?

0: Hola Verónica, hola amigos de Café en la Red, les habla Carlos Burré. Bueno, quiero invitarlos a la presentación de mi libro, de mi poemario, Cuando se presta atención y otros textos, que haremos mañana, miércoles 16 de septiembre a las 18 horas, en el Museo de Arte Contemporáneo Beato Angélico, que está en la calle de Balán 73, esquina 47 y 16. Bueno, espero verlos allí y desde luego muchísimas gracias por su atención. Un gran abrazo para todos. Nos vemos. Chau, chau.
1: Querido Carlos Burré, buenas noches. Sí, iremos, es ahí en la Universidad Católica, en el Museo de la Universidad Católica, lugar maravilloso. Así que espero poder estar ahí presente para escucharte en estos relatos que vas a tener, ¿eh? Y en este libro, en este nuevo hijo que tenés para presentarnos y bueno, espero poder leerlo acá. Te mando un abrazo enorme. Muchas gracias.

0: simple así.
1: Y volvemos a Café en la Red porque acá en Radio Rocha nos enviaron, yo ya lo había visto, pero me encanta que Pamela Besfried y Mariano Melía estén haciendo este retiro de escritura en el campo. Me encantó, te digo, me encantó. Este sábado 26 de septiembre a las 14 horas, Campo Argalía, en Babio. Y entonces nos dicen, ¿y si te regalás una pausa para conectar con la naturaleza y las palabras? Te invitamos a vivir una experiencia colectiva de escritura creativa en casa de Campo Argalía en Babio. Una tarde pensada para inventar, leer y dejarnos inspirar por el entorno. Así es, hermoso. ¿Cuándo y dónde? Este sábado 26 de septiembre de 14 a 18:30. Este sábado no, el otro sería, ¿verdad? 26. Ahí está. El sábado 26 de septiembre de 14 a 18:30 horas en Casa de Campo Argalía. O Argalía, Argalía me parece que es Argalía. Argalía dice acá, bueno, no importa. Ustedes ya saben, coordinan Mariano Melía y Pamela Besfried, arroba mariano.melia64 y Pamela Besfried, arroba relatos para disfrutar. ¿Qué incluye tu entrada? Caminata literaria por el espacio, dinámicas de lectura y escritura creativa, conversatorio sobre creatividad, ronda de lectura compartida, destinado a quienes buscan nuevas experiencias y potenciar su pluma. No importa si recién empezás o ya escribís, todos son bienvenidos. Valor 50 mil pesos. Hay descuentos por grupos y por inscripción anticipada.

0: que es hasta el 22 de septiembre. Acuérdense que es el día 26. ¿Querés sumarte o saber más? Déjanos un comentario o escribinos por mensaje directo y te pasamos toda la info. Y ahora te voy a dar los teléfonos de Pamela, 221-607-8212, y de Mariano, 221-408-1277. Y cualquier cosa para este retiro de escritura en el campo, envían un mensaje, me lo envían a mí y yo se los transmito directamente a Pamela o a Mariano. Así que retiro de escritura en el campo, sábado 26 de septiembre, 14 horas, con Pamela y Mariano, Pamela Betfried y Mariano Melía. Traten de ir porque es muy interesante los temas que tienen, estas dinámicas de lectura y escritura creativa, el conversatorio sobre creatividad, que a veces es tan difícil tener creatividad, y ahí en el campo se les va a abrir la cabeza, Así que los dejamos con esta idea, esta muy buena idea de estos queridos escritores. Son dos escritores, Bueno, te mandamos un abrazo, Pamela, un abrazo enorme. Y ya estamos. ¿Con quién estamos aquí? Bueno, vamos a ubicarla en nuestro, con nuestro video también. Muy buenas noches, querida Micaela, ¿cómo va?
1: ¿Qué tal?
0: ¿Qué decís? Te voy a abrazar y te voy a dar un beso.
1: ¿Cómo estás, Meri?
0: Bien, tesoro. ¿Todo bien? Bien, muy bien estamos. Estamos bien. Bueno, Matías es nuestro operador, ya lo has conocido. Ya lo has conocido. Y nosotros, cada vez que viene un... ¿Está saliendo bien la voz? Cada vez que viene un escritor y que viene antes, nosotros siempre decimos, no es un tiempo X y se termina. El único momento que se termina es cuando me echan de la radio, es decir, a las 10.
1: Claro. Sí, a mí me gusta siempre estar un ratito antes como para ver el ambiente, ¿viste? Cómo, sí. ¿Dónde me tengo que sentar? Si, la, ¿qué sé yo? Por ahí tenés que charlar algo, ¿viste? Acomodarte.
0: Sí, bueno, acá, ¿viste? Es así. Es más natural.
1: Y también está bueno ver cómo es la radio, ¿no? Por eso, sí. Vas un ratito antes, te fijas que están charlando para entrar en tema, calentar un poquito el motor.
0: Calentar un poquito. Estaba justamente, me envió Pamela Betfried, que hace un retiro literario.
1: Sí,
0: en
1: barrio. Hermoso. Lo vi.
0: ¿Sí? ¿Lo viste?
1: Lo vi en un campo.
0: En un campo, en barrio. Qué linda idea, ¿no?
1: Sí, súper interesante. Aparte, hay pocas propuestas, viste, naturales, que tengan que ver con la escritura. Está bueno. Sí, me puso muy contenta.
0: Qué lindo, bueno. Y nosotros vamos a empezar a preguntarles, viste, como si estuviéramos tomando un café sin café. Un café sin café.
1: Lo imaginamos, no pasa nada.
0: Sí, generalmente tenemos mate, pero hoy salimos muy rápido de donde teníamos que salir, y no trajimos ni mate.
1: Ah, no pasa nada.
0: Así que bueno, te lo debemos para la próxima, un tecito.
1: Me gusta así, natural.
0: Natural. Muy bien, muy lindo. Salís como las... Te sacás muy buenas fotos vos, porque salís con esa risa, es decir, la cara sale así en las fotos de todas tus fotos.
1: Bueno, que gracias,
0: Muy bien, Mary.
1: Uno intenta salir bien.
0: Claro, uno tiene que tratar de hacer, algo como para tener la imagen, ¿no es cierto?
1: Sí, conocer las distintas caras, los distintos perfiles y cuál te conviene sobre todo, ¿no?
0: Sí, claro. Sí, te pones a usar un pelo parado, yo como... Todavía no empecé,
1: ¿eh? Para mí es eso,
0: claro,
1: ver
0: claro.
1: Qué te gusta de vos y mostrar esa parte, ¿no?
0: Así es, hermoso. Sí, muy lindo, hermosísimo. Y contame...
1: Estaba escuchando algo de la creatividad recién cuando entré, ¿puede ser?
0: Sí, porque es lo que nos enviaron recién Mariano y Pamela. Un poquito de creatividad, ahora me voy a fijar, mira. Conversatorio sobre creatividad. ¿Qué propondríamos nosotros para ser más creativos? Porque yo vivo en un campo también. Y yo salgo y me da ganas de hablar de los pájaros, de hablar de mi perro que hace un montón de cosas, de las plantas, como que te hablan, de ese árbol maravilloso de roble que lo sabe todo. En fin, caminar, hacer ruido en el...

0: pastito, qué sé yo, la naturaleza.
1: Hermoso.
0: El tema es cuando no escribís sobre la naturaleza y eso te puede inspirar otra cosa. De noche es terrible estar
1: en... Bueno, ojo, pero es el lado B. Para un escritor creo que está buenísimo también conectar con eso, ¿no? Mm. Hay un concepto, no sé si lo conoces, que me encanta, que es lo ominoso.
0: Sí.
1: Que es como lo poco familiar, o lo que es familiar que de repente se vuelve extraño, ¿no?
0: Sí.
1: Es un concepto, creo que es freudiano. Bueno, y esto de lo ominoso es re interesante porque, por ejemplo, vos decís, bueno, hay una novela, Distancia de Rescate, uh-huh, de Samantha Schwelvin, uh-huh, que trata un poco esto de lo ominoso. La nena de ella, básicamente, está como a 2-3 metros y ella imagina un hilo en la que, la madre imagina un hilo en la que puede rescatar a la hija, ¿no?
0: Ah, mira.
1: Y bueno, y en esta novela pasan un montón de cosas que tienen que ver con esto. Por ahí... Esto de la naturaleza, sí, a veces se puede volver un poco siniestra, ¿no? Mm. Es interesante eso, sí, también. Entonces, bueno, nos puede servir de creatividad también.
0: Las sombras,
1: también.
0: Las sombras que hay.
1: Las sombras.
0: A veces cierro la puerta digo, y miro para afuera porque tengo toda una parte de galería, ¿no? Y yo digo, qué terrible, aquellas sombras me dan miedo. A veces
1: sí,
0: digo, me da miedo a veces, y hay que escribir sobre eso.
1: Claro, es que también, o sea, está hermoso poder escribir sobre la naturaleza y lo lindo, lo maravilloso de la naturaleza, pero también por ahí sale una novela de Samantha Schwelvin, vos que sabés, ¿viste? Y te ganas un premio, claro.
0: Ay, Dios, claro. Sí, aparte yo vivo, esto es bueno porque podemos hablar como personas que escriben, ¿no? Yo me meto adentro de las cosas, de lo que escribo. Vos te metés adentro o tenés esa, digamos, distancia con lo que estás escribiendo. ¿Sos la relatora o a veces sos parte?
1: ¡Guau! ¡Qué pregunta, Beri! No, es como al revés. Uh-huh. Al revés. No es que yo me meta en, uh-huh, sino que la escritura,
0: sí,
1: es como la manera, al contrario, es como la manera de contar algo que ya está pasando en el mundo, o algo que me toma, algo que de repente me toma, una idea que me obsesiona, algo que de repente se volvió totalizante, uh-huh, lo puedo escribir. Es como al revés.
0: Es al revés.
1: Sí. Mirá, en mi caso.
0: Sí, sí.
1: Es también como que algo que, no sé, hoy por ejemplo me obsesioné con la idea de hacer un cuento sobre un abuso. Y ya tengo el título, todo, y estuve todo el día pensando en eso. Entonces, hoy, bueno, ya escribí el título y dije, bueno, voy a empezar a escribir 2 o 3 palabritas para dejarlo ahí, porque si no...
0: ¡Qué adelanto! ¿Están escuchando? ¡Qué adelanto! ¡Qué lindo!
1: Sí, estoy trabajando en algunos cuentos. Todavía falta, pero tengo 2 ideas de libro en definitiva. Perdón, Beri, te estoy acaparando un tiempo que...
0: Seguí acaparando porque para eso viniste.
1: Bueno.
0: Esto es de divulgación. Y cuando viene un escritor, no queremos que se vaya, queremos que diga todo.
1: Bueno, básicamente estoy trabajando en 2 libros a la vez, en realidad, porque uno es de narrativa, de cuentos.
0: Sí.
1: Todos tienen que ver siempre como con la infancia, cuestiones un poco morbosas, cuestiones como de adolescente, de infante. Y después el otro es sobre el lenguaje, la palabra y cómo el lenguaje, la palabra modifica nuestra realidad, hace que podamos ver las cosas distinto o cómo a partir del lenguaje podemos tener ciertos conflictos o cómo resolverlos a partir del lenguaje. Así que me parece que va a estar interesante. Ese por ahí va a hablar también de filosofía, de psicología.
0: Hermoso.
1: Más de desarrollo personal.
0: Te hago preguntas del primero y después del segundo.
1: Sí, sí.
0: Si se pueden decir, por ahí, como lo estás haciendo, justamente lo estás trabajando. Yo digo, en el primero, ¿estás trabajando sobre los niños en este momento? ¿Sobre algún tipo de abuso en este momento que hay de niños? ¿Viste que desaparecen los niños? ¿Niños que desaparecen o niños o los matan

0: los queman con los cigarrillos o alguna cosa de esa. ¿Qué temas de los del abuso? Porque es amplio.
1: Es muy amplio el tema del abuso. Mira, yo trabajo mucho con lo sutil. Con lo sutil y con lo morboso, pero de cosas que se... De la cotidianidad, ¿no? Como cosas que por ahí son cotidianas y se vuelven morbosas o se vuelven de repente un poco extrañas. No me gusta quizás politizar o meterme en momentos históricos puntuales a la hora de escribir, sino más bien como tomar cierto, como registrar alguna que otra cosa, ¿no? Como bueno, esto, bueno, los cigarrillos, ¿no? Como ideas, imágenes. Sí. A mí, por ejemplo, me pasó un cuento mío, relata un momento en una ruta, por ejemplo, de una nena a la que le entra un bicho en la bombacha. Y a mí eso me pasó. En una ruta, bicho se metió por mi ropa y en un momento yo los tenía como cerca de la bombacha. O cerca de la bombacha, ¿no?
0: Sí.
1: Y ahí, claro, uno se siente como expuesto, vulnerable, te sentís desnudo, ¿no? Y yo tendría, qué sé yo, en ese momento, 6 años, 7 años.
0: Chiquita.
1: Y eso me quedó tanto que hice un cuento. Primero tuve esa imagen, ¿no? Primero tuve esa imagen y después creé el resto. Y después con respecto a las cosas que yo me entero, soy muy consciente del morbo que hay. Entonces es muy difícil quizás que me meta por morbo a ver imágenes o noticias de más. Aparte de la noticia que ya te llega, que bueno, ahí ya te enteraste.
0: Sí,
1: después
0: sí,
1: viste
0: sí.
1: Que a veces hay como una cosa de que se estira una, dos, tres, cuatro semanas la información que te están dando porque quieren, viste, como meterse ahí. Y bueno, y eso es lo que a mí no me gusta, quizás.
0: Claro.
1: Tomo la imagen, tomo por ahí y construyo a partir de eso. Sin politizar, sin decir momentos históricos tampoco. Sino más bien como siempre uso narrador en primera persona, entonces siempre es como todo muy desde... como si fuera algo propio. Es como si fuera una autoficción sin serlo del todo.
0: Bueno, qué bueno.
1: Espero haber respondido.
0: Sí, extraordinaria, sí. Y con respecto a lo que estabas comentando, que estás trabajando sobre la palabra, la palabra, le das definición a la palabra, hablas sobre la palabra, crees que... Cuando decís que las palabras cambian las realidades, ¿lo emparentás con lo religioso, esotérico, alguna cosa de esas? El poder hacer algún tipo de meditación, autoconfianza, ayuda, ayuda también a las personas. Si vos te decís que sos un fracasado, vas a fracasar.
1: Exacto, sí, ya eso más desde la neurociencia, la psicología.
0: Es exacto.
1: Mira, Beri, yo te comento,
0: contame todo.
1: Te confieso. Que soy maestra de Reiki.
0: Ah, qué bueno.
1: Y también hasta hace poco estuve dedicándome a cuestiones esotéricas, tarot, Reiki, limpiezas energéticas. La verdad es que ese mundo me gusta, pero tampoco es mi eje o mi centro. Mi foco es más, yo soy coach ontológico y profesional.
0: Bien.
1: Mi eje es más el coaching y la escritura. Y cuando hablamos de esto de la palabra, sí, viene lo que más me gusta, tiene que ver con la psicología y la neurociencia, pero sí, también obviamente que desde un punto de vista esotérico, obviamente que uno puede manifestar a través de la palabra, eso también seguramente lo toque el libro en algún punto, porque es algo también... propio, conozco mucho del tema, ¿no? Sobre la manifestación con la palabra, pero no, tiene más que ver con cómo el lenguaje puede definir bastante las cosas que sentimos, quiénes somos o las cosas que pensamos sin definir del todo, que es una característica del lenguaje, ¿no? El lenguaje no puede definir o decir del todo lo que quiere decir.
0: Claro, hay un metamensaje, ¿no?
1: Un
0: significante. Es terrible.
1: Exacto. Es como el gran problema del lenguaje, ¿no? Como

0: No hay una manera de decir todo lo que yo quiero decir a través del lenguaje, porque obviamente el lenguaje está estructurado en base a lo que nosotros hacemos. Entonces, si queremos pensar algo exacto, el lenguaje nunca lo va a poder nombrar. Es algo que se trata mucho desde el psicoanálisis. Uh-huh. Lacan lo trae como su gran pensamiento, ¿no? Que el lenguaje nunca va a decir del todo lo que yo quiero decir. Uh-huh. Y ahí está la primer gran carencia del ser, la primera gran falta, ¿no?
1: Por eso hay que leer tanto, ¿no?
0: Por eso hay que leer tanto.
1: Hay que leer.
0: Sí.
1: Hay que leer.
0: Como sí, acto yo soy de una apasionada de rebeldía, la lectura.
1: Como acto de rebeldía hay que leer, ¿no?
0: Sí, sí, para conocer nuevos mundos, porque la lectura nos da eso, ¿no? Sí, ¿por qué estamos hoy acá? Bueno, estamos hoy porque justamente la lectura nos unió, la lectura, sí, la escritura.
1: La escritura, sí, sí, pero sobre todo la lectura, porque hemos leído.
0: Es que sin leer, viste, que es imposible escribir.
1: Sí.
0: Primero una cosa y después es como el huevo y la gallina, ¿viste?
1: Sí, sí.
0: Lamentablemente,
1: sí.
0: Primero hay que saber...
1: Sí, esa palabra como la menor unidad del habla con sentido completo, independencia sintáctica, existe. Vos con una palabra puedes hacer una oración, pero tal vez del otro lado no lo entiendan.
0: Una cosa es lo que yo digo y otra cosa es lo que vos escuchás.
1: Y otra cosa, o por ahí del otro lado no entendieron lo que vos quisiste decir. Es terrible eso también, ¿no?
0: Es terrible, es un gran problema, porque aparte muchas parejas, por ejemplo, tienen problemas de comunicación. Yo he hecho coaching para parejas, por ejemplo. Y vos decís, ¿cómo puede ser que si yo te digo tal cosa? Y claro, a veces el problema no está en lo que vos estás diciendo, sino en la forma en la que estás diciendo. Yo doy cursos de oratoria, por ejemplo, también. Ah, mirá, aparte de ser escritora,
1: sí,
0: y estar en la SADE, bueno, que es la que nos convoca, sí, hoy acá. Sí. Así que agradezco a la SADE y a sobre todo a Selva, que es la que me invita.
1: Así es.
0: Doy cursos de oratoria y es algo fascinante cómo el lenguaje nunca termina de ser perfecto, ¿no? Nunca cierra. Pero bueno, es una de las cosas interesantes que trata este libro del que estábamos hablando, que es,
1: bueno,
0: se va a llamar La palabra ajusta.
1: Ah, mira.
0: Ajusta. Onda, no del todo no va a quedar.
1: No va a quedar.
0: Pero te lo ajusta.
1: Te lo ajusta, claro, claro. ¿Para cuándo lo tenés pensado?
0: Ah, ay, no. Todavía no. No, yo todavía
1: estoy pensando.
0: Estoy con el primer libro todavía.
1: Bueno, pues el primer libro lo empezamos después de las 9.
0: Está muy bien.
1: Antes de las 9 vamos a tener un lindo
0: está
1: una pausa musical.
0: Está
1: y. Y después empezamos a las 9 el espacio SADE. Y ahí vamos a alargar tu libro.
0: Espectacular. Vamos a
1: hacer
0: unas
1: explicaciones
0: un
1: poquito.
0: Genial.
1: Porque ya lo presentaste.
0: Lo presenté y lo voy a volver a presentar.
1: Ah, bueno, pero no digas nada.
0: No,
1: porque
0: no,
1: después,
0: no, no,
1: después de las 9.
0: Me callo. Shh,
1: todavía después de las 9. Y seguimos con una pausa musical, ¿puede ser?

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1: Sí, volvemos a Café en la Red por Radio Rocha en este 15 de septiembre del 2026, noche un poquito fresca al lado de las otras noches, ¿eh? Por suerte no llovió y estamos ahora en el espacio, comenzamos con el espacio SADE, Sociedad Argentina de Escritores, filial La Plata.
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1: Y ya estamos hablando con ella hace un ratito, desde hace un ratito, con Micaela Sosa Pelle, de la Sociedad Argentina de Escritores. Y tenemos acá una tarjeta que nos trajo para el 24 de agosto, el Día del Lector. Micaela, la voy a leer.
2: Bueno.
1: Desde adentro, en mi pecho solo hay silencio, frías venas que rodean el hogar que ya es ajeno. Una fina línea interminable divide la calma de la ceguera en esos huecos en que aún existe algo, por más minúsculo que sea. No calla, aunque hay silencio. No llora, aunque hay lágrimas. No